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Les voy a contar la historia de dos muchachos que en su juventud solían llevar serenata a la misma chica. El tiempo los separó y fue también el tiempo el que se encargó de reunirlos otra vez. Y esto fue lo que sucedió al reencuentro.

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cuelgan de las paredes como tú los colocaste. Tus sandalias están en su lugar y hasta tu bata de baño está donde la pusiste tú. Lo único que ha cambiado es el espejo. Ahora, cada vez que lo veo, me refleja una figura con unas sombras profundas bajo mis ojos y unas arrugas que empiezan a amenazar mi rostro

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2: Si eres joven, aprovecha, disfruta, llénate de recuerdos porque créemelo, ser niño es demasiado corto al igual que joven porque viejo serás por mucho tiempo y dirás, juventud divino tesoro, ya te vas para no volver. Cuando quiero llorar no lloro y a veces lloro sin querer. ¿Qué significa ser viejo?
3: El otro día, una persona joven me preguntó que qué se sentía ser viejo. Me sorprendió mucho la pregunta, ya que yo no me consideraba viejo. Cuando el joven vio mi reacción, inmediatamente se apenó, pero le expliqué que era una pregunta interesante para mí. Y después de reflexionar, concluí que hacerse viejo es un regalo, porque soy la persona que quiero ser. Algunas veces me desespero al ver mi cuerpo, las arrugas, los ojos con ojeras, y a veces me sorprendo de la persona que vive en mi espejo. Pero no me preocupo por esas cosas por mucho tiempo, ya que no cambiaría a mi amada familia ni a mi maravillosa vida por menos cabellos canosos y un estómago plano. He visto a algunos queridos amigos irse de este mundo antes de haber disfrutado la libertad que viene con hacerse viejo. Hoy caminaré por la playa con un traje de baño que se estira sobre un cuerpo regordete. Me echaré un clavado en las olas dejándome ir a pesar de las miradas de compasión de los demás. Ellos también serán viejos, si es que tienen suerte. Sé que algunas veces soy olvidadizo, pero me acuerdo de las cosas importantes. A través de los años, mi corazón ha sufrido, ya sea por la pérdida de alguien querido o por el dolor de lo que pasa en el mundo. Pero es el sentimiento lo que nos da fuerza, lo que nos hace crecer. Un corazón que no se ha roto es estéril y nunca sabrá la felicidad de ser imperfecto. Me siento orgulloso de haber vivido suficiente para que mis cabellos se vuelvan grises y por conservar la sonrisa de mi juventud antes de que aparezcan los surcos profundos en mi cara. Cuando se envejece, es más fácil ser positivo, ya que te preocupas menos de lo que los demás puedan pensar. Volviendo a la pregunta del joven, con sinceridad puedo decir, me gusta ser viejo. No voy a vivir para siempre, pero mientras esté aquí, no perderé tiempo en lamentarme por lo que pudo ser o preocuparme de lo que será. Trataré de amar sencillamente, amar generosamente, hablar amablemente, y el resto se lo dejo a Dios. Amigos, disfruten sus años de vida y no se preocupen por haber perdido su juventud. Sonrían cada mañana, porque Dios se despierta antes que nosotros para colgar el sol y poder disfrutarlo desde nuestras ventanas.
2: Para ser viejo y sabio, primero hay que ser joven y tonto. Así es que, señoras y señores, a disfrutar de la vida se ha dicho. ¿Qué tal? Les saluda.
4: El

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1: Buenos días, buenos días. Aquí está la guapísima y de mucho dinero.
2: Hola, Genio Lucas.
3: La Diva de México. Ahí le hablan.
2: Que te calles, que me están presentando bien bonito. Mira esta ridícula.
1: Buenos días, Polita. Buenos días, Diva.
2: Buenos días.
1: ¿Quién canta tan bonito, Diva de México?
2: No piensen que es Cher con el efecto.
4: Abrázame.
2: No crean que es Cher en español, no.
1: No.
2: Son los Bríos cantando su éxito cumbre. Silueta de

0: abrázame.
1: Aquí hay algo que me sorprende de los Bríos Diva de México. Yo los vi en los noventas. Eran tres integrantes nada más. El de la guitarra, el de los teclados y la voz y el bajo.
2: Y ya,
1: era todo lo que eran los Bríos.
2: Sí.
1: Con poca tecnología en los noventas. Y ahora con tanta tecnología son como cinco Bríos. Bueno, ¿son cuatro o cinco?
2: Cinco bríos. Pero es que ya le pusieron más cosas, mira.
1: Eso sí, pero antes todos los sacaban del sintetizador, Diva de México.
2: Es verdad, antes ahí traían todo. Mira el que está en la batería, bien chulo.
1: Diva.
0: Amor, amor, silueta de cristal.
1: Ah, ya se le olvidó, Diva.
2: Amor, amor. Amigas, cuando esta canción sonaba, no teníamos estrías ni mortificaciones del marido borracho.

0: muy bonito y todo, pero los terrícolas celebrando 50 años en su canal de YouTube, Alex y amigos,
1: sí,
0: publicaron silueta de cristal. Pero usted me dice que no son los terrícolas.
1: No, porque para mí los terrícolas son los de Néstor Daniel, porque él es la voz oficial de todos los éxitos. Pero aquí puede haber una cosa. Como pasó con el grupo Brindis, BXS, Brindis por Siempre, ah, es sí, la voz de Guadalupe Guevara. Pero Brindis, el grupo original, es el de Mauro Posadas. O sea, hacen sus desbarajustes y la gente es la que termina pagando las consecuencias, Diva de México.
0: Y tú los miras en el póster anunciado, Brindis, y dices, ah, o BXS, o los terrícolas. Y resulta que no sale vuelo.
1: Sí, hay muchas copias, como la Sonora Dinamita. Hay como 10, 20, 30, 40 o hasta 50, Diva de México. Una para cada parte del mundo.
2: Amor, te quiero de verdad.
0: Hoy, bueno, quítenla porque dice el genio que esos no son.
1: No,
0: esos no son.
1: A mí es Néstor Daniel y ya.
0: Ay, Néstor
1: como,
0: Daniel.
1: Como dijeron los videos, y ya.
0: Ya. Pues búsquela con quien le guste.
1: Sí, al final del día usted tiene la última palabra. Olvídese de nosotros. Usted sabe con quién la escucha y a quién apoya, Diva de México.
0: Al rato regresamos después de esta sugerencia musical
1: con la Diva de México, guapísima y de mucho dinero. Mucho.
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1: Qué raro es el ser humano. Se pelea con los vivos y regala flores a los muertos. Se queda años sin hablar con un vivo y cuando muere le hace homenajes. No tiene tiempo de visitar a un vivo, pero se queda un día entero en un velorio. No llama, no abraza, no le interesa a un vivo, pero se lamenta cuando muere. Señores, hasta parece que lo más valioso es la muerte y no la vida. Y a propósito de muertes, no hay nada más doloroso que una madre o un padre tengan que enterrar a su hijo. Les cuesta trabajo aceptar su muerte. Quieren creer que es un sueño y que mañana despertarán y ese hijo o esa hija estarán ahí. Cuando se muere un hijo, se muere gran parte de ti. Es el golpe más fuerte que cualquier padre pudiera tener en la vida. Nunca lo superarás. Solo aprenderás a vivir con el dolor. Nunca lo olvidarás. Él siempre estará en tu mente y en tu corazón. Ese hijo que se fue te dejó un vacío enorme que nada ni nadie lo podrá llenar. Pero sabes, Dios necesitaba un ángel que solo tú tenías. ¿Para qué? Para ayudarlo a cuidar de los tuyos y a ti también. Él se fue con un boleto sin regreso, pero te estará cuidando, te estará guiando, mirando y esperándote con los brazos abiertos cuando llegue tu hora. Sé que lo extrañarás mucho, pero aunque parezca extraño, lo sentirás más cerca que nunca. Llora, desahoga tu pena, saca toda la tristeza de tu corazón para que puedan entrar los bonitos recuerdos a él. También sonríe y agradece por el tiempo que Dios te lo dejó a tu lado. Ese tiempo donde lo aprendiste a amar. El corazón está preparado para separarse de sus padres, pero nunca de sus hijos.
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2: Hay gente que no espera que llegue el fin de semana para ponerse hasta atrás, porque hay gente que toma todos los días y qué triste. Con el paso del tiempo se convierten en teporochos. ¿Qué es un teporocho para usted, señor Andy Valdés?
3: No, pues pues una persona que no para de tomar, así que siempre estás tomando día a día y es que empieza uno, Alex, con una copita para la comida, que para hacer hambre, y ya después pues se te hace vicio y mira, no puedes terminar.
2: Terminas como un teporocho de esos que terminan durmiendo en la calle, todos sucios, todos orinados, y qué triste final de un ser humano de esa manera, ¿no?
3: Y recordar que don José, pues inclusive anduvo hasta con el Escuadrón de la Muerte, Alex.
2: A principios del siglo XX, en el mercado de la Merced, en la Ciudad de México, vendían tés de naranja o canela con alcohol. El costo era de 8 centavos, por lo que era común escuchar, vamos por un té por 8. Y se les decía que eran clientes del té por 8. Desde entonces, en la calle se empezó a señalar a los borrachos, diciéndole, de seguro es cliente del té por 8. Frase que con los años se derivó en té por 8.
3: Qué curioso.
2: Aunque usted...
3: no lo crea.
2: Y le tengo reflexiones y mensajes como este que le mandamos a continuación a toda la gente que es asidua a ir a misa.
4: En una reunión del domingo por la noche en un grupo de una iglesia de la comunidad, después de que se cantaron los himnos, el sacerdote de la iglesia se dirigió al grupo y presentó a un orador invitado. Se trataba de uno de sus amigos de la infancia, el cual se veía muy entrado en años. Mientras todos lo seguían con la mirada, el anciano ocupó el púlpito y comenzó a contar la siguiente historia. Un hombre junto con su hijo y un amigo de su hijo estaba navegando en un barco a lo largo de la costa del Pacífico. De repente, una tormenta les impidió volver a tierra firme. Las olas se encresparon a tal grado que el padre, a pesar de ser un marinero de experiencia, no pudo mantener a flote la embarcación y las aguas arrastraron a los tres. Al decir esto, el anciano se detuvo un momento y miró a dos jóvenes que por primera vez desde que comenzó la plática estaban mostrando interés. Y continuó con su historia. El padre logró agarrar una soga, pero luego tuvo que tomar la decisión más terrible de su vida, escoger a cuál de los dos muchachos le tiraría el otro extremo de la soga. El padre tuvo solo escasos segundos para decidirse. El papá sabía que su hijo era un buen cristiano y también sabía que el amigo de su hijo no lo era. La agonía de la decisión era mucho mayor que el embate de aquellas olas. Miró en dirección a su hijo y le gritó, «Te quiero mucho, hijo mío», y le tiró la soga al amigo de su hijo. En el tiempo que le tomó al amigo llegar hasta el velero volcado por el mar, su hijo desapareció bajo las fuertes olas de la oscuridad. Jamás lograron encontrar su cuerpo. Aquel padre sabía que su hijo pasaría la eternidad con Jesús y no podía soportar el hecho de que el amigo de su hijo no estuviera preparado para encontrarse con Dios. Por eso decidió sacrificar a su hijo. Qué grande es el amor de Dios que lo impulsó a hacer lo mismo por nosotros. Dicho esto, el anciano volvió a sentarse y hubo un tenso silencio. Pocos minutos después de concluida la reunión, los dos muchachos se encontraron con el anciano. Uno de ellos le dijo cortésmente, «Esa fue una historia muy bonita, señor, pero a mí me cuesta trabajo creer que ese padre haya sacrificado la vida de su hijo, tratando de pensar que aquel muchacho algún día decidiera seguir a Cristo». «Tienes toda la razón», le contestó el anciano mientras miraba su Biblia gastada por el uso. Y mientras sonreía, miró fijamente a los dos jóvenes. «Esta historia me ayuda a comprender lo difícil que debió haber sido para Dios entregar a su hijo por mí. Y la historia del barco, a mí también me costaría trabajo creerlo, si no fuera porque el amigo de ese hijo que no se salvó era yo».
2: Qué bonita historia para compartirla con todos ustedes. Y acuérdese, en la vida cambia tus miedos por oraciones.

Hay muchas personas que están atravesando por una separación, un divorcio, la cual los va a llenar de tristeza, de incertidumbre. Pero en medio del dolor también encontrarás frases que te animarán. Frases como, tú estás vivo o viva y hay que seguir viviendo. Estás en medio del baile y hay que bailar. Todo en esta vida tiene un final. Nada ni nadie es eterno. Viviste lo que tenías que vivir. Y créemelo, ya encontrarás a alguien más. Alguien que valore lo que tú eres. Un día nos casamos. Formamos una familia. Somos felices por unos cuantos años. Y de repente, todo cambia. Sin darnos cuenta, el amor se acabó. Entonces la gente murmura, te juzga y al final te sentencian. Fracasaron en su matrimonio. Y no es cierto. Fracasar es jugar a ser la familia feliz. Fracasar es engañar a tu pareja, a tus hijos y a ti mismo. Fracasar es quedarse por conveniencia. Fracasar es manipular a tu pareja con los hijos. Fracasar es vivir una vida gris. Fracasar es no llegar feliz a tu casa cada noche. Fracasar es mendigar el amor de quien ya no te ama. Fracasar es fingir que amas. Fracasar es quedarse por miedo a la soledad. Fracasar es vivir con alguien por el miedo al qué dirán. Fracasar es no luchar por ser feliz. Fracasar es creer que el amor no existe. Mi respeto para todos los que han tenido el valor de no vivir en el fracaso. Y el mayor de los aplausos para todos los que siguen felices y enamorados después de tantos años. Lucha por tu matrimonio, pero cuando ya no haya por qué luchar, lucha por tu felicidad. Cuando una persona se aleja de ti, déjala ir. Tu destino jamás estará atado a una persona que te deja. Y eso no significa que sean malas personas. Significa que su parte en la historia de tu vida ya llegó a su final.

0: Un saludo a los corazones solitarios, aquellos que están solos y sin amor y que andan buscando amor en estos momentos. ¿Saben? Me preocupan, ¿eh? La gente que dice que andan buscando el amor es como si el amor estuviera por ahí listo y esperándolos. Como si existiera un amor enlatado. Un producto diseñado que eliges en alguna tienda. ¿Usted se ha creído el cuento del amor prefabricado? ¿El que nos venden en una película de amor o en una canción de amor? Señor, señora, muchacho, muchacha, uno no busca el amor. Uno lo construye.
1: Sentados en la plaza del pueblo, dos viejos amigos platicaban mientras observaban a varias parejas caminar por el parque. Entonces, amigo, ¿nunca pensaste en casarte? Le preguntó el primero.
2: Lo pensé, pero nunca llegué a casarme. Cuando era joven me decidí a buscar la mujer perfecta. Y me fui a las costas y encontré a la mujer más bella que jamás había visto. Pero no conocía la vida espiritual, así es que no me gustó. Cuando fui a lo más alto de la montaña, conocí a una mujer muy bonita y con un intenso interés por lo espiritual, pero le daba mucha importancia a las cosas materiales. Seguí andando y llegué a la ciudad, donde tropecé con una mujer muy linda y rica, pero no se preocupaba por el aspecto espiritual. Y al llegar a las praderas, encontré a una mujer que conocía el reino de Dios. Era muy espiritual, pero no era bonita. Y seguí buscando. ¿Y qué crees? En uno de mis viajes tuve la oportunidad de conocer a una joven bonita, religiosa y conocedora de todo lo espiritual. Era la mujer perfecta.
1: ¿Y entonces por qué no te casaste con ella? Le preguntó el amigo.
2: Ay, querido amigo, lamentablemente ella también quería un hombre perfecto.
1: Cuando busques a una persona con quien compartir tu vida, no busques una pareja perfecta. Si ya estás compartiendo tu vida con alguien, no busques que sea perfecta. Busca una persona de carne y hueso, con sentimientos y su forma de ser particular, con sus cualidades y sus limitaciones, que siente el mismo amor, el mismo compromiso y entrega que tú estás dispuesto a dar, aunque no sea perfecta. En lugar de esperar a que tu pareja sea la persona ideal, pregúntate primero si tú eres la persona ideal para ella. Esta historia espero te ayude a comprender que el amor no es cuestión de perfección.
0: El amor no tiene que ser perfecto, solamente tiene que ser sincero. Digo, yo nomás digo.

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3: Hay mujeres que se operan los senos para tenerlos más grandes y más provocadores. Deberían de escuchar a las mujeres que sufren cáncer de seno antes de tomar esa decisión.
4: De regreso a casa de una estancia de 4 días en el hospital, insisto en que lavar mi cabello es una necesidad inmediata. En realidad, no lo es. Un cuarto de baño caliente y lleno de vapor parece ser un lugar perfecto para esconderme del miedo que envuelve a mi corazón. Pospuse el inevitable momento durante todo el tiempo en que me desvestía y también mientras me hundía en el agua jabonosa caliente. Pero ya no lo puedo aplazar más. Así que permito que mi vista se deslice lenta y cuidadosamente hacia abajo, hacia el espacio vacío donde solía encontrarse mi seno izquierdo. Está mayugado, verde y amarillo, lleno de puntadas negras cubiertas de sangre seca. Es tan indigno, tan brutalmente repugnante. Rápidamente concibo exóticos planes mentales para evitar que mi esposo Jim me vuelva a ver alguna vez desnuda. La pasión mutua ha sido muy fuerte en nuestro matrimonio, pero ahora todo eso parece haber terminado. ¿Cómo lo podría seducir con una figura mutilada y asimétrica? Apenas tengo 43 años y me avergüenzo mucho de mi cuerpo por esta traición. Me recuesto en la tina y olas de tristeza me recorren. La puerta del baño se abre y Jim camina derecho y atraviesa mi nube de autocompasión. Sin decir palabra, se inclina para colocar despacio sus labios sobre cada uno de mis párpados. Él sabe que para mí esta es una de nuestras tradicionales muestras íntimas favoritas para decir te amo. Todavía en silencio y sin vacilar se inclina más abajo. Me preparo para la repentina aversión que no le será fácil ocultar. Jim mira sin disimulo mi herida y con cuidado besa las espinosas puntadas. Una vez, dos veces, tres veces. Se levanta y me sonríe amoroso. Luego me sopla un beso especial por correo aéreo, mi segunda tradición favorita, y cierra suavemente la puerta a sus espaldas. Mis cálidas y agradecidas lágrimas ruedan por mis mejillas y caen gota a gota en el agua. Pero la herida en mi pecho sigue igual, pero la del corazón desapareció.
3: El cáncer no es una sentencia de muerte, es una sentencia de vida que te empuja a vivir. Hay que cuidarse mucho, mujeres, por favor. Les saluda
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0: qué grande es mi razón de estar contigo.
1: No, tú.
2: Ándale, sigue de contestona y vas a ver, Pola.
3: Sí, va. Ya estamos a la Viva de México. A la Viva de México en Circo, Maroma y Radio.
4: Es jueves, bebés, Diva de México. Buenos días.
2: Y ya se me antojó esta.
4: Hoy.
2: Esta canción.
4: Como a las 11 se embarca la Lupe, Diva de México.
2: Ya se embarca el Guadalupe. ¿Se acuerdan de Carlos y José?
4: Como no, Diva, público? Clásica esa canción.
2: Súbanle, ¿qué tiene? Es jueves.

0: Karin León acaba de grabar una que se llama El Chubasco y la hizo con inteligencia artificial. ¿Será la misma?
1: No, Diva. Es diferente, ¿eh?
2: Y es que la
0: ¿Ah, sí, es la misma?
3: Es la misma.
1: No, la chifla es que es cantada, Karin. Bueno, muy a su estilo, pues está bien, Diva.
0: Es que la hizo del disco que viva Antonio Aguilar. Lo invitó Pepe. Es de ese disco. Ahí viene de todos los que han cantado del disco de Antonio. Como Antonio también la grabó, pues le dijo, échale El Chubasco a Karin.
1: ¡Es Lupita! ¿Cuál María?
0: ¡Le
1: digo! ¡No la chiflen, que es cantada!
0: ¡No, no, no! ¡Que se embarque Lupita!
1: A ver, Carlos y José, por favor, despierten del más allá.
0: Por favor, díganle que se llama
1: Lupita.
0: ¡Lupita!
4: Como a las 11 se embarca Lupita.
0: No se embarca María, por favor, cariño. Bueno, pues ya se embarcó.
1: Pues sí.
0: Quien se haya embarcado, ya. Vamos a bailar con María Conchita Alonso. Y la Sonora Santanera.
1: Hoy nomás, señoras y señores, de la

0: Así, baile y baile con una caguama bien tibia. Porque te la dieron bien tibia ahí donde la compraste.
1: Ah, con lo que se acomoda, en vez de decir un cafecito a esta hora, diva de México, anda de caguamera tan temprano.
0: ¿Qué tiene para que
1: no
0: se le antoje?
1: No tiene llenadera.
0: Pues al rato regreso, es jueves que parece viernes.
1: Con la diva de México, guapísima y de mucho dinero.
0: Y el genio Lucas.
1: ¡A lo grande!
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1: Si haces las cosas bien, la gente te critica. Si haces cosas malas, la gente te critica y te señala. Señor, la crítica es inútil porque pone al prójimo en la defensiva y hace que trate de justificarse y de buscar excusas para lo que ha hecho. La crítica es peligrosa porque hiere el orgullo y daña a las demás personas. Le voy a dar un ejemplo. En el ejército alemán no dejan que los militares hagan críticas o formulen quejas inmediatamente después de haberse enojado. Tienen que dejar pasar a que se enfríe su mal humor y su mal genio. Se les castiga si pronuncian quejas inmediatamente. ¿No cree usted que una ley parecida debería existir para esos papás que se quejan de todo? Para esas esposas regañonas, para los patrones irritables y para toda esa serie de personas que se la pasan criticando a todo el mundo y quejándose de todo y de todos. Y parece que es su deporte favorito. Que su deporte favorito es el de señalar los defectos de los demás. Y a propósito de historias similares, aquí le cuento una, la del conejo en la luna.
2: Hace mucho tiempo, había un mono, una zorra y un conejo. Vivían juntos, como buenos amigos. Durante el día se divertían en los campos y en los prados, y por la noche regresaban al monte. Así pasaron varios años. Un día, el señor del cielo escuchó hablar de ellos, y queriendo comprobar su amistad, se disfrazó de un viejo vagabundo y se acercó por aquellas tierras. He viajado por valles y montañas. Estoy cansado y ya me faltan las fuerzas. ¿Me podrían dar algo de comer? Dijo aquel hombre dejando caer su bastón y sentándose a descansar. El mono, aprovechando su agilidad, salió enseguida a buscar frutos de los árboles y se los trajo. La zorra, aprovechando su astucia, le trajo peces del río. El conejo corrió por los campos en todas direcciones, pero no consiguió traer nada. Cuando los tres volvieron, el mono y la zorra se burlaron de él. ¡No sirves para nada! El conejo se quedó triste y pensativo. Al cabo de un rato, pidió que el mono fuera a recoger leña y a la zorra que encendiese un gran fuego, lo cual hicieron sin tardanza alguna. Entonces, el conejo le dijo al anciano, «Señor, como no he podido nada de...» Señor, como yo no te traje nada de comer, cómeme a mí, por favor. Y se aventó al fuego. Y así, el conejo murió quemado. Al ver esto, el viejo vagabundo comenzó a llorar. Luego golpeó el suelo con su bastón y dijo, todos merecen mis alabanzas, pues han sido buenos y valientes. Aquí no hay vencedores ni vencidos, pero la prueba de amor del conejo ha sido lo más grande que he visto en mi vida. Y volviendo al conejo a su forma original, llevó el cadáver consigo al cielo y lo enterró en el Palacio de la Luna. Y desde entonces, en las noches de luna llena, se puede ver un conejo en la luna, gracias al amor y la compasión de Dios.
1: Para más historias bonitas y consejos positivos, quédese con nosotros. Y acuérdese, no haga comentarios sobre el peso de una persona, ni le diga a alguien que se le está cayendo el pelo. Créamelo, él o ella ya lo saben.
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0: es tan bueno que hasta sudo agua bendita, señor. El otro día.
1: ¿Qué pasó el otro día?
0: Señorita Román.
1: ¿Qué corazón?
0: Llegó un señor con un gato a la iglesia.
1: ¿De veras, Pecas?
0: Chamaco, quiero bautizar mi gato, dijo. One moment, please. Voy a llamar al padre Enrique. ¡Padre! ¡Padre! El padre estaba tocando la campana.
1: Ah, ¿qué? Mire.
0: ¿Qué pasó, Pecas? Padre, deje de tocar la campana y venga para acá porque hay un señor que trae un gato y quiere que lo bautice. Que se enmuina el padre.
1: Híjole, Pecas. Sí, pues, ¿cómo, corazón?
0: Que llega bien bravo con el señor. A ver, insensato, ¿qué dices? Pues que quiero que bautice usted a mi gato. Ah, mira nada más. ¡Eso no es posible! ¡No se puede hacer eso en la casa de Dios! ¡Vete con tu gato! Que se va el señor.
1: Ajá.
0: Y que le dice, discúlpeme, padre, si lo ofendí, pero yo, si usted bautizaba a mi gato, le iba a dejar $60,000 de limosna. Que abre los ojotes el padre. Que va y que toca la campana bien rápido, bien emocionado.
1: Sí, sí, claro.
0: Y que regresa y que le dice, que hable con Dios, hijo. Yo no sabía que tu gatito era católico. Está bien, pásalo.
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3: La vida es una escuela donde nunca dejas de aprender y puedes aprender de cualquier persona que se cruce en tu camino. Por algo llega a pasar frente a ti.
4: Había una vez un sultán que salió una mañana de su palacio, rodeado de su fastuosa corte, para dar un paseo. En el camino encontraron a un anciano campesino que plantaba una palmera. El sultán se detuvo al verlo y le preguntó asombrado: querido anciano, plantas esta palmera y no sabes quién comerá de su fruto. Una palmera tarda muchos años para crecer y sobre todo para madurar. Y veo que tu vida se acerca a su término. ¿Qué caso tiene que plantes una palmera si no probarás de su fruto? El anciano lo miró bondadosamente y le contestó: mi apreciable sultán, otros plantaron y comimos. Nosotros plantaremos para que otros coman. El sultán quedó admirado de tan gran generosidad y en recompensa le entregó una bolsa de 100 monedas de oro. El anciano la tomó haciendo una profunda reverencia, a la vez que le decía: ¿lo has visto, mi rey? ¡Qué pronto ha dado ya fruto mi palmera! El sultán quedó aún más asombrado al ver que, siendo solo un campesino, le hubiera dado una sabia y pronta respuesta, por lo que gratamente le entregó otras 100 monedas de oro. El ingenioso anciano besó la bolsa con tanto dinero y contestó prontamente: ¡oh, sultán mío! Lo más extraordinario de todo es que generalmente una palmera solo da frutos una vez al año, y la mía me ha dado dos veces en menos de una hora. Maravillado, el sultán con esa nueva salida rió y exclamó, diciéndole a sus acompañantes: señores, vámonos pronto. Si nos quedamos aquí un poco más de tiempo, este buen hombre se quedará con todo mi dinero a fuerza de su ingenio. En el correr de nuestra vida nos vamos a ir encontrando con personas egoístas que solo piensan en su provecho personal y no en el bienestar de los demás, como le pasaba al sultán de esta historia. Sin embargo, qué buena lección le dio el anciano, y a todo ser inteligente le servirá para que sea más generoso de hoy en adelante.
3: Le digo, deja que hablen de ti. Total, tú sabes quién eres, qué haces, qué hiciste y qué dijiste.

¿Sabía usted que Albert Einstein nunca fue un buen alumno? Y ni siquiera hablaba bien a los 9 años. Sus maestros creían que era un retrasado mental. Mas sin embargo, sus padres nunca lo presionaron y siempre lo apoyaron. Todos los padres deben recordar que algún día su hijo seguirá su ejemplo, no su consejo. Ver a tus hijos crecer y que sean buenas personas, eso es tener éxito. Desde el momento en que abrazas a tu bebé por primera vez, nunca volverás a ser la misma persona. Quizás anheles la persona que eras antes, cuando tenías libertad, tiempo y nada de qué preocuparte. Conocerás el cansancio como nunca lo habías hecho antes, y encadenarás días que son exactamente iguales el uno al otro, llenos de tomas, eructos, cambios de pañal, llanto, quejidos, peleas, siestas o falta de siestas. Puede parecer como un ciclo sin fin, pero no olvides que hay una última vez para todo. Llegará el día cuando le des de comer a tu hijo por última vez. Se dormirá sobre ti después de un largo día y será la última vez que abraces a tu niño mientras duerme. Un día los llevarás entre tus brazos y lo pondrás en el suelo, y nunca más lo volverás a alzar de esa manera. Les lavarás el pelo en la bañera una noche y después querrán bañarse solos. Te tomarán de la mano para cruzar la calle y después nunca te lo pedirán de nuevo. Se deslizarán en tu habitación a la medianoche en búsqueda de abrazos, y entonces será la última noche que te despierten para eso. Te darán un beso de despedida en la puerta de la escuela, y al día siguiente te pedirán que no los acompañes más. Los cobijarás en la noche y les contarás un cuento, y después limpiarás su última cara sucia, porque no lo volverás a hacer. Correrán hacia ti con los brazos en alto una última vez. El caso es que nunca sabrás cuándo será la última vez, hasta que ya no haya más veces. E incluso te llevará un tiempo darte cuenta de que esto se acabó. Así es que mientras estés viviendo estos momentos, disfrútalos. Y cuando se hayan terminado, créemelo, te morirás por revivir un solo día lleno de ellos, por última vez. Si Dios te ha dado la bendición de tener un hijo, tiembla. Porque además de ser su padre y en algunos casos su amigo, principalmente serás su ejemplo.

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0: Omar Fierros, en acción.
1: Qué placer saludarlos de nuevo, genio. Y sí, es que ya se empieza a sentir el ambiente mundialista, ya muchas selecciones comienzan a llegar a sus sedes en México, en Estados Unidos y en Canadá. Y es que la inauguración en el Estadio Azteca está a la vuelta de la esquina. Por eso vamos a hablar de la última parada de la selección mexicana antes de enfrentarse a Sudáfrica en el arranque del torneo más

0: importante del mundo. Ya el tricolor se midió a un equipo africano, ya también se enfrentó a un rival asiático y ahora viene el sinodal europeo pensando en lo que podría presentar Chequia en la competencia. La elegida es Serbia, una selección balcánica que no pudo clasificarse al Mundial y que solo se ha enfrentado a México en una sola ocasión. Fue en noviembre del 2011 cuando la selección se impuso 1-0 con gol de Javier el Chicharito Hernández.
1: Toma distancia Javier Hernández. Pierna derecha para cobrar así. ¡Gol! ¡Gol! ¡Gol! ¡Gol! ¡Gol! ¡Gol! El 2-0 es de México, es de Javier Hernández.
0: Ahora ojo amigos. La selección de Serbia es dirigida por una figura que conoce muy bien el fútbol mexicano. Seguramente les va a sonar, Veljko Paunovic. Sí, estuvo 3 años en la Liga MX dirigiendo a Chivas y a Tigres. Así que no será sencillo para los de Javier Aguirre. Este partido se va a llevar a cabo en la ciudad de Toluca, en el Estado de México, y en el Estadio Nemesio 10, casa de los Diablos Rojos. Además, este estadio fue 2 veces mundialista, tanto en México 1970 como en 1986. De hecho, esta es una plaza que le sienta bien a México, genio, amigos. Y es que hace 2 años, en el 2024, lograron remontar a Honduras, venciendo los 4-0 para lograr avanzar a las semifinales de la Nations League. Así es que le deseamos la mejor de las suertes en este partido a la selección mexicana, ya a una semana del gran debut mundialista. Yo regreso contigo, genio. Buen día.
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3: Para muchas personas el dinero es muy importante. Por eso dedican toda su juventud a hacer fortuna. Y cuando son viejos, darían toda esa fortuna por recuperar la juventud perdida. Déjame le digo cuáles son las cosas importantes para ser feliz en este planeta. La salud es primordial. Alimento, definitivamente importante. El dormir bien es lo mejor que puedes hacer por tu cuerpo. Dar y recibir afecto. El bienestar de la familia. Una familia feliz es mucho más importante que tener millones y millones de dólares en la cuenta bancaria. Porque ha habido muchas familias que terminan peleándose, matándose, todo por el dinero. Y sobre todo, lo más importante, estar bien con usted mismo y con Dios.
4: Hoy tenemos edificios más altos y autopistas más anchas, pero temperamento más corto y punto de vista más estrechos. Gastamos más, pero disfrutamos menos. Tenemos casas más grandes, pero familias más pequeñas. Tenemos más compromisos, pero menos tiempo. Tenemos más conocimiento, pero menos criterio. Hoy día tenemos más medicinas, pero menos salud. Hemos multiplicado nuestras posesiones, pero hemos reducido nuestros valores. Hablamos mucho, amamos poco y odiamos demasiado. El hombre ha llegado a la luna y regresado, pero tiene problemas para cruzar la calle y conocer a su vecino. Hemos conquistado el espacio exterior, pero no el interior. Hoy tenemos mayores ingresos, pero menos moral. Son tiempos con más libertad, pero menos alegría. Con más comida, pero menos nutrición. Son días que llegan dos sueldos a la casa, pero aumentan los divorcios. Son tiempos de casas más bonitas, más grandes, pero más hogares rotos. Por todo esto, propongo que de hoy en adelante no guardes nada para una ocasión especial, porque cada día que vives es una ocasión especial. Busca a Dios, aprende a conocerlo, lee más, siéntate en la terraza y admira la vista sin fijarte en las malas hierbas. Pasa más tiempo con la familia y con tus amigos, come tu comida preferida y visita los sitios que más te gustan. La vida es una sucesión de momentos para disfrutar, no solo para sobrevivir. Usa tus copas de cristal, no guardes tu mejor perfume, úsalo cada vez que te den ganas de hacerlo. Las frases uno de estos días, algún día quítalas de tu diccionario. Digamos hoy a nuestros familiares y amigos cuánto los queremos. Por eso y por muchas cosas más, no retardes nada que agregaría risa y alegría a tu vida. Cada día, cada hora, cada minuto, cada segundo son especiales. Y no sabemos si pudiera ser el último de hoy.
3: Si te toca estar al lado de una persona pesimista, aguas. Los pensamientos negativos son muy contagiosos.
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0: Genio, imagínate estar sentado comiéndote tu burrito, tu asada bowl en el Chipotle. Y de repente, ves que una morra le avienta del hocico un plato de comida a una trabajadora. Pues esto es lo que pasó en un Chipotle de Santa Ana, donde esta vieja loca llegó reclamándole a la cajera de que su orden, su plato no estaba bien y se lo estampó en el hocico. Pero gacho, el hecho quedó grabado en las cámaras de vigilancia, por lo que las autoridades andan en busca de esta. A 2 semanas del derrame de petróleo que se dio en el este de Los Ángeles, varios negocios se han visto afectados. Esto por el cierre de varias calles. Así lo confirman esos dueños de restaurantes.
1: No sé qué haya pasado. Lo único nomás es de que se está afectando mucho los negocios de aquí.
2: No han venido a decir nada, nadie se ha animado. Las entradas están cerradas. Digamos que aquí nos ha afectado en un 80% del negocio.
0: Susy Gaitán de Mi Casita Poblana dice que esto les está afectando muchísimo.
3: Las ventas han bajado e incluso duramos que viernes, sábado, domingo y lunes sin trabajar. Los empleados pues no trabajamos, se cerró porque no había nada de gente.
0: Y bueno, chiquillos, eso es lo que está pasando en My Beautiful Los Angeles.
4: No vengo a matarte, vengo a quererte.
5: Es increíble cómo en todo el planeta existen nombres feos, ¿eh? Por ejemplo, la creatividad uruguaya es algo fuera de serie. En ese país la guía telefónica no tiene desperdicio. Ahí podrá encontrar a alguien que se llame Tarzán, Napoleón, María Placer, Blancanieves o John Kennedy. Son algunas de las perlas que se pueden encontrar al echar un vistazo a sus páginas telefónicas. En México, la originalidad de los padres ha dejado más que maravilladas a más de uno, como Lady Di, Pocahontas o Terminator. Esto según publica la web El Diario El Mañana, aunque el que se lleva las palmas es Maciosare, un peculiar homenaje al himno del país que reza: Maciosare, un extraño enemigo, profanar su planta, tu suelo. En el sur de México, en Chiapas, los papás quieren que sus hijos tengan nombres tan originales como Astro Boy de Dios, Lucifer, Bienvenido, Charlie DiCaprio, según reportó Foro TV. Imagínese usted, ¿a dónde va, mi estimado Bienvenido? Incluso el estado que ha tenido que lanzar una campaña para evitar que los padres pongan nombres tan exóticos a sus hijos es en el área de Chiapas, ya le digo por qué más adelante. En Argentina, el periódico Clarín ha descubierto otros apelativos igual de peculiares. ¿Qué culpa tiene una criatura que su padre sea un fanático del fútbol? Quizás si hubiese sido niño, se hubiera llamado Diego, pero nació una niña y la llamaron Maradona. Según la misma publicación, en México inscribieron a un bebé con el nombre de Yahoo. En Perú hay un Marx Lenin y una chica llamada Made Inusa, además de 3 hermanos que fueron bautizados con los nombres de 3 volcanes, Misty, Chachani y Pichu Pichu. Otros nombres un tanto peculiares, por no hablar de los venezolanos, es Yes I Do, Superman, What Is That, US Navy y a otras tantas curiosidades. Difícil de creer, pero eso es cierto.
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0: tendremos más de un mes de partidos de fútbol, de emociones, de historia, de nostalgia, pero también de muchas lamentaciones, de pensar que el fútbol era algo al alcance de todo mundo, pero ahora se ha complicado todo con los precios muy altos y no muy accesibles para todo mundo en este 2026.
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0: ¿Cuántos años cumpliendo ya? 55, 60, 65. Usted nos está volviendo viejo. No, viejo el tiempo, viejo el aire, viejas las montañas. Te vuelves viejo cuando te acuestas sin sueños y te despiertas sin esperanzas. Trata de hacer lo más que puedas para que no te vean inútil. Y nunca te detengas, porque acuérdate, las máquinas que no se mueven se enmohecen y se echan a perder.
2: Porque hay veces que ya sabes que se acaba todo. Entonces yo tengo que correr donde el señor que tiene tienda. Entonces, por ejemplo, yo saco la comida. Cuando acuerdo, por ejemplo, ya está unos $30, $35 y así. Y tengo que pagarles pronto.
3: En el ocaso de mi vida, me he dado cuenta que qué pronto se me hizo tarde. He sido un niño de 10 años, con un padre y una madre, hermanos y hermanas que me amaban. Tenía una bonita familia. De pronto me vi hecho un joven de 16 años, con las alas a los pies, listo para volar. Fui un esposo de 20 años, con el corazón que se me salía por el pecho. A los 25 años, tuve junto a mí a una esposa que necesitaba de mí para seguir adelante. Y tuve una casa, y era realmente feliz. Pasado el tiempo, me vi hecho un hombre de 30 años. Mis hijos crecieron rápido, unidos entre ellos, con una relación que debería durar. A los 40 años, mis jóvenes hijos crecieron y siguieron sus caminos, pero mi mujer seguía junto a mí para ver que todo fuera bien. A los 50 años, una vez más, los niños jugaban sentados en mis piernas. Después, me llegaron los días oscuros. Mi mujer se murió. A partir de ahí miraba el futuro y sentía escalofríos de terror. ¿Qué haría sin mi esposa? ¿Qué sería de mí sin mi esposa? De repente, crecieron mis hijos y también sus hijos. Y hoy pienso en los años transcurridos y el amor que conocí. Ahora soy un hombre viejo y la naturaleza se ha vuelto cruel conmigo. Se burla de mí. Todos me miran como si fuera un imbécil. Mi cuerpo no resiste mucho. La gracia y la fuerza desaparecen. Ahora con tristeza recuerdo las alegrías, pero también me llega el dolor. Pienso en los años que siempre son muy pocos y que pasaron muy rápido.
4: Los hijos de uno no aparecen porque así es, ¿verdad? Pero otra persona que es humana toma en cuenta todas las cosas y vienen a visitarlos.
3: No abandonemos a nuestros ancianos. No los dejemos en la soledad que a menudo la vejez obliga a sufrir. Recordemos que son personas con una vivencia, una sabiduría, y siempre tienen una historia que contar.
5: Quisiera que esta Navidad me vinieran todos mis hijos a rodear, porque tengo dos hijas que no nos vienen a ver, tienen más de un año.
0: Trata a tus padres como quisieras que te trataran tus hijos.
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0: ¿Cómo va lo de su salud, Mr. Noticia?
3: ¡Y ándale! Mejor, bendito sea Dios. Dios es muy grande, mi querido Alex, el genio Lucas. Dios es maravilloso, maravilloso. Bueno, vamos a darle. Y ándale. Oiga, fíjese que dijo mi mamá que siempre no. Y Donald Trump recula y da marcha atrás al fondo de 1,776 millones de dólares para compensar a sus amigos, a sus cuates, a quienes, según la Casa Blanca, fueron víctimas de persecución judicial durante el asalto al Capitolio y a quienes Donald indultó en su primer día de vuelta al cargo. ¡Y ándale! Sale López Obrador a defender a Claudia Sheinbaum. Y saben una cosa, todos los partidos políticos, todos tienen en sus filas a políticos ligados a los narcotraficantes, todas, y a narcos en puestos de gobierno como las pilas Rayovac. ¿Se acuerdan? Desde Yucatán hasta Baja California. Bueno, y ándale. Una madre sin motivo alguno, aparentemente en un momento de locura, en una vivienda en la población de Hampton, Virginia, en la cual convivía con su familia compuesta de 6 personas y una hija de 3 años, se roció de gasolina y se prendió fuego y empezó a arder. La mujer murió carbonizada junto con una muchachita, su hijita de 3 años. Imagínese usted la escena: la pequeña abrazada a su madre, gritando y ardiendo, la mujer de 34 años de nombre Destiny Wilson y la niña Jamie Lee de 3 años, ya están muertas. La niña padecía autismo, parálisis cerebral y otras enfermedades, y la mamá pues tenía problemas de salud mental y una situación de carga emocional relacionada con su pequeña bebé. ¡Y ándale! Otra ocurrencia de Don Ojú. ¡Quiero mi cocol! Ahora se le ha ocurrido otro plan: dorar de oro a todas las estatuas ecuestres que se encuentran en Washington y cuyo costo alcanzaría o alcanza los 5 millones de dólares que tendrían que pagar los contribuyentes en la primavera del 2026, ya próxima a terminar, ya quedan pocos días. Esta afirmación comenzó a difundirse en redes sociales. La administración Trump destinaría 5 millones de fondos públicos a dorar estas estatuas ecuestres doradas en Washington. Bueno, a mí me gustaría que me dorara una oreja. ¡Y ándale! Donald Trump Jr., el hijo consentido del presidente, está en medio de un gran escándalo por un préstamo millonario obtenido a través del gobierno. Aparentemente, el Jr. invirtió en una compañía que 3 meses después recibió $700 millones en préstamos del gobierno. Vulcan Element recibió $620 millones del Pentágono y $50 millones del Departamento de Comercio. Están investigando. Para el programa de mi amigo Alex, el genio Lucas, a quien usted quiere y apoya, diciendo: nosotros escuchamos a Alex, el genio Lucas, y ándale.
0: Sí, están investigando con el caso de Epstein, ¿no? Que poco a poco fueron tapando la cuestión, provocando otras situaciones para olvidar el caso Epstein. Pero bueno, así se las gastan. Y como me acuerdo de Rico Mac Pato con las historias del señor que quiere volver todo excéntrico en este país, mientras que la gasolina, la canasta básica y todo,
3: no me acuerdo,
0: por los cielos, pues le digo, así son ustedes los ricos, así son ustedes los ricos, y qué le hemos de hacer.
3: Yo cada vez, de veras, cada que estoy ahí en el gachín marino, estoy, híjole, viendo a toda la gente con una cara de tristeza y otros de coraje, mi querido Alex.
0: Vámonos de vacaciones. Mister Noticia quiere que conozca Europa. 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
3: Y ándale.
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4: A ver,

0: Nuevo León, México.
1: Llegó Gastón con su canción.
0: Porque de allá son Carlos y José. ¿Qué mala experiencia debe haber vivido un cuate en un cine en Monterrey, Nuevo León? Escuche su relato en esta parodia, usando la canción El Preso de Nuevo León, de Los Invasores de Nuevo León. Aquí está el trabajo de Gastón.
2: Hola, genio y amigos, muy buenos días. Hoy les voy a platicar la historia de Raúl. Raúl Ronquillo, me parece, se llama. Bueno, más bien, él nos va a cantar qué fue lo que le ocurrió allá en Monterrey.

0: acaba de llegar precisamente en este momento la disculpa. Dice lo siguiente:
1: queremos pedir una disculpa a nombre de todos los cines del mundo a Shaul el Dormilón. Ay. Y como muestra de nuestro arrepentimiento, lo vamos a invitar a otra película. Y en el dado caso que se nos vuelva a dormir,

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1: Señoras y señores, la mañana de este jueves aquí andamos tirando más arroz que mole. ¿Y qué es? Ya se hizo la machaca, viejón.
2: Ya se hizo, claro que sí.
1: Pero se me olvidó un cuate que llamó un día. Dijo que no me acuerdo de dónde era, si de Guerrero, de Oaxaca, de allá del sur. Dice, no, Lucas, este ya habla como los de Sinaloa, dice viejón.
2: Ya nos hicimos de Sinaloa, claro, lo adaptamos.
1: Arriba Sinaloa, que también es pueblo, ¿verdad? De Dios que sí, oiga.
2: Arriba, plebes.
1: Oila, oye el agua. Claro. Ah, bueno, pero la gente de Mexicali, de Tijuana, también dice plebe, ¿verdad?
2: Ah, claro, sí, por supuesto. Pues, nuestros...
1: Es que mucha gente les dice a los niños morros, plebes, chiquitines... ¿El qué? ¿El qué dijiste?
2: Chilpayates.
1: ¡Chilpayates! ¡Ah! ¡Chilpayates!
2: Exacto.
1: Bueno, también les dicen. ¿De qué otra manera les dicen a los niños? Guachi, en Guerrero, guachi, el guachi. Nada más que guachos les dicen a los soldados. Pero guachi quiere decir niño. Towi, pues

0: Togui, el osito panda, fue bautizado así cuando Yuri hizo esa canción en los 80s, porque Togui quería decir niño, ¿no, señor Aníbaldez?
1: Correctamente, y también en Michoacán ya ves que le dicen buquis.
0: Ah, los mocosos también, ¡ey, ahí viene el mocoso!
1: Sí.
0: Es que cuando está uno chamaco, pues anda con los mocots ahí verdes. Y por más que te ponen gorrito y por más que te ponen guantecitos.
1: Qué lindo, mi bebé.
0: El niño se está ahogando. Nadie lo limpia, la pobre criatura.
1: Sí, no, no.
2: Oh, my, wow.
0: Para finales del 2026 saldrán al mercado gotas para los ojos, que van a mejorar temporalmente la visión de cerca de hasta 10 horas. Funcionan reduciendo el tamaño de la pupila, aumentando la profundidad del enfoque y ayudando a leer sin lentes durante el día. Esto será para finales de este año que, bendito sea Dios, estamos viviendo, que es el año 2026. Y esto lo supo con su amigo de las mañanas. Yo soy...
2: El genio Lucas.
0: Y no capea, ¿eh? No es apesarado, ese sí capea, ¿no? ¡Dios guarde la hora!
2: ¡Ay, no te capea!

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0: Oye, es hablando de beso y de amor, Pecas, ¿qué crees que le pasó a Juanita, mi vecina?
1: ¿Qué le pasó, señorita
0: Rosita? Pues ella estaba llorando el día de ayer y entonces me acerqué y le dije, Rosita, ¿qué te pasa? Dice, pues es que mi novio me pidió la prueba de amor y se la di y aún así, pues, está muy molesto conmigo. Y le dije, pues, corazón, ¿qué hiciste? Dice, mira, me pidió la prueba de amor, le di mi último taquito al pastor. Si eso no es amor del bueno y bonito, entonces... no sé qué sea.
1: A propósito de comida, el otro día fue a dar al hospital un hombre tan flaco, pero tan flaco.
0: Sí.
1: Que para ponerle una inyección, se le tenían que poner a la carne del almuerzo, ¿sí? Era tan flaco, pero tan flaco el pobre.
0: Ajá.
1: Que no tenía intestino grueso, ¿sí?
0: Ay, no, entonces sí estaba pobretón, Pecas.
1: Era tan flaco, pero tan flaco.
0: Ajá.
1: Que no tenía ni dedo gordo, ¿sí? Le dijeron, te vamos a poner una inyección en la vena. Dijo, no, mejor pónganmela en la gelatina.
2: Un día salí de Chiapas, pero Chiapas nunca salió de mí. Hola, genio Lucas. Manda un saludo, por favor, hasta Chiapas. Soy Lenin, ya en el trabajo abriendo el local de mariscos y escuchando el show más familiar de la radio en español en los Estados Unidos. Lenin, bonito día, amigo.
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4: ¡Hola, muchachos!
2: Ya es jueves 4 de junio. 7 días para que llegue la Copa del Mundo. Señor Andy Valdés, ¿qué famoso famosa está de fiesta?
5: Mi querido genio Lucas y familia, viernes chiquito, jueves 4 de junio del 2026, en el Día Mundial de la Fertilidad, iniciamos con el cumpleaños del gran Russell Brand, comediante, presentador de radio y televisión y actor británico, cumpliendo 51 años de edad. La guapa actriz y modelo española Vanessa Romero está cumpliendo 47 años. Ya llegamos a Puerto Rico, la isla del encanto, donde Tito Nieves, este gran cantante puertorriqueño, el Pavarotti de la salsa, está cumpliendo 68 años de edad. ¿Y qué creen? La alfombra roja para que camine la festejada Angelina Jolie, gran actriz estadounidense, muy guapa, cumple 51 años. En un día como hoy hubiese cumplido 96 años el primer actor mexicano Don Noé Murayama. Él falleció en 1997, pero hubiese cumplido 96 años de edad. En un día como hoy fallecía el rey texcocano, sí, el rey de Texcoco, Nezahualcóyotl. Él fallecía en 1472 hace 554 años. En la historia, en 1918, en un día como hoy, el Congreso de los Estados Unidos aprueba la 19ª enmienda de la Constitución, garantizando, que creen, a las mujeres el derecho al voto. Sí, en un día como hoy le daban el derecho a voto a las bellísimas mujeres. Que este jueves sea genial.
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2: Hola, genio Lucas, buenos días. Mi esposo José Brígido Hernández Muñoz, conocido por Billy, póngale por favor una reflexión. Anda muy enojado, muy molesto, tiene un genio, uy, que pa' qué le platico. De parte de su esposa Ana López Gutiérrez, que lo quiere mucho, que no se le olvide. ¿Qué pasó, José Brígido Hernández Muñoz? ¿Qué es lo que le molesta, patrón? La vida es muy cortita como para pasársela molesto con la gente que le quiere, ¿no cree usted?
7: Una mujer que se llevaba muy mal con su esposo sufrió un paro cardíaco. Casi a punto de morir, un ángel se presentó ante ella para decirle que, evaluando sus buenas acciones y sus errores, no podría entrar al cielo. Le propuso permitirle regresar a la tierra unos días más, hasta lograr cumplir con las buenas acciones que le faltaban para entrar al cielo. Aquella mujer aceptó el trato y se regresó otra vez a su hogar, junto a su esposo. El hombre no le dirigía la palabra porque hacía tiempo que estaban peleados. Ella pensó: me conviene hacer las paces con este hombre si quiero entrar al cielo. Está durmiendo en el sofá. Hace tiempo que dejé de cocinarle. Él ahora está planchando su camisa para irse a trabajar. Le voy a dar una sorpresa. Cuando el hombre salió de la casa, ella empezó a lavar y a planchar toda la ropa de él. Le preparó una rica comida. Puso flores en la mesa con unos candelabros y un cartel en el sofá que decía: creo que puedes estar más cómodo durmiendo en la cama que fue nuestra. Esa cama donde el amor concibió a nuestros hijos, donde tantas noches los abrazos cubrieron nuestros temores y sentíamos la protección y la compañía del uno con el otro. Ese amor, aún con vida, nos espera en esa cama. Si puedes perdonar todos mis errores, ahí nos encontraremos. Atentamente, tu esposa. Estaba a punto de escribir el último renglón que decía: si puedes perdonar todos mis errores. Pero ¿cómo? ¿Me he vuelto loca? Yo voy a pedirle perdón cuando él fue quien empezó a venir enojado de la calle cuando lo echaron del trabajo y no conseguía otro. Yo tenía que arreglármela con los pocos ahorros que teníamos, haciendo malabares, y todavía tenía que soportar su mala cara. Él empezó a tomar, aplazado ahí en el sillón, exigiendo silencio a los niños que solo querían jugar. Él empezó a gritarme cuando yo le decía que así no podíamos seguir, que yo necesitaba dinero para la casa. Él lo arruinó todo. ¡Ja! Y ahora tengo que pedirle perdón. Enojada, rompió la carta y escuchó una vez más la voz del ángel que le decía: recuerda, algunas buenas acciones te faltan para alcanzar el cielo. De lo contrario, no podrás entrar. Aquella mujer pensó: ah, ¿valdrá la pena? Bueno, y rehizo la carta agregando aún más palabras cariñosas. Perdón, amor, no supe comprender nada entonces. No supe ver tu preocupación al quedarte sin trabajo. Luego de tantos años con un salario seguro de esa fábrica, debiste haber sentido tanto miedo y no estuve ahí para apoyarte. Ahora recuerdo tus sueños de cuando me decías: cuando me jubile vamos a hacer muchas cosas. ¿Cuántas cosas querías hacer al jubilarte? Pude haberte impulsado a que las hicieras, en lugar de obligarte a buscar otro trabajo. Y perdóname, ahora recuerdo aquella noche de locura cuando rompí esas cartas de amor que habías escrito para mí y le prendí fuego a todas las telas de los cuadros que pintabas. En ese momento me enojé verte ahí, encerrado, en ese cuarto, gastando nuestro poco dinero en pomos de pintura para nada, o sentado en ese escritorio escribiendo tonterías para mí. Debí haberte impulsado a vender esos cuadros. Eran realmente hermosos. Estaba desesperada. Yo también me sentía insegura con lo que teníamos en la casa. Y no supe ver tu dolor, tu miedo, tu agonía. Por favor, perdóname, mi amor. Te prometo que de hoy en adelante todo será diferente. Te amo. Atentamente, tu esposa. Cuando aquel marido regresó del trabajo, al abrir la puerta notó algo distinto: el olor a comida, las velas en la mesa y la nota que había escrito ella en ese sofá. Cuando aquella mujer salió de la cocina con la comida en la mano, lo encontró tirado en el sillón, llorando como un niño. Dejó la comida y corrió a abrazarlo. No necesitaron decir nada. Lloraron juntos. Luego comieron aquella exquisita comida que ella había preparado. Rieron mucho mientras recordaban cosas graciosas con los niños, haciendo travesuras por toda la casa. Él la ayudó a levantar la mesa como siempre lo hacía, y mientras ella lavaba los platos, vio por la ventana de la cocina que en el jardín estaba el ángel. Salió llorando y le dijo: por favor, ángel, intercede por mí. No quiero a este hombre solo en este día. Necesito un tiempo más para poder impulsarlo en todos sus sueños, tratar de reconstruir esas cartas que solo él escribía para mí con tanto amor. Te prometo que en poco tiempo él va a estar feliz, seguro, y ahí podré ir a donde me lleves, a donde quieras llevarme. Aquel ángel le contestó: no te tengo que llevar a ningún lado, mujer. Ya estás en el cielo. Te lo has ganado. Recuerda el infierno donde has vivido. Y nunca olvides que el cielo siempre está al alcance de tu mano. Al decir eso, desapareció. La mujer escuchó la voz de su marido desde la cocina gritándole: mi amor, hace frío. Ven a acostarte. Mañana será otro día. Sí, pensó ella. Gracias, Dios. Mañana será otro día.
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0: ruge el león. Esa es Leona, no, Karim León, esa es León, criatura del señor. 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Hola, genio Lucas, buenos días. Es cumpleaños de mi amigo Joel Landeros en Fort Worth Valley, Georgia. Él es de Calvillo, Aguascalientes. Por favor, salúdamelo hoy por ser el día de su cumpleaños con un mensaje muy bonito. En tu cumpleaños, te regalo una tijera para que cortes todo lo que te impida ser feliz. Una puerta para que la abras al amor. Unos lentes para que tengas una mejor visión de la vida. Una escoba para que barras todo lo malo. Un osito de peluche para que nunca estés solo. Un espejo para que veas lo hermoso que hay en ti. Una cobija para cuando sientas el frío de la soledad. Una caja para que guardes todo lo bueno. Y un gran abrazo para que sepas que siempre estás en mi corazón y cuentas conmigo para siempre. ¡Feliz cumpleaños, querido amigo! Oiga, qué padre se ha de sentir que un amigo te llame a la radio y te diga, escucha, escucha. Y de repente digan, buenos días, Joel Landeros. Felicidades hoy en tu cumpleaños aquí en Georgia. Tu amigo de trabajo o de la vida, no sé si trabaja. Es que nada más me mandan a veces en parte los saludos. Mándemelos completitos. Estamos aquí escuchándote. Hoy cumpleaños mi amigo Joel Landeros. Yo soy fulano de tal, mengano, sutano, perengano. ¿Por qué salieron esas frases? Ahorita le voy a contar la historia. No se vaya solamente aquí con nosotros, donde saludamos al cumpleañero Joel Landeros de Fort Valley, Georgia. Buenos días, genio Lucas. Mándanos un saludo a la gente de Irapuato, Guanajuato, capital mundial de los diamantes rojos. ¿Tú sabes cuáles son los diamantes rojos, chamaco?
1: No sé cuáles son.
0: Con las fresas.
1: Oh, my wow. Lo sospeché desde un principio.
0: Ah, bueno, chapulina colorada. Para eso me gustaba, chapulina. Te la sabes, claro, de todas, todas.
1: De todas, todas.
0: Pues ahí está entonces para la gente de Guanajuato, su famoso.
1: Coche, coche, coche, coche, coche, coche.
0: Más intenso.
1: Coche, coche, coche, coche.
0: Todavía más intenso.
1: Coche, coche, coche.
0: Ah, como hay gente ridícula en esta vida, de veras.
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0: ¿Qué pasó? ¿Qué pasó? Vamos a...
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0: ¿Sabes cuándo estás bien económicamente? Cuando puedes cubrir 3 meses de tus gastos en tu cuenta bancaria. Desgraciadamente vivimos cheque tras cheque, todavía no lo agarramos y ya lo debemos. Si usted cada mes tiene un pago o unos gastos de unos $3,500, entonces en su cuenta debe de haber mínimo unos $10,000 para que así esté cubierto por 3 meses en caso de que le pase algo, Dios no lo quiera, un accidente, una enfermedad. Pero si es usted de las personas que no tiene un plan de ahorro, de repente me lo despiden del trabajo, deja de llegar la buenaventura del billete, ¿qué va a hacer? ¿Se me va a estresar? ¿Se me va a enfermar? ¿Se me va a morir? ¿Y luego? No tener un plan de ahorro en la vida, definitivamente, como dice el señor de la radio, ¡no se vale!
1: Mister Noticia, el señor Jaime Piña.
2: ¡No se vale!
1: Con las mejores noticias que están pasando por todo el mundo. Mister Noticia.
2: ¡No se vale! Informaciones van, informaciones vienen de los más altos funcionarios, dirigentes de Estados Unidos sobre la guerra con Irán. El más poderoso dice, estamos por concluir el conflicto. Sube la moral y el entusiasmo de los ciudadanos, felices. Baja unos cuantos centavos la gasolina, ya estuvo mi genio. Pero no, no, porque Israel bombardea, se para el asunto, vuelve a subir el gas, se enoja Trump, regaña a Netanyahu y lo pone como palo de gallinero. Don Marco Rubio exhibe al señor Trump y lo exhibe por llamarlo a la medianoche o en la madrugada debido a que no puede dormir. Y ahora declara concluida la Operación Furia y la Operación Furia épica en Irán y afirma el señor Rubio que Estados Unidos pasó a una fase defensiva. Y esto ojalá sea cierto, porque tragarnos otra mentira, pues ya no nos cabe la panza. Y además, esto así ya no se vale.
0: Tampoco no se vale que usted no se vaya de vacaciones, ¿eh? 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El día de ayer le pusimos falta, señor Jaime Piña. ¿Qué le pasa?
2: Sí, pues ya salí ayer. Me dijeron que, pues lo de siempre, mi querido Alex. Pero aquí estamos, con fe en Dios nuestro Señor y que, pues lo que nos quede, vamos a disfrutarlo, trabajando y disfrutando de su amistad y la oportunidad que nos da de trabajar con usted, mi querido Alex. Muchas gracias.
0: Solo acuérdese, Mister Noticia. Hierba mala.
2: No tiene abuela.
0: ¡No se vale!
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0: 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Fíjese que el otro día que estuve en el show de Erasmo y la Chocolata, pues ya ve que me tocó estar en el segmento del Doggy. Agradezco a la gente que dio su opinión porque hicieron una encuesta. ¿Estuvo bien la visita del genio Lucas en el show de Erasmo, sí o no? Quedamos empatados, 50% sí, 50% no. Decía Don Quijote de la Mancha: Pancho, hagamos ruido. No importa si la gente habla mal o bien de ti, lo importante es que hablen. Muchísimas gracias a la gente que sigue apoyando este programa. Mujer, ojalá te enamores de alguien que te entienda y que entienda también que la piel se arruga, que no siempre tendrás una buena figura, que al verte desnuda siempre descubre en ti lo mejor y no la crítica, y sobre todo que sepa que eres un mujerón.
1: ¿Qué es un mujerón? Pídale a un hombre que le describa a un mujerón. Inmediatamente le hablará del tamaño de los senos, la medida de la cintura o el volumen de los labios y lo hermoso que son sus piernas. O unos ojos de color hermosos. O le dirá que un mujerón tiene que ser una rubia de 1.80 de estatura, llena de silicón y una sonrisa hermosa. Mujerones dentro de este concepto no hay muchas. Ahora pregúntele a una mujer lo que ella considera un mujerón y usted descubrirá que hay una en cada hogar. Mujerón es aquella que toma 2 autobuses para ir a su trabajo y 2 más para regresar. Y cuando llega a su casa, encuentra un cesto lleno de ropa para lavar, la tarea de los niños para revisar y una familia hambrienta para alimentar. Mujerón es aquella que va por la madrugada a hacer fila para garantizar la inscripción de sus hijos en la escuela. Mujerón es quien regresa del supermercado cargando varias bolsas, después de haber comparado precios y hacer malabarismo con el presupuesto. Un mujerón es quien lleva a los hijos a la escuela, a las clases de natación y los lleva a la cama. Les cuenta historias, reza con ellos y les da un beso de las buenas noches y apaga la luz. Mujerón es aquella madre de un adolescente que no duerme mientras este no llega sano y salvo a casa. Y que bien temprano por la mañana ya está levantada para atender a toda la familia. Eso es un mujerón.
0: Buenos días, Pilar Márquez. ¿Cómo estamos aquí en Salt Lake City, Utah? Saludos al mujerón del señor Jesús Canales, escuchando el show más familiar de la radio en español.
2: Mi amor, gracias por ser tan increíble, por ser esa luz que ilumina mi vida, esa fuerza que me motiva a ser mejor y ese amor que me llena el corazón cada día. Hoy y siempre quiero que recuerdes esto: te amo con todo mi corazón y prometo estar siempre aquí para verte, amarte y cuidarte. Hoy y siempre quiero que recuerdes todo esto: te amo con todo mi corazón y espero estar aquí siempre para verte brillar en cada momento.
0: Buenos días, Pilar.
3: Buenos días.
0: ¿Ni se la esperaba o sí?
3: No, si no iba a contestar, dije, ay, ¿quién llamó esta hora?
0: Bueno, pues aquí está su esposo Jesús Canales, presente con su detalle para demostrarle que usted sigue siendo una pieza muy importante en su vida, ¿eh?
3: Gracias, gracias.
0: ¿Qué le quiere usted decir a Jesús?
3: Ay, pues que igualmente que lo amo con todo mi corazón y que gracias por estar conmigo y por tantos años juntos. Eso. Por tenernos la paciencia y por seguir juntos.
0: ¿Ya oíste, Jesús?
4: Sí, genio, muchas gracias.
0: Complacido con tu llamada, aquí está tu amor, aquí está tu vida, aquí está tu todo.
4: Así es mi todo.
0: ¿Algo más que le quieras decir, Jesús?
4: que le deseo toda la felicidad del mundo y que gracias por esos 4 hijos hermosos que me dio y que se la pase bien bonito en este día y que ahorita nos vamos a comer.
0: Eso, y sobre todo que sigan felices por los siglos de los siglos.
4: Amén.
0: Amor.
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0: Los Alegres de la Sierra, saludando a la gente trabajadora en los Estados Unidos y también más allá de la frontera. A todos los comerciantes, a toda la gente que trabaja en la jardinería, la pintura, la construcción de los hoteles, en las gasolineras, en las farmacias, échales el...
1: Coche.
0: Hijo, ya ponte tres en uno, te rechina todo hasta acá hoy. Yo también cuando me levanto por las mañanas nomás se oye. ¿Y sabes qué digo?
1: ¿Qué dices?
0: Yo no estoy viejo, estoy crujiente, ya vi.
1: Oh my wow.
0: Vamos a escuchar una canción del grupo Consentido de México. Los Acosta, Los Acosta, Los Acosta. Fíjate que el otro día mi cuate Ricardo Acosta se enojó en Nueva York. Tuvo un baile y algo estaba hablando y de repente le aventaron un sombrero. Pues la gente te avienta su sombrero para que se lo firmes. Pero pues para la mala suerte le pegó en la cara y pues como que no andaba de buenas mi cuate Ricardo Acosta. Y no lo voy a justificar, pero yo llevo 2 años de conocerlo y es bien a toda. Ándale, tú sí sabes. Tú estudias para eso, ¿verdad? Para ayudarme a salir del atolladero.
1: Claro que sí, ahí nomás están las cocas.
0: Atolladero, aclarando, es cuando te metes en un callejón sin salida, pues para que no vayas a pensar, ¿estos qué atolladero traerán, vieja?
1: Oh my wow.
0: Yo creo que andaba de malas y pues ahí se puso a echarle madres al pobre señor que pagó su boleto, y los boletos hoy día no cuestan 10 ni 20 dólares, ¿eh?
1: Claro, carísimo.
0: Me acuerdo cuando veíamos a los buques por 30, 40 dólares. Ahora, don Marco, ¿qué pasó? 200, 300, 500, hasta 1,000, 2,000, 3,000. La gente, pues, los paga, tienen billetes, criatura del señor.
1: Ah, no, claro, ¿y cómo no pagarlos? De ir a ver a ese señor, yo los pagara, no importa el precio que costara.
0: Ah, ¿entonces por qué me andas pidiendo boletos gratis cada vez que regalo para ver al Marco Antonio Solís y los Bukis?
1: Ah, porque yo no voy a pagar con mis amigas. ¡Guau! Wow.

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1: Ayer metido en el tráfico hasta las manitas. ¿Y hoy cómo está la situación, Gustavo Adolfo Infante?
2: Está peor.
1: ¡Oh, qué la canción!
2: Te abrazo con mucho afecto y cariño desde la capital de la República Mexicana. Ayer cayó una tromba en el centro del país que tiene inundada gran parte de la Ciudad de México, porque fue una tromba tremenda. Entonces hay muchas vialidades y hay muchas colonias que están literalmente bajo el agua aquí en la Ciudad de México y en el Estado de México. Pero bueno, y aparte si eso le agregamos que está la Coordinadora Nacional de los Trabajadores de la Educación, que han tomado de entrada el Centro Histórico de la Ciudad de México y a partir de las 9 de la mañana muchas calles, pues es un verdadero desbarajuste la Ciudad de México. Pero como decía la maestra Cristina Pacheco, aquí nos tocó vivir y pues apechugar y aguantar y salir más temprano. Oye, amigo,
1: oye, Gustavo, pero antes de pasar a las noticias, los maestros están brincándose las trancas, están hablando de boicotear la Copa del Mundo 2026, y vaya que el día de ayer sobre el Paseo de la Reforma se hicieron notar tirando las estatuas que se levantaron en honor a la Copa del Mundo 2026.
2: Exactamente, ya tiraron, vandalizaron, pintarrajearon las estatuas de futbolistas que son homenajeando a esta Copa del Mundo que arranca el próximo jueves. De hoy en una semana arranca y están amenazando con cerrar el Aeropuerto Internacional de la Ciudad de México, el Benito Juárez, cerrar el AIFA, cerrar todo lo que lleva, por ejemplo, al Estadio Azteca. Entonces yo creo que sí está muy peligrosa esta amenaza. Yo puedo entender que los maestros tienen una situación precaria desde el punto de vista económico, pero es que también llevan muchos años en la grilla y poco en la enseñanza, enseñan muy poco a nuestros niños. Ah, pero cómo grillan los maestros, y sobre todo la sección 22, que es la sección de Oaxaca, son los más grilleros estos amigos, ¿eh?
1: Sí, y otra cosa, hay que ver la película de Eugenio Derbez, no sé si la recuerdas.
2: Claro, donde él es un maestro, ¿no?
1: Exacto, digo, para cambiar un poco también la mentalidad de lo que enseñan los maestros a los alumnos. Pero si están viendo eso los alumnos, de lo que hacen los maestros, ¿a dónde vamos a ir a dar? Entonces yo creo que es un trabajo de gobierno con maestros para que nuestro futuro, nuestros niños vean cosas mejores en nuestro México muy demacrado. Digo, viene la Copa del Mundo y todas las cosas a medias todavía, Gustavo.
2: Exactamente, mira, las vialidades no están terminadas. Creo que lo único que está terminado es lo que era el Estadio Azteca, que por esta temporada va a ser Estadio Ciudad de México. Es lo único que está medianamente terminado, pero de ahí en fuera la Ciudad de México está patas para arriba. Y digo, hay que aprovechar que nos están remodelando las calles y las banquetas, pero ahorita con el sistema pluvial que tenemos, que se inunda todo, pues de poco va a servir. Ojalá no estén inundados durante el Mundial, porque estamos esperando millones de visitantes. Sí. Aquí en México, que eso nos va a servir para la economía y nos va a servir para la imagen de México. Ojalá que la Copa del Mundo se lleve a cabo con éxito y en santa paz.
1: Una nieta de Paquita, la del barrio, Kenia Ariadne, está desaparecida desde hace varios días. ¿Qué pasó esto allá en Veracruz, si no me equivoco?
2: No, fíjate que no, ella vivía en San Miguel de Allende.
1: Ah, en Guanajuato.
2: Porque varios hijos de Paquita viven en diferentes lugares del país. Pues esta nieta vivía en San Miguel de Allende, que es un lugar primoroso. Pues ella salió a una tienda de conveniencia a comprar algo y simple y sencillamente tiene un mes desaparecida, ya no regresó, no se sabe nada, no se han pedido secuestro, no se ha pedido rescate por ella, simplemente está desaparecida. y por supuesto que la familia Paquita, la del barrio, está desesperada. Y así como esta chica, que es nieta de la gran Paquita, la del barrio, hay cientos de miles de desaparecidos en México. Por eso las madres buscadoras es otro gremio que está empujando duro ahora de cara al Mundial del 2026, porque bueno, que México sí está presentando supuestamente una cara hermosa, pero y nuestras exigencias, y nuestras niñas y nuestros niños perdidos, ¿dónde están, verdad?
1: Hay que usar el invento del mexicano Jesús Alejandro Jiménez López, que creó Encuéntrame 72, que en 72 horas es un sistema que usa reconocimiento facial para ayudar a localizar personas. Ojalá y le den apoyo a este muchacho para que México, que tiene muchos desaparecidos, logren dar con ellos. Gustavo Adolfo Infante, el tiempo se me vino encima. Gracias por la información.
2: Te abrazo, hermano. Buenos días y gracias.
1: ¿Qué pasó, Carlos? Buenos días, ¿cómo estamos?
3: Alex, muy buenos días, saludos desde Sacramento.
1: Y siguen los chismes. Oye, del espectáculo. ¿Qué me cuentas, Carlos?
3: un chisme que dijo la viva: mi pecho no es bodega, pa. Tengo 25 años viviendo en California, ¿verdad? Pero hace muchos años, los Acostas no son como todos los artistas, son buenas personas. Tengo algo que tengo sentimiento, yo no sé qué tengo, pero ya me puedo comprar con... Hace muchos años se llama Mariscos Villa del Mar en el estado de Puebla. Ajá. Se llama San Hipólito Puebla. Yo vendía globos en ese tiempo.
1: Sí.
3: Y tú sabes, cuando uno es pobre, humilde, pues tiene uno, no se puede comprar privilegio como ellos comen mariscos, ¿verdad?
1: Claro.
3: Y yo tenía tantas ganas y había años. Ellos iban, creo que como dos veces por mes, digamos, así. Ajá. Yo los conocía. Ajá. Pero qué tacaños son. Qué tacaños, qué malas personas, qué esto y la... Ni una paleta que le regalan gratis te lo daban.
1: ¿En serio?
3: Yo admiro los Acostas, me gustan las canciones, la nueva canción que sacaron. Pero de plano, como artistas, volteando la moneda.
1: Te digo una cosa, don Vicente Fernández era igual. Un día en la ciudad de... un día en la ciudad de Los Ángeles, ordenó unos huevos con jamón, creo. Y le cobraron como $35. Dijo, espéreme, muchacho. Está bien que sea Vicente Fernández, pero ¿cuánto pueden costar un par de tristes huevos y un pedacito de jamón? No la frieguen. Y tiene razón. A veces en los aeropuertos y en los hoteles te encajan la uña. Pero bueno. Oye, pues por eso tiene a los ricos también, Carlos. Buenos para guardar no, y esconder el dinero.
3: Pero yo lo que digo que... ¿Qué le costaba invitarme que quiera un refresco en ese tiempo cuando uno es pobre, cuando uno no tiene que comprarse la antoja, cuando uno es niño?
1: ¿Sabes cómo lo usaría yo eso, Carlos, eso que tú viste o viviste? Es un ejemplo de lo que tú tienes que hacer cuando Dios te socorra con unos centavitos. Aprende a compartir, porque estoy seguro que la próxima vez que tú vayas a un negocio y veas a alguien que llegó a vender algo y lo ves asoleado, tomes un refresco, échese un plato de comida. Y créeme, te lo van a agradecer muchísimo.
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1: Por codos ya, señora Costa.
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1: Viva, Satanás está vestido con una de tus pelucas.
2: A ver, ¿es chisme o te sorprende? Porque si me lo dices como chisme, te ves muy vulgar. Y si lo dices emocionada, ¡ay, Satanás trae peluca! ¡Qué bonita! Pola, gracias por admirar al gatito, ¿eh?
3: Oiga, Diva de México, es que hay algunos animales que nada más les falta hablar. Porque son muy inteligentes.
2: He visto unos videos de gatitos, de perritos, de lo que hacen por sus amos o por sus dueños, o no sé cómo llamarle, por la gente que está ahí, su familia, porque se convierten en eso, amigos, la familia.
3: Sí, y a más, ese punto, ¿eh?
2: Y más cuando me ha tocado ver videos de estos de las cámaras que tienen en las casas, como a ladrones que han llegado, ellos saben cuando el fulano es un intruso. No, hombre, se pusieron el otro día un viejo rata que quería robarse algo en una cámara de esas, amigos, de esas que se ve más...
3: ¿Qué se ve más, Diva de México?
2: Es que hay un meme que dice... Cuando buscan al ladrón de tu colonia, bien borrosa la cámara, ni se le ve la cara. Ah, pero las fotos en la luna, ¿qué tal?
3: Eso sí.
2: O sea, se ve mejor la foto en la luna que la de la
3: que la que está aquí cerca.
2: Es cierto.
3: Bueno.
2: Chicos, ya ven que Mariana, la de OV7, que ahora yo le puse OV1 porque como OV7 se desintegra. Y anda ella sola, cante.
3: Le pues puse por eso es OV1. Pues sí.
2: Pues la FIFA está cuidando mucho los términos que se usan. Y ella lanzó una canción, pues aprovechándose que ahorita está la euforia del fútbol. Ella lanza una canción y sé que a ella y a varios más, porque son multas millonarias, no pueden usar ciertos términos, ciertas palabras, o tiene que bajar la canción o van las multas, Alex.
3: Lo que estoy viendo que hay un montón de canciones no dedicadas a la Copa del Mundo.
2: Y no puedes.
3: Vamos México, video de José Torres. México, Fuerza Ancestral, himnos de guerreros, FIFA 2026. Canción para México, viviendo la Copa del Mundo. O sea...
2: Hasta Lucía Méndez.
3: Hasta Lucía Méndez grabó su... Sí, todos, usted la presentó.
2: Todos.
3: Esta semana, Diva de México.
2: Todos han andado... Entonces... A nosotros tienes que cuidar qué palabras no se deben usar porque te va, la FIFA te demanda.
3: Ah, sí.
2: Entonces, ahorita Mariana Ochoa está temblando y dice, pues, ¿de dónde saco si ando OV1?
3: Pues sí, pues ¿cómo, Diva de México? Quiere,
2: y me van a demandar, imagínate, pues mejor bajan la canción.
3: Sí.
2: La verdad.
3: ¿Sabe qué es el problema muchas veces también de los artistas ahora que dice OV1 y que ya no se vuelven a unir? Lo que pasa es que vivieron quizá mala experiencia porque cuando fue su éxito total, estos muchachos no les pagaron lo que merecían. Muchos promotores, ya la vi. Muchos promotores abusan de sus artistas. Abusaron. Y se quedan prácticamente con todo, ¿no?
2: Abusaron de eso. Abusaron de lo mismo pasó con Parchís, lo mismo pasó con Los Menudo, lo mismo pasó con Timbiriche, con la Onda Vaselina. Por eso la Onda Vaselina, que la tenía Julissa, y ellos dijeron, no, pues si aquella es la que cobra harto y nosotros claro. Nomás bien asoleados.
3: Sí, no, sí, sí. Entonces, y así pues no se vale.
2: No. Oye, hablando de no se vale, como si Jaime...
3: Ah, ya está bien, ya trabajó esa mañana.
2: Ay, Jaime, yo ni dormí pensando en ti.
3: ¿A poco sí?
2: Sí. ¿Por qué le ponen
3: no
2: risa?
3: No sé.
2: Sí, es cierto.
3: Yo sé que usted se despierta...
2: Por favor.
3: Pensando y se duerme pensando en sus compañeros en de Jaime. Trabajo y eso es bonito.
2: No. No en mis compañeros. En Jaime Piña nada más.
3: Ah, ¿los demás no son sus compañeros de Barrio?
2: Sí, pero no están enfermos.
3: Ah, bueno, eso sí.
2: El que estaba en el hospital, estaba en el hospital.
3: Es el más importante.
2: Claro, hay que rezar. Por si se va para allá su alma. Y si no, para que se quede.
3: ¡Diva!
2: Y se sane.
3: Sí, es no, que pues, uno sí. Tiene no, que no es que es cierto, ¿no?
2: Dale realidad. Fíjese.
3: Pero muchas veces, Diva de México, no muere el que agoniza, sino el que le toca.
2: No, y que, ¿cómo dice? Y es tan cómplice el que mata a la vaca como...
3: ¿Como el que agarra la pata?
2: Por eso, la enfermera y el doctor que veían a Jaime son los que tienen ahora, junto con Dios, que esté ya en su casa.
3: Sí, la última palabra, al final de cuentas. Pero, bien por los doctores, un aplauso para los doctores.
2: Bravo, y sobre todo por ti, Jaime. Y luego llega un enfermo a su casa, amigos, y le dicen, échale ganas. No sean ridículos, échale ganas. ¿Y tú crees que quiere estar en el hospital?
3: Pues no, nadie quiere.
2: O cuando se muere un familiar, la mamá o algo.
3: Creo que la frase la emplea uno para decirle
2: que estés bien, yo lo entiendo.
3: Las indicaciones.
2: Es como cuando mando saludos de mi parte y dice, ay, ¿de tu parte?
3: ¿De cuál parte, Diva?
2: Por eso, así dicen, me lo saludas de mi parte. Entonces, está, amigos, como cuando ya está la persona dolida, se le muere el papá, se le muere la mamá, se le muere gente cercana. Y luego todavía llega un Vivales y te pregunta, ¿cómo estás? Pues muriéndome de tristeza, ¿cómo voy a estar?
3: Oh, sí.
2: Mira, yo sé que lo hacemos de manera obvia o sin pensar más que nada.
3: Sí.
2: Pero si se le murió su mamá o un hijo, no le preguntes cómo estás, pues ¿cómo va a estar rota? Herida. Eso le está pasando a un amigo que perdió a su madre este fin de semana y lo menos que yo le pregunté fue ¿cómo estás? Al contrario, le dije, estamos aquí contigo. Que claro. Sepas que si quieres hablar, si quieres llorar, si quieres decir lo que quieras, aquí está mi tiempo para ti, porque sé que en este momento estás roto. Roto. Tiene a su esposa, tiene a sus hijos, sí. Pero a veces, solamente con que estés ahí al lado de la persona, en silencio, Alex.
3: Sí, sí,
2: es
3: Diva.
2: Mucho. Es muy importante que sepa que ahí están los amigos.
3: Y yo tengo una reflexión que habla de eso.
2: ¿Qué dice?
3: Que un día estaban jugando dos amigos golf y de repente le llamaron a uno de los señores de que su niño estaba muy grave en el hospital. Entonces ahí se fue el señor. Bueno. Y el otro amigo dijo, ¿voy o no voy? No, ¿a qué voy a estorbar? Va a haber mucha familia de él acompañándolo. Híjole, ya se iba a su casa y dijo, voy a ir, aunque sea nada más estar ahí. Y cuando llegó al hospital, el niño murió. Y el amigo iba saliendo del cuarto y al ver a su amigo solamente lo abrazó. Se abrazaron, no dijeron nada. Y el dolido dijo, gracias por estar.
2: Exacto, esa es la frase. Gracias por estar siempre. Estás ahí. La presencia, amigos. Ah, no. Pero ahora nomás manda el mensajito. Y una carita de me entristece así en el Facebook.
3: Ya la gente se volvió muy floja. Nos hemos vuelto muy comodinos. Ya no queremos hacer nada prácticamente.
2: Ni ir a los funerales.
3: Pedimos. Al rato vamos a querer ver el funeral por video. No seamos así.
2: Ya lo ven así.
3: Yo sé, pero los que están lejos, sí, Diva de México, y se entiende. Pero los que están aquí en su casa, oiga, piden la comida, que se las lleven a la casa, ya no quieren ir tan siquiera ni por la comida. Ah, yo cuando oigo a mis hijos, voy a ordenar de comer.
2: Ay, que llegan los tacos todos aguados. Ay, no, ya me voy.
3: No se vaya, Diva de México.
2: Oye,
3: bueno, y si se quiere ir, que le vaya bien.
2: Ay, gracias. Mira, pides la pizza esas por las aplicaciones y de por sí aguada. Y luego hasta que te llega peor.
3: ¿Qué cosa?
2: La pizza.
3: Ah.

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0: El día de ayer decía yo que los arqueros tendrán solo 8 segundos para hacer el saque de meta. Si retienen demasiado la pelota, decía yo que iban a ser amonestados, pero no. El rival recibirá un córner automáticamente. Los laterales deben ejecutarse rápido. Habrá cuenta regresiva y si el jugador demora demasiado, la posesión pasa a el rival. Los cambios también serán más rápidos, ya que el jugador, si se tarda en salir, tendrá que esperarse un minuto fuera del campo para que se pueda realizar el cambio. 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
5: Qué placer saludarlos de nuevo, genio. Y sí, es que ya se empieza a sentir el ambiente mundialista. Ya muchas selecciones comienzan a llegar a sus sedes en México, en Estados Unidos y en Canadá. Y es que la inauguración en el Estadio Azteca está a la vuelta de la esquina. Por eso vamos a hablar de la última parada de la selección mexicana antes de enfrentarse a Sudáfrica en el arranque del torneo más importante del mundo. Ya el tricolor se midió a un equipo africano. Ya también se enfrentó a un rival asiático. Y ahora viene el sinodal europeo pensando en lo que podría presentar Chequia en la competencia. La elegida es Serbia, una selección balcánica que no pudo clasificarse al Mundial y que solo se ha enfrentado a México en una sola ocasión. Fue en noviembre del 2011 cuando la selección se impuso 1-0 con gol de Javier el Chicharito Hernández.
6: Toma distancia Javier Hernández. Pierna derecha para cobrar así. ¡Gol! ¡Gol! ¡Gol! ¡Gol! ¡Gol! ¡Gol! El 2-0 es de México, es de Javier Hernández.
5: Ahora ojo, amigos. La selección de Serbia es dirigida por una figura que conoce muy bien el fútbol mexicano. Seguramente les va a sonar, Veljko Paunovic. Sí, estuvo 3 años en la Liga MX dirigiendo a Chivas y a Tigres. Así que no será sencillo para los de Javier Aguirre. Este partido se va a llevar a cabo en la ciudad de Toluca, en el Estado de México, y en el Estadio Nemesio 10, casa de los Diablos Rojos. Además, este estadio fue 2 veces mundialista, tanto en México 1970 como en 1986. De hecho, esta es una plaza que le sienta bien a México, genio, amigos. Y es que hace 2 años, en el 2024, lograron remontar a Honduras, venciendo los 4-0 para lograr avanzar a las semifinales de la Nations League. Así es que le deseamos la mejor de las suertes en este partido a la selección mexicana, ya a una semana del gran debut mundialista. Yo regreso contigo, genio. Buen día.
0: Gracias. 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Producción y redacción. Regresa Marco Antonio Solís con ustedes en una gira muy especial. Tour Gratitud 2026. 4 de octubre en Long Beach Amphitheater. Porque más que un concierto, será una noche para sentir, recordar y cantar juntos una vez más. Boletos a la venta mañana viernes, 10 de la mañana, en LiveNation.com. ¿Sabe usted cómo se llama esta canción? Tiene par de boletos si me lo dice acertadamente. Gonzalo Sanzores, buenos días.
7: Buenos días y gracias por tenernos aquí. Mira, hoy es temprano, estamos el jueves y lo estamos alistando para el fin de semana. Y te digo, no hay nada mal con celebrar, disfrutar el fin de semana, pero le voy a decir unas cosas, dos cosas muy importantes. Si toman algo, no manejen, ¿ok? Y si se molestan con alguien, su pareja, amigo, hijos, toman un poco de aire antes que se vaya a elevar al próximo paso, porque cuando se pelean, ya se complican las cosas.
0: Definitivamente. ¿De verdad una persona puede enfrentar cargos criminales aunque nunca tuvo la intención de cometer un delito, Gonzalo?
7: Sí, imagínate que hiciste un crimen, pero la verdad eso no fue tus intenciones y ahora estás enfrentando el caso criminal. Sí, te pueden arrestar, hasta te pueden dar una convicción. So, sí, si usted hizo algo que es ilegal, pero tus intenciones no fue para hacer ese crimen, todavía te van a querer arrestar, pero todavía tienes el chance de pelear el caso en la corte. Y en la corte puedes pelear para que te den la mejor sentencia posible. A veces cuando alguien tiene un clean record y cosas así pasan, podemos decirle a la comunidad o a la corte, hey, mira, hizo esto, pero tiene su récord limpio, sus intenciones, mira, no eran malas, dale un chance, dale una buena sentencia, dale un chance para poder borrar eso en un futuro. Y en muchos casos, el juez lo va a querer hacer. Acuérdese, cuando estás enfrentando un caso criminal, no es para encerrarte, es para que aprendes tu error y que no lo cometes otra vez.
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7: Por ejemplo, vamos a decir que no tienes licencia o estás manejando un poco tomado y estás yendo en la calle y un accidente de carro pasa, ¿ok? Ahora vamos a decir que ese carro era la culpa de esa persona y chocaste. Pero como estabas tomado o como no tenías licencia, ahora ese es un crimen porque no debías de estar en esa situación, porque no debías de estar manejando, ¿ok? So hay muchas cosas que tal vez sí fue un accidente, pero no debías de estar en esa situación. So cuando esas cosas pasan, es por eso, mira, tal vez, eso no fue mis intenciones, no fue mi culpa, yo no hice este delito a propósito, sí, pero fue un accidente y ahora te agarraron así. 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
7: 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Pero no es algo fácil y tu abogado va a tener que pelear para eso, para que te lo den.
0: Esto es muy importante, ¿eh? 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
1: 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Por una cortesía de José, 97.5 y 107.1 en FM, en Los Ángeles, el que manda.
2: Genio, imagínate estar sentado comiéndote tu burrito, tu asada bowl en el Chipotle. Y de repente, ves que una morra le avienta del hocico un plato de comida a una trabajadora. Pues esto es lo que pasó en un Chipotle de Santa Ana, donde esta vieja loca llegó reclamándole a la cajera de que su orden, su plato no estaba bien, y se lo estampó en el hocico. Pero gacho, el hecho quedó grabado en las cámaras de vigilancia, por lo que las autoridades andan en busca de esta. A 2 semanas del derrame de petróleo que se dio en el este de Los Ángeles, varios negocios se han visto afectados. Esto por el cierre de varias calles. Así lo confirman esos dueños de restaurantes.
3: No sé qué haya pasado. Lo único nomás es de que se está afectando mucho los negocios de aquí.
4: No han venido a decir nada, nadie se ha animado. Las entradas están cerradas. Digamos que aquí nos ha afectado en un 80% del negocio.
2: Susy Gaitán, de Mi Casita Poblana, dice que esto les está afectando muchísimo.
5: Las ventas han bajado e incluso duramos que viernes, sábado, domingo y lunes sin trabajar. Los empleados pues no trabajamos, se cerró porque no había nada de gente.
2: Bueno, chiquillos, eso es lo que está pasando en My Beautiful Los
1: Angeles. Gracias, Omar Fierros, por el reporte. Buenos días, ¿con quién hablo? Espérame, todavía no, ¿cuáles fanfarrias? A lo mejor ni se sabe cómo se llama la canción de Marco Antonio Solís. Buenos días, ¿quién habla?
6: Soy Jacqueline.
1: ¿Qué pasó, Jacqueline? ¿En qué te podemos ayudar, Jacqueline?
6: Estoy llamando para decirles el nombre de la canción de Marco Antonio Solís.
1: ¿Cómo se llama, Jacqueline?
6: Recuerdo, tristeza y soledad.
1: Señoras y señores, Jacqueline se lleva sus boletos para ver a Marco Antonio Solís. 4 de octubre en el Long Beach Amphitheater. Gracias. Los boletos son tuyos, Jacqueline.
6: Gracias.

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0: ¿Alguna vez ha ido al cine y de repente le pasó un incidente o accidente o situación bochornosa? ¿Qué mala experiencia dice haber vivido un cuate en un cine de Monterrey, Nuevo León? Escuche su relato en esta parodia de Gastón Mascareñas.
1: Hola, genio y amigos, muy buenos días. Hoy les voy a platicar la historia de Raúl. Raúl Ronquillo, me parece se llama. Bueno, más bien, él nos va a contar qué fue lo que le ocurrió

0: acaba de llegar precisamente en este momento la disculpa. Dice lo siguiente:
1: queremos pedir una disculpa a nombre de todos los cines del mundo a Shaul el Dormilón. Y como muestra de nuestro arrepentimiento, lo vamos a invitar a otra película. Y en el dado caso que se nos vuelva a dormir, yo mismo lo voy a despertar, así como el príncipe a la bella durmiente.
2: Imagínese quedarse dormido en un cine. Donde yo creo que sí pasa muy a menudo es en los bares, ¿no? En las discotecas o en el avión. A mí me despertaron una vez.
3: Marco Tapia.
2: Señor, ya llegamos. Y yo, caray, ¿ontoy? ¿Quién soy? ¿A dónde me llevan? No lo llevamos, lo traemos, me dijeron. Criatura, ¿todavía vives? Para mí que ya colgó los... ¿Ahí estás todavía?
4: Claro, aquí estoy.
2: Dice, no, ya colgó los guantes esta criatura del señor.
4: Los tenis.
2: Ah, de veras, ¿verdad? Discúlpeme, es que soy de San Pendécuaro.
4: No, aquí estoy, al tiro, al 100 y pasadita.
2: Y para despertarme, ¿qué soy yo, señor? Dígame.
5: Eres un estúpido.
2: ¿Cómo dijo?
5: ¡Ay! Eres un estúpido.
4: No puede ser.
2: Ah, por lo que me acaba de decir, señora Gilbertona, ¿podría usted decirle algo a ese señor que me dice?
5: Eres un estúpido.
2: Dígale algo, por favor.
4: A ver, madrina.
6: ¿Qué dices?
5: Eres un estúpido.
4: Ay, no puede ser.
6: Ah, ¿y qué quieres, que te agarre y te bese o qué?
2: Esta canción no se dedica a cualquiera, solamente a una persona que marcó tu vida, tu corazón, y te llenó de momentos increíbles e inolvidables. Se llama Vivirás para siempre en mi recuerdo, en mi vida y en mi corazón.

0: Saludo al Toro Restaurante en Milwaukee. Saludos, amigo Toribio, a usted y su apreciable familia. En Wisconsin, de parte de María Muñoz, bendiciones y saludos a su mamá. Alex, buen día. Mándanos saludos hasta Juárez, tu amigo Dante. Saludos a la gente de Kansas City escuchando el programa. Saludos desde Irapuato, Guanajuato, en la elaboración de tostadas, escuchando el programa. Saludos, amigos de Guanajuato. Y quien también me mandó un WhatsApp esta mañana es Ofelia. Buenos días, Ofelia. ¿Cómo estás?
1: ¿Aló?
0: Hola, buenos días. ¿Cómo estás, Ofelia?
1: Buenos días, Lucas. ¿Cómo estás?
0: Muy bien. ¿Que tu amor cumple años, niña?
1: Sí.
0: ¿Cómo se llama tu amor?
1: Marco Antonio Tapia.
0: ¿Y por qué es tu amor?
1: Ay, porque es una persona maravillosa, un gran esposo, un gran padre y un gran hijo.
0: Espero que todas las esposas hablen así de sus parejas, con ese orgullo, esa alegría, ese sentimiento.
2: Deseo que sepas, amor mío, que me haces muy feliz. Tus locuras, tu sonrisa, tus sueños, todas tus caricias y tus besos. Todo de ti me hace temblar de felicidad. Adoro tu ser porque eres especial y no intentas cambiarme, ni mucho menos hacerme daño. A tu lado, siento que formo parte del mundo. Eres mi confidente, eres mi amor, eres todo aquello que me brinda paz. Contigo, el para siempre cobra sentido para mí. Y créeme, soy muy feliz con un solo abrazo tuyo. Gracias, amor mío.
0: Ese Marco, buenos días.
3: ¿Qué dice, Lucas? Una sorpresa grande que usted me llame, oiga.
0: No, pues es que buscándote toda la mañana, Marco, le digo a tu señora esposa, no me contestas, no me contesta este muchacho, oiga, ¿cómo le hacemos?
3: Sí, es que la verdad que ahorita me encuentro por aquí, por México, y a veces hay muchas llamadas de
0: extrañas.
3: De promociones extrañas, y yo no sabía que decía Salinas, no tenía ni idea que usted era.
0: Oiga, ¿y qué le quiere decir a su esposa por este detalle? Detalle tan bonito, no, tan lleno de amor.
3: Pues mire, señor Lucas, de verdad que Dios me bendijo. Soy una persona bendecida por Dios, por poner a una persona como Ofelia en mi vida.
0: Qué gusto.
3: Ella, hemos caminado ya 35 años juntos y he aprendido también muchas cosas de ella. Ella es una persona que no es materialista, es muy humilde. Es siempre cortés con todo mundo y aparte de eso, nunca en los 35 años que estoy con ella me ha dejado sin lonche. Le gusta cocinar y hace una comida muy buena. O sea, las palabras a veces pues no son suficientes para... Yo a ella le agradezco y siempre le voy a estar agradecido toda mi vida.
0: Te digo una cosa, Marco. Cuídala, porque de esas ya no hay muchas.
3: No, sí.
1: Genio.
0: Mande.
1: Nosotros, Ofelia, nos conocimos en un retiro en la iglesia.
0: Por eso hablan con
1: tanto
0: amor.
1: Estuvimos en un grupo de jóvenes para Cristo, en Santa Ana, en Inmaculado Corazón de María.
0: Qué bonito.
1: Inclusive él toca en una rondalla con mis hijos, que me siento orgullosa porque pues están juntos, tocan juntos y tienen un grupo norteño también, y también los trae, están activos también en eso, y pues sí, estoy muy orgullosa de él porque él es un gran esposo, un padre, un gran hijo, porque se preocupa mucho por su madre.
0: Qué bueno, me da mucho gusto escuchar todo eso. A mí solamente me queda decirles a Marco Antonio Tapia y a su esposa Ofelia que sigan felices por los siglos de los siglos.
1: Amor.
0: Amor.
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1: Oiga, señor genio, ¿no tiene 100 dólares que me preste? Es que la diva no me ha pagado, pero no le vaya a decir a la diva que le ando pidiendo prestado dinero.
2: No, no, no, ahí viene. Muchas gracias, Pola, por el vaso de agua. Se lo agradezco muchísimo. Como siempre, tan servicial. Yo no sé por qué a usted no le aumentan el sueldo o le pagan a tiempo.
3: Hola.
2: Buenos días, Diva de México. ¿Cómo está usted?
3: Hola, Polita. Bien. Pola, ahí en la otra cabina está una alcancía llena de puras moneditas. Esa alcancía es para ti. Rompe el marranito. A ver cuánto es.
2: Qué buena gente es usted, Diva de México.
3: Y luego me las llevas al banco y me las depositas.
2: Yo creí que eran para ella, Diva de México.
3: Ay, ¿dónde están dando para formarme?
2: Es cierto, ¿eh? Fíjese que uno de los problemas principales de la gente es que siempre quiere que le den dinero.
3: ¿Dónde están dando para ir a formarme?
2: Sí, no,
3: y
2: hay
3: el
2: que...
3: problema por el que una amistad, familia, una relación bonita se deshace siempre es por dinero.
2: Sí, y lo dijo Carlos Slim, ¿no? No sé de qué manera haya hecho el fortuna, pero cuando eres rico das todo tipo de consejos. Dijo, a la gente no le des dinero, dale trabajo. Claro. Y lo dice bien, porque en Estados Unidos a la gente le dan todo y se hace floja.
3: Ahí no hemos escuchado casos de señoras que llegan en las camionetitas de aquellos años que estaban las camionetas Lobo, llegaban en las camionetonas. Y la F-150. Y a pedir ayudas, y a pedir estampillas, y a pedir esto, y a pedir... Oye, ¿que no es para la gente que está en necesidad?
2: Yo creo que sí. Y cuando lo necesitas, aunque sea por un ratito, está bien. Pero quedarte ahí abusando del sistema...
3: Abusivos son.
2: Eso no se vale porque, pues, abusivos. La gente que de verdad lo necesita, a veces les niegan ese tipo de ayuda. Y no nos vamos a cansar de repetirlo una y otra vez porque la gente, desgraciadamente, muchas veces no entiende, Diva de México.
3: No, y tienen, a mí me ha tocado, tengo varios conocidos que son jardineros y plomeros y aquí y allá, y me dicen, Diva, si viera cómo tiene la gente esa casa, unos auténticos basureros, aparte de que son... juegan con el sistema, no sí. Levantan ni un plato, Alex, les piden permiso a un pie para mover el otro.
2: Es cierto, Diva.
3: Flojas como la fregada.
2: Sí, bueno, pues no permitamos de que la Diva de México y el Genio Lucas hablen así de usted, amigo Radio Escucha, y demuestre que vino a aportar y no a quitar.
3: Ay, qué bonito.
2: Se oye muy bonito.
3: Yo sí quiero mejor quitar, pero otra cosa.
2: Diva.
3: Bueno, ¿de qué vamos a hablar?
2: Dile, Pola, dile.
3: No me digas nada, Pola. Estamos en vivo, guapísimos de mucho dinero, en una hora el segmento del Ya Basta, donde usted se va a desahogar.
2: Pues vámonos entonces, señoras y señores.
1: Viva, ¿no tiene una piedra de pan que me regale?
3: No, porque engordas.
1: Es muy buena. Regálame pan,
3: no,
1: señora.
3: Que te quiero cuidar la figura, mujer, engordas.
2: Juan Ferrara, el Casanova mexicano. Ay, ¿recuerda usted a Juan Ferrara?
3: Claro, que ahorita anda haciendo una obra de teatro y se anda despidiendo de los escenarios.
2: Sí, Juan Ferrara, el Casanova mexicano, galanazo de los 80s, anduvo con mujeres 40 años menores que él. Hoy a sus 80 años, a pesar de que anda trabajando, vive solo. ¿Cuántos o cuántas conoce que están en la misma situación? El otro día conté yo una historia de Iba de México de una señora que le hizo caso a las amigas de que mandara a volar a su marido porque era muy aburrido. Dice, amiga, tú tienes derecho a ser feliz. ¿Para qué vives ahí encerrada en la rutina? Pues les hizo caso, se divorció y el señor se volvió a casar y se ve tan feliz el señor y ella, sola.
3: Claro.
2: Los hombres solamente tuvo dos relaciones, pero solamente la tomaron como un juego y nunca como algo en serio. Entonces, no todos los casos son iguales, no estamos generalizando, cada historia es diferente. Hay hombres que de verdad quieren paz, que de verdad quieren un amor. Hay mujeres que de verdad ahora sí se van a entregar porque aprendieron en otro matrimonio lo que no tenían que hacer y lo van a aplicar en el nuevo matrimonio. Entonces, hay historias diferentes, Diva de México.
3: Es que dejan de comer carne para ir a agarrar pellejo.
2: Sí.
3: Es la verdad, dispénseme, sí. Pero es la verdad.
2: Por un ratito el pastel está sabroso, pero luego el pastel se echa a perder, Diva.
3: No, entonces, tú estás solo o sola, después de haber tenido una relación bonita, después de haber sido una persona que, no hombre, don, te decían en el pueblo, allá viene don fulano, don Fulgencio con fulanita de tal, y ahora, ay, anda el viejo con el pico todo caído así. No. Como el Juan Ferrara.
2: Pero yo creo que van a decir lo bailado y lo paseado y bien traqueteado nadie te lo quita.
3: No, Alex, sí. Esa frase lo dicen los conformistas porque ya no tienen otra cosa que decir.
2: Okay.
3: Es la verdad, Alex. Dice, ¿y lo bailado quién me lo quita? Sí, pero tu realidad es estar solo. Esa mujer a la que tú hasta casa le diste coches y esto, tus hijos los dejaste por irte con la lángara.
2: Ah, sí.
3: O el ángaro, porque hay de todo, hay de
2: todo. Sí, sí, entonces, le digo, hay chicos, de los dos lados.
3: Entonces, ¿qué sucede ahí, a público? Ahora están solos, y lo hemos escuchado en el pueblo, lo hemos visto. Ahí anda, allá está papá solo. Pues sí, allá está papá solo, pero andaba acá en el norte, mira, manejando borracho, fulanas por aquí, fulanas por allá, creía que todo el mundo era suyo, y ahora ya está bien fregado, que no se le arriman ni las moscas.
2: Era el todas mías, diva de México.
3: El todas mías, ¿y ahora qué? Ahí anda el barril.
2: Solo. Bueno,
3: ¿estás
2: solo? Hay que prevenir el futuro, ¿eh? Porque también le voy a decir una cosa. Hay mucha gente que no se volvió a casar, ¿eh? Les gustó la libertad, iba de México, pero aguas, no confundáis libertad con libertinaje.
3: No, no, no.
2: Ahí
3: no,
2: sí
3: no,
2: me
3: no,
2: oí
3: no,
2: muy,
3: no.
2: muy.
3: No, es que una cosa, Alex, es verdad. Una cosa es ser que tenga libertad y otra que sea libertino. Mucho cuidado. Aguas. Libertino.
2: Muy bien dicho, diva de México.
3: Una cosa es, ay, sí, la
2: ¿cree
3: libertad.
2: Que, ¿cree que va a haber llamadas en la próxima hora de gente que está sola? Que sí se arrepiente de haber dejado un hogar, una familia, una buena esposa, un buen esposo.
3: Si me deja convencerlos, a mí sí.
2: A
3: si
2: ver.
3: Está, hable y hable la pobre Pola ahí, cante y cante sus mugres, no.
2: Convénzalos, por favor.
3: Por favor, nos hablan al rato, pecadores.
2: Buenos días, señor Piña. ¿Cómo está usted?
3: Ay, Jaime.
2: Por cierto.
3: Ay, Jaime.
4: ¡Tómala!
2: ¿Ya hablas?
3: Jaime, buenos días. ¿Cómo amaneció?
4: Bendito sea Dios, mi reina bonita. Fíjese que bien, mija chula. Ya amanecí mejorcito.
3: Gracias.
4: Gracias
3: a Dios que estás bien porque necesitamos tu presencia, tu humor y sobre todo tienes mucho público que te recuerda y te quiere.
4: Gracias, mi diva.
3: De verdad.
4: Le agradezco mucho ese comentario porque viene con mucha sinceridad.
3: De verdad.
4: Porque usted es muy claridosa.
3: Ah,
4: ¿okay?
3: Sí, ah, sí. Y de verdad, Jaime Piña, que ayer estaba en un hospital y ahora, mira, gracias a Dios está con nosotros aquí.
2: Y hasta nos dio pauta para el ya basta. Hablamos de la enfermedad que cambió mi vida. Y hubo un montonón de llamadas, muchas, señor Piña.
4: Sí, pues sí, te cambia completamente, completamente, mi querido Alex.
2: Ay, bueno, pues nosotros continuamos,
3: gracias.
2: Diva de México.
3: Vamos con los...
2: Pues, ay, ay, ay, a ver si se acuerda de esta.
3: ¿Quién es?
2: Rocío Dúrcal, de la inspiración de Juan Gabriel. Se llama Tarde, del disco donde venía la canción del palomo que escribió Alberto a los 14 años de edad.

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0: Mister Noticia.
3: ¡Tómala! Hace rato me lo imaginaba así cuando estaba usted hablando, mi Alex, así, mire, dándose golpes de pecho, hincado así, frente a una imagen de un santo así, y hablando usted, y dando también toques a la campana, decía yo, mira nomás cómo ha cambiado. Y luego ahorita con esas enchiladas que está anunciando que va a haber ahí. Uy, esos sopes, esos chilaquiles.
0: Ya estoy tocando la campana para que vea que su sueño se le hizo realidad.
3: Pues sigue hablando de lo que decía. Y hay aquellos que van y piden en camionetas. Y yo que no pido, yo que soy una persona que no ando pidiendo como otros. Hermanos míos, mejor váyanse al Toro y la Cabra, porque ahí van a disfrutar. Híjole, qué bueno, mi genio. Bueno, ya me
0: no
3: voy
0: sé
3: a
0: que
3: trabajar.
0: Tenga que ver una
3: amigo.
0: Cosa con
3: Tómala.
0: La otra, pero bueno, adelante.
3: Ex marido, durante los trámites de divorcio, se quiso pasar de. ¿Cómo se dice? Pasar de...
0: De lanza.
3: De listo. De listo.
0: De lanza. Listo. Ya le dijeron en la casa también de lanza. Oiga, sí, aprenda, sí, señor no, Peña.
3: No. Está bien, está bien. Y ocultar una gran parte de la fortuna que se había acumulado durante la unión matrimonial y hacer tonta a la mujer con la cantidad que le tocaba. Total, se llegó a un acuerdo, pero siguió la disputa legal, y al final, después de más de 23 años, tras revisiones financieras, la mujer acaba de recibir, ¿sabe cuánto? 6.6 millones de libras esterlinas. Hijo de la guayaba. Bueno, así andan las cosas. Cuídate, Juan, que por ahí te andan buscando. ¡Tómala! Perro que traga huevos aunque le rompan la trompa. Para los artistas que viven en el éxito y que ganan millones y que están casados y empezaron su carrera siendo humildes y acompañados de su esposa también pobre, humilde, la fama y la fortuna pues los cambia. Tal es el caso de Edwin Cass del grupo Firme, que otra vez le vuelve a ser infiel a su mujer, le vuelve a poner los cuernos, y los conocidos comentan que otra vez tiene graves problemas. ¡Tómala! A la Paco Aguilar le batearon de jonrón en el homenaje a su abuelo Antonio Aguilar en un disco homenaje preparado por Pepe Aguilar para su papá Antonio Aguilar, y donde no está la Majo, está Ángel Aguilar, Leonardo, Alfredo Olivas, Karim León, Brenda, Banda MS y más, y la prima, y a la prima ni se le arrima. ¡Tómala! Cuatro republicanos se anotan en la lista de los demócratas que están en contra de la guerra con Irán, con la cual Trump, pues caray, está perdiendo apoyo. Ayer se sumaron a los demócratas en la Cámara de Representantes. ¡Tómala! Guillermo Almada, el nuevo técnico de las Águilas de el América, viene en reemplazo de André Jardiné, el equipo de Televisa, con el técnico brasileño que le dice adiós y llega otro campeón. Vamos a ver qué es lo que sucede. Para el programa de mi amigo Alex, el genio Lucas, tan, tan, tan, tan, tan, tan, ¡tómala!
0: ¿A poco es cierto eso lo de Jardiné?
3: Sí, ya se va.
0: Y qué gacho que te paguen así después de haberte hecho campeón 3 años consecutivos.
3: Pues recibía mucha lana, recibía como 4 millones de dólares, pues nos como
0: ah, pues una patada. Ya tiene unos 20 millones de dolaritos ahí bien guardaditos. Aprendamos.
3: Tómala.
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3: ¡Tómala!
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0: que Alberto Lozano. Ahí está tu saludo.
1: Lo más bonito de San Diego es Tijuana.
0: Arriba Mexicali. Arriba Rosarito. Escuche, si yo digo arriba Guerrero, esto es lo que yo recibo. Un día salí de Guerrero, pero Guerrero nunca salió de mí. ¡Ah, pero que no diga arriba Rosarito! ¿Sí se da cuenta usted de la discriminación que se nota a flor de piel?
2: Ya soy norteña, Baja Californiana.
0: Como diría Cepillín cuando llegó alguien y le dijo: oye, soy amiga del genio Lucas. Y él dijo: ¿y eso a mí qué? Malo ese Cepillín.
2: Wow.
0: Lo mismo te digo a ti. ¿Qué eres? ¿De dónde?
2: De Rosarito, de las hermosas playas de Rosarito. No,
0: pero ¿cómo cantaste?
2: Ya soy norteña, Baja Californiana.
3: Ah, ¿y qué quieres? ¿Que te agarre y te bese o qué?
2: Bueno, ya de perdido, merezco más, pero con eso me conformo.
0: Ah, van a ser tortillas entonces. Ya los vi, ya los vi. Andrea Mena de Santana, California. Su papá quiere que le pongamos sus mañanitas. María Hilda de Las Vegas, de su esposo Felipe. Hay un montón de peticiones que tenemos pendientes. Saludos a...

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2: ¡Hey, Ale, mi gente! Ya estamos aquí conectadísimos con todo el público, con toda la Unión Americana, con todo el flow. Soy Jimena Aguilar y estamos arrancando Jimena Aguilar en vivo. Bien y de buenas, como te mereces tú y como nos merecemos todos los días, ¿eh? De hecho, así que hoy quiero invitarlos para que se queden aquí conectadísimos con nosotros, que nos escriban en las redes sociales. Queremos saber de ustedes qué están haciendo, qué los pone de buenas, qué los pone de malas, qué los pone tristes, nostálgicos. Bueno, saca todo tu fuá, todas las emociones, así como intensamente, para que hoy se sientan, que vibren y que podamos conectar desde donde quiera que estés. Estamos felices de que hoy podamos escuchar esta rolita tan buena que tenemos acá de fondo y muchas más que vienen, que están programadas, pero sobre todo de ponernos al día con todos los chismecitos, los temas más calientitos. Mira, ya me anda quemando aquí la mano, así que agárrate porque queremos saber tu opinión. Escríbenos a cabina y en las redes sociales. Más adelante llegan todos los invitados, así que obvio que esta casa va a estar llena. Como nos gusta, la fiesta a tope, mi gente. Y la música, ni se diga, esa ya está garantizada. Así que desde donde quiera que estés, llama ya a cabina, síguenos en las redes, deja tus comentarios, manda tus saludos y ponte pilas, porque esto, mi gente, apenas arranca y se va a poner muy bien. ¿Sabes por qué? Porque además hoy es un gran día. Vívelo, disfrútalo, gózalo y ya te iremos ayudando y acompañando para que a lo largo de las próximas horas esto fluya mucho mejor. Bienvenidos todos, esto es Jimena Aguilar en vivo.

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1: Hoy tengo una pregunta para ti y quiero que la pienses. No me contestes luego, luego. Solo piénsalo, reflexiona, analiza y luego me contestas. Y si quieres, mándame tu respuesta directo aquí a cabina, a nuestro WhatsApp. En redes sociales, síguenos en esta estación. Y también en redes para que le pongas cara a mi voz como arroba Jimena Aguilar Oficial. Me encanta conocer ustedes qué piensan, qué opinan, desde dónde están escuchando, quiénes son. Y conectarse pues todos los días para poder tener este acercamiento, aunque estés muy lejos. En cualquier lugar de la Unión Americana, poder conectarnos a través de las redes está muy bien. Ahí te va. ¿Cuál crees tú que es realmente el secreto de la felicidad? Te la hago nuevamente, a ver, piénsale. ¿Cuál crees tú que es el secreto de la felicidad? Resulta que después de más de 80 años, hay universidades que están ya comprobando a través de estudios e investigaciones de mucho tiempo cuál es la respuesta. La Universidad de Harvard es una de ellas y reveló lo que podría ser la clave definitiva para vivir más y mejor. Tener al menos dos amigos de confianza. Porque este estudio dice que no es el dinero, ¿eh? A lo mejor muchos pusieron en primer lugar el dinero, pero no, son los amigos. Así como lo estás escuchando, no es el dinero, no es el éxito, ni la fama, sino de estas dos personas con las que puedes reír, llorar y compartir tus días. Este estudio fue liderado por un psiquiatra que se llama Robert Waldinger y analizó la vida de un chorro de personas desde 1930 y tantos y así, y descubrió que las relaciones, cuando son sólidas, no nomás hacen a las personas felices, sino que también mejoran la salud física y mental. Está buenísimo esto. Entonces, quienes tienen amistades profundas viven más tiempo, sufren menos estrés, menos enfermedades, menos depresión, menos todo. Y entonces, según este informe, la soledad puede ser tan perjudicial como fumar o llevar una mala alimentación. Así de cañón, ¿eh? Y una vida rodeada de cariño y de apoyo puede alargar tus años y llenarlos de significado. Así que ya lo sabes, si tú estás buscando la felicidad, pues no la busques en una cuenta bancaria, sino en los brazos de tus amigos. Llama a esos dos de siempre que están ahí contigo, comparte un café, ríanse de cualquier cosa hasta que te duela la panza, que llores de la risa. Qué rico eso, ¿no? Y estoy segura de que así vas a estar invirtiendo en lo mejor. Tú

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2: ¿Alguna vez te has preguntado cuáles son las fotos que tienen más likes en Instagram, en la historia de Instagram? ¿Tienes alguna en tu perfil que digas, esta ha sido la más top de mi perfil? Bueno, igual y compártelo conmigo, etiquétame en Instagram, me encuentras como @ Jimena Aguilar Oficial. Jimena con J, no te equivoques. Y bueno, fíjate que haciendo de esas vueltas que dices, esto qué al caso, ¿verdad? Pero me acordé porque hace años, ¿se acuerdan que salió una foto de un huevo? Y que todo el mundo hablaba de una foto que no decía nada más que era un huevo. Y fue la foto más likeada de la historia. Bueno, pues lo sigue siendo. Lo sigue siendo, pero hay otras más, ¿no? Desde Lionel Messi levantando la FIFA World Cup 2022 hasta esa famosa foto del huevo que rompió récords en Instagram. Son los posteos más likeados de internet que tienen algo en común. Logran que millones de personas reaccionemos al mismo tiempo, por algún motivo, ¿cuál? No sé. O sea, son de esas cosas extrañas, ¿verdad? Curiosamente, muchos de esos momentos no son los más producidos ni los más perfectos visualmente. Son publicaciones que conectan emocionalmente, que de alguna manera generan conversación y pues terminan convirtiéndose en parte de la cultura digital. En algún punto, entre decenas de millones de likes, un post deja de ser simplemente contenido y pasa a transformarse en un fenómeno global compartido en tiempo real. ¿Qué cosas, no? Mira, por ejemplo, aparece justo esta, la foto de Lionel Messi también, pero no solo esa, sale una foto de Cristiano Ronaldo en un baño helado con 35.7 millones de likes. Acá les estoy, igual las voy a compartir ahí en el Face para que ustedes la vean también. Otra es una niña muy bonita cantando que tiene 37.2 millones de likes. La foto, repito, no son fotos perfectas ni nada que ver, ¿no? Pero mira que nos encanta el chismecito porque el compromiso de Taylor Swift y Travis Kelce tiene 37.2 millones de likes, ¿eh? Por cierto, acaban de reaparecer muy enamorados, una cita romántica en Nueva York. Todo sigue en pie, lo de la boda, no se me espanten, porque luego empezaron a salir ahí rumores de que ya no. Ahí sigue todo en pie. Bueno, otra foto también con muchísimos likes es la de Messi con la Copa del Mundo en el avión. Así, sencillita nada más, una foto así con la copa, 41.2 millones de likes. Otra, pues cómo no, si salen dos de los más grandes del mundo del fútbol, Ronaldo y Messi jugando al ajedrez. ¿Se acuerdan de esta? Fue para un comercial. 41.6 millones de likes. Hay otra que es una cámara grabando a una niña paseando y solo así, X tiene 47.7 millones de likes. Otra más de Messi, cuando Messi sale durmiendo con la Copa del Mundo así en su cama, 53.7 millones de likes. Pero la más top hasta hoy es esa, la del huevo, 61 millones de likes. 61. Ah, no, la única que lo ha superado es otra de Messi con la Copa del Mundo, que son 75 millones de likes. Esa es la más top hasta ahorita, la más likeada. Porque en internet el impacto no siempre depende de una estrategia, ¿eh? A veces depende del momento exacto en el que el mundo entero siente lo mismo. Y ahí está la clave. Las comparto en las redes sociales. Búscame en Instagram y en Facebook @ Jimena Aguilar.

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1: Regresamos con más, mi gente. Gracias por estar aquí conectados conmigo. Te saluda Jimena Aguilar y tengo recomendaciones para ti, como siempre, para que estés bien y de buenas y que además estés al día todos los días. 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Y ahora sí, buenas recomendaciones, buena música, buena compañía. La mejor combinación, mi gente, quédense conmigo y ya regresamos.

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1: ¿Sabías que tu perro puede oler lo que ningún examen ha encontrado aún? ¡Qué fuerte, ¿no? Y esto no es intuición, ¿eh? Es química. Quédate aquí porque te voy a explicar de qué se trata esto y sobre todo si tú también, como yo, eres pet lover. Y es que tu perrito conoce tu olor mejor que nadie. Esto es un hecho. Por eso cuando algo cambia dentro de tu cuerpo, a veces es él quien lo nota primero. Las células cancerosas liberan compuestos químicos. Estos son diferentes a los de las células sanas. No sé si esto lo sabías. Y el extraordinario olfato de los perros puede detectar esas diferencias mucho antes de que sean evidentes para nosotros. No significa que tu perro pueda reemplazar obviamente un médico ni hacer un diagnóstico, por supuesto, ¿verdad? Lo aclaro. Pero sí nos recuerda algo fascinante. Hay señales que existen mucho antes de que aparezcan los síntomas y nosotros las ignoramos porque a veces no las vemos, no olemos igual, ¿no? Entonces, quizá por eso es que algunos perros insisten en oler una zona específica. Yo he visto muchos videos en internet que no estoy como la tía que todo se cree en el internet, pero esto es real. En noticias también ha salido que el perrito, no sé, que le lamía siempre cierta parte de la panza o en la pierna o en tal lugar del cuerpo. Y entonces decías tú, bueno, ¿por qué trae como obsesión en ese lugar? Ya después se daban cuenta que tenían un cáncer ahí o alguna enfermedad ahí. Entonces, híjole, para mí sí es como ponerle más atención a nuestros perritos. O sea, lo que están haciendo con nosotros, porque somos además como sus ídolos. Veía una muchacha que le puso una cámara a su perrito, una cámara así para grabar lo que él veía cuando ella se iba. Y bueno, no le perdió la mirada en ningún momento. Ese video es el más tierno que puedes ver en internet. Y bueno, hablando de este tema, las células cancerosas tienen olor y liberan estos compuestos químicos distintos a tus células sanas. Y el perro, nomás para que te des una idea, tiene 300 millones de receptores olfativos. Nosotros tenemos 6 millones, o sea, es muchísimo más. Hay estudios que documentaron precisión de hasta 97% en detección de ciertos tumores. Ellos han detectado cáncer de pulmón, de mama, de piel y de próstata antes del diagnóstico médico. Obvio, no todos los perros están entrenados para esto, pero todos tienen la capacidad, eso sí me queda claro, ¿eh? Hay casos documentados de perros que olfateaban obsesivamente esta zona del cuerpo de su dueño, no había una razón aparente, y cuando el dueño consultó al médico, encontraron un tumor justo en ese lugar. Tu perro no te lo puede decir con palabras, pero a veces ya te lo está diciendo. Y si no nos esperamos tanto, o sea, capaz y sí nos lo dicen hasta con palabras, ya ven que ahora ya hay un collar que el perro puede hablar y no sé qué. Híjole, eso, ahí estaría muy bien que nos dijeran, a ver, ve y checa. Pero bueno, ya si tú ves que tu perro está haciendo algún comportamiento extraño que antes no hacía y ahora sí, digo, más vale prevenir que lamentar. Nada pierdes con ir a checarte y que te digan no tienes nada, o capaz que te dicen, a ver, ahí está, pero qué bueno que lo detectaste, ¿no? Entonces, pónganle atención a lo que hacen sus perrijos. Ahí se los dejo de tarea. Vámonos con más. Cuéntame si tú tienes alguna historia similar a esta. Lo platicamos en redes y ya regresamos.

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2: Sus memes lo conectan con nuevas generaciones mejor que cualquier premio. ¿Cuál es tu película o tu meme favorito del actor? A ver, piénsalo, mándalo a través de las redes, Instagram o Facebook, arroba Jimena Aguilar Oficial. Jimena es con J. Nicolas Cage, a ver, hablamos de trayectoria, de un gran actor, de profesionalismo, de seriedad incluso. No me imagino, por ejemplo, a Nicolas Cage haciendo una película de comedia como tal. O sea, no, está en otros sectores, ¿no? Sin embargo, Nicolas Cage ha confesado que los memes le dieron una segunda vida y lo convirtieron en un referente cultural más allá de los premios. La viralidad le permitió a él conectar con nuevas generaciones y transformó sus interpretaciones en símbolos compartidos que hoy definen su legado actoral también. You Don't Say, esto nació en Vampire's Kiss, no sé si vieron esta peli. Este gesto es más famoso que la propia película, instalando al actor en el imaginario colectivo. Esa cara que tiene como de, vamos a decirlo, como si estuviera un poco psycho, ya sabes, con los ojos muy abiertos y con la cara así de, como no sé, como loco, pues, ¿sabes? Esa cara de You Don't Say, de Vampire's Kiss, es un meme súper viral. Luego, la escena viral de las abejas en The Wicker Man nació de un bizarro recuerdo infantil sobre trampas de moscas y, bueno, después lo convirtieron en meme también. En Face Off, su personaje Castor Troy circula masivamente. Ha creado una identidad mediática que trasciende la pantalla y los cines, así con la boca abierta. Ahorita les voy a compartir todas estas imágenes. O el icónico pelo al viento en Con Air, que captura el alivio real del personaje tras años de encierro injusto. Pero claro, el internet hace de las suyas y le pones cualquier otro mensaje menos el que realmente es. Finalmente, no se trata de quejarse o de decir o enojarse porque haces un meme mío. Al contrario, él está tomando esto como una oportunidad y justo lo ve así. Así yo puedo conectar con las nuevas generaciones y entonces, aunque tal vez los chavitos en la vida hayan visto esa película, saben de dónde viene, saben el proyecto, saben el trabajo que ha hecho Nicolas Cage y tal vez en una de esas si les da curiosidad y se ponen a ver la peli y entonces se dan cuenta que es un actorazo. Así las cosas con Nicolas Cage. Y ahora sí, cuéntame cuál es tu meme favorito y etiquétame en las redes como @JimenaAguilarOficial.

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1: Te doy una razón más para escucharnos todos los días. Guarda esta estación como tu favorita y no olvides regresar acá conmigo a esta hora, en esta estación y en redes sociales también para que le pongas cara a mi voz. ¿Ya me sigues? Instagram, Facebook, TikTok, @ Jimena Aguilar Oficial. A ver, escuchar música todos los días es una gran opción para ti, para que tú puedas incluso protegerte contra la demencia. No lo digo yo, hay estudios que revelaron nuevos descubrimientos y te los cuento. Ponte al día conmigo y escucha lo mejor de la música. Pide tu canción que estamos aquí recibiendo llamadas. En ese estudio de la Universidad de Monash, en Australia, sugieren que la música podría reducir significativamente el riesgo de padecer demencia. Después de examinar los hábitos de más de 10,000 adultos mayores, los investigadores encontraron que escuchar música casi todos los días se asoció con un 39% menos de riesgo de desarrollar demencia, y en el caso de quienes tocan, por ejemplo, un instrumento musical, se reduce a 35%. ¡Está buenísimo! Los especialistas dicen que esta actividad fortalece procesos como la memoria, la emoción, la coordinación, la imaginación incluso, la atención. Entonces se ponen esto en marcha al mismo tiempo, algo que podría fortalecer la llamada reserva cognitiva, o sea, la capacidad de tu cerebro para compensar los efectos del envejecimiento.
2: ¿Qué?
1: Una de las limitaciones en la investigación es que pues no se identificaron géneros musicales, ¿verdad? Ni tiempos de escucha, ni diferencias entre estilos, pero el análisis se centró únicamente en la frecuencia del hábito. Entonces, no sabemos si hay como géneros musicales más beneficiosos que otros, pero el estudio pues dice que fomentar este hábito placentero y accesible pues podría tener un impacto positivo en la salud pública. Así que déjame en tus comentarios si escuchas música 24/7. Te estoy leyendo, estoy escuchando todos los que nos mandan mensajito por acá y estoy feliz de saber eso porque obvio que aquí todos los días escuchamos lo mejor de la música. Así que actívate y ponle play.

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1: Te voy a dar un consejo que no me pediste, pero que alguna vez me lo dieron a mí y me funcionó. Ojalá que a ti también. ¿Qué hacer cuando tienes un problema? Un problema en general en la vida, pues, ¿no? ¿Sabes que existe una ley que le llaman la ley de Kidlin? Bueno, esta ley dice que si puedes escribir un problema claramente, ya lo tienes medio resuelto. Sí, mira, pon atención. Tener un problema y comprender un problema son dos cosas completamente diferentes. Frases como, es que estoy estancado, no tengo tiempo, o no sé por dónde empezar. Todo esto se cataloga como problema, pero no lo es. Mientras permanezcan esas frases así, equisonas, el cerebro no puede procesarlas. Entonces, en el entorno corporativo japonés de la posguerra, ingenieros y directivos aplicaban una regla antes de convocar cualquier reunión para resolver un problema. Y eso es lo que hay que aplicar. Primero debías escribirlo en una sola hoja, con suficiente precisión como para que cualquier persona lo comprendiera. Si tú puedes escribir el problema claramente, ya lo tienes medio resuelto. El acto de escribir lo que hace es que te obliga a pensar. ¿Y quién piensa? Pues tiene la capacidad de resolverlo. Suena lógico, ¿no? Incluso Toyota lo estandarizó como herramienta de empresa. O sea, si nos vamos a los años 60, vamos a viajar en la cápsula del tiempo, implementaron el informe A3. Era una hoja de papel tamaño A3 en la que el responsable tenía que describir cualquier problema antes de proponer una sola solución. Y el principio era, si no cabe en una hoja, todavía no lo entiendes. Y hay una razón biológica detrás de todo esto. Frente a un problema vago, la amígdala, que es el centro de alarma de tu cerebro, activa una respuesta de amenaza que bloquea el pensamiento analítico. Entonces, escribir el problema activa la corteza prefrontal, que es el área ejecutiva responsable del razonamiento estructurado. Entonces, cuando tú trasladas el problema a palabras sobre papel, cambias el circuito cerebral desde que lo estás procesando, en el mismo instante en que lo estás escribiendo. De hecho, hay un psicólogo que se llama James Pennebaker que pasó décadas investigando el efecto de escribir sobre los propios problemas. Y lo que él mostró era que quienes describían sus dificultades con precisión experimentaban menor interferencia mental, tomaban decisiones con mayor rapidez y reportaban menos bloqueo frente a tareas pendientes. O sea, escribir un problema con lujo de detalle lo estructura cognitivamente y lo desactiva como amenaza emocional. Charles Kettering, que es un inventor con más de 185 patentes registradas y director de investigación de General Motors, lo resumió décadas antes también, incluso antes de que la neurociencia lo confirmara. Un problema bien planteado es un problema medio resuelto. Así que ahí van tres preguntas para que conviertas cualquier problema en algo tratable. Uno, ¿qué está ocurriendo exactamente? Ahí describes lo que puedes ver. Dos, ¿dónde y en qué circunstancias ocurre? Das como contexto específico cuándo, con quién, bajo qué condiciones. Y tres, ¿cuál sería el estado ideal en su lugar? Ahí vas a poner a dónde se quiere llegar. Un problema escrito con esas tres respuestas se convierte en una instrucción de trabajo. La procrastinación tiene casi siempre una sola causa oculta, ¿eh? Una tarea demasiado vaga para que el cerebro encuentre un punto de entrada. Entonces, aplícate. Eso es lo que tenemos que hacer. Ponte las pilas con eso y pues haz la prueba. Tal vez escribir el problema es la solución. Te lo dejo de tarea. Soy Jimena Aguilar. Vamos con más y ya regreso.

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2: ¿Te desespera quedarte sin pila o sin señal? Bueno, si tu respuesta es que sí y que no puedes vivir así, eso ya tiene nombre. Nomofobia. Repeat after me. Nomofobia. ¿Sufres de la nomofobia? Vamos a definir. La nomofobia. Miedo o ansiedad intensa de quedarse sin celular, sin batería, sin señal o sin acceso al dispositivo. ¿Alguien en tu casa o tú sufres de nomofobia? Respuestas correctas o incorrectas las recibimos en las redes sociales. Sígueme ahí, @ Ximena Aguilar Oficial. Llama a cabina también y cuéntame. Mira, todavía no está reconocida esto como un trastorno tal, o sea, como un trastorno independiente, pero los especialistas sí están advirtiendo que ya puede afectar el bienestar emocional, el sueño, la concentración, las relaciones personales, caray. Y es que, chécate, a ver, vamos a hablar de los síntomas, los más comunes que aparecen cuando está esta necesidad constante de revisar tu teléfono para que si le das palomita a varios, igual y te cheques. Sí, necesitas ayuda psicológica, querido. Pero bueno, a ver, nerviosismo cuando no está cerca tu teléfono, ¿no? Obviamente. Angustia por perder conexión. ¿Te dice palomita? ¿Y dificultad para desconectarte de redes sociales o notificaciones? ¿A cuántas le pusiste? Yes, check, check, check, check. Sé honesto, ¿eh? Mira, los adolescentes y los jóvenes son uno de los grupos más expuestos, pero yo creo que nadie queda exento a esto, ¿eh? O sea, hay muchos adultos que están así bien cañón, clavados con esto. Pero en el caso de los chavos, el uso prolongado de los celulares es lo que activa los mecanismos de recompensa en el cerebro que favorecen hábitos compulsivos. Y además, expertos señalan que dormir con el celular cerquita, revisar notificaciones en la madrugada o permanecer conectado todo el día puede alterar el descanso y aumentar los niveles de ansiedad. Por eso, ok, vamos a poner cartas en el asunto. O sea, ya sabemos lo que pasa, ya sabemos lo que no hay que hacer, pero sí, ¿qué tenemos que hacer entonces, no? Los especialistas recomiendan hacer pausas digitales. Sí, o sea, tienes que limitar notificaciones, recuperar espacios sin pantalla para mantener una relación más saludable con la tecnología. Eso es sano. Estaba viendo que en algunos otros países, en Europa, por ejemplo, estaban sugiriendo en las escuelas, creo que fue en Suiza, que pusieran dentro de casa espacios libres de tecnología, libres de teléfono. Fíjate a lo que estamos llegando, ¿no? Ahora en el 2026. O sea, que dijeras, a ver, vámonos todos al cuartito. Ahora sí que el cuartito allá de los deseos o como le quieras llamar. Y entonces ahí es puro juego, puro contacto visual, jugar con tus hijos, tiempo de calidad, nada que te distraiga. Es decir, teléfonos not found. Y eso es bien recomendable, porque a veces se nos va el día y no nos damos cuenta. Estamos ahí pegados, pues sí, con el pretexto de que es trabajo, es que me están mandando un correo, no sé qué. O sea, siempre hay un pretexto y no nos desconectamos. Así que, híjole, a todos los que nos cayó así como que el sablazo, pues vamos a poner las pilas desde hoy. Y ahora cuéntame, después de todo esto, ¿sufres

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1: Ya estamos de regreso, mi gente, y en este show, si hay preguntas, buscamos respuestas. Quédate conmigo y sigue siendo parte de esta comunidad aquí al aire, en la cabina y, por supuesto, en las redes sociales. Instagram y Facebook, arroba Jimena Aguilar Oficial. Y ahí te va. Si quieres saber de sexualidad, hablar de esto sin filtro, pero con una experta sí certificada, te recomiendo que sigas a Fernanda Zárate, es sexóloga Fer, así en las redes sociales, sexóloga con Z. Está en México, pero nos cuenta cosas increíbles, súper interesantes, de todo, ¿eh? De verdad, hombres, mujeres, vale la pena estar informados. Y me encanta que ustedes ahora tengan la confianza de enviar sus preguntas acá directo al show para poderlas resolver. Porque si hay preguntas, buscamos respuestas. Así que, sexóloga, tengo una preguntita. ¿De verdad queremos que duren tanto así como en las películas, como dicen que queremos? ¿Qué dice el público?
2: ¿Verdad queremos que duren tanto? Muchos hombres crecieron pensando que el mejor sexo es el que dura eternamente, como si una penetración de 3 horas fuera automáticamente placentera. Pero pasa lo contrario, el cuerpo deja de disfrutar, se pierde sensibilidad, te secas, no hay lubricación y tu mente se empieza a ir a otro lugar. Ya no estás pensando qué rico, sino por favor que ya termine. Pero te voy a contar algo. Muchas mujeres no están pensando ojalá dure más, sino ojalá que hubiera más juego, más presencia, más conexión. Esto no solo es una percepción. Varios estudios sobre satisfacción sexual muestran que la mayoría de las personas considera que de 7 a 15 minutos de penetración es más que suficiente para que el encuentro se sienta placentero. Así que el tiempo no necesariamente significa mayor disfrute, porque el placer no es un maratón. Además, la respuesta sexual necesita diversidad, pausas, tensión, novedad, respiración, atención al cuerpo, no un metesaque infinito. Así que 20 minutos de conexión real se pueden sentir muchísimo más intensos que 2 horas de rendimiento.
1: Ok, tómalo en cuenta para que no te vayas con la finta. De hecho, 7, 15 minutos, o sea, también es un buen tiempo, ¿no? La neta, digo. Pero bueno, cada quien. Escuchamos y no juzgamos, y ya lo sabes, si tienes preguntitas, nosotros buscamos respuestas. Sigue a Sexóloga Fer con Z en Instagram y escucha todos los días Jimena Aguilar en vivo.
3: ¿Alguien

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1: Cosas random que encuentro en el internet. Suecia prohibirá los matrimonios entre primos a partir del 1 de julio.
2: ¿Qué, qué?
1: Y yo con cara de ¿qué? O sea, ¿cómo? ¿Los permitían? ¿Qué onda, Nola? El mundo está muy loco, DJ Johnny. Y bueno, hoy te platico esto y quiero saber tú qué piensas. ¿Estás a favor o en contra? Digo, aquí, repeat after me, escuchamos y no juzgamos. Pero luego, ¿por qué salen como salen, verdad? Mira, resulta que el Parlamento de Suecia ha aprobado de forma unánime, justo esta semana, prohibir los matrimonios entre primos de primer grado y otros parientes cercanos. Es una ley que entrará en vigor a partir del próximo 1 de julio. Así que en este mes, si te quieres casar, no pasa nada. Bueno, pasa, pero no con las leyes, pues, ¿no? Cada quien. El objetivo es contrarrestar la presión relacionada con el honor familiar para acceder a ese tipo de casamientos, según dice el gobierno de derecha sueco en la proposición de ley que presentaron apenas hace unos meses atrás. Ahora, la prohibición implica que cualquier matrimonio con parientes cercanos, contrario, que haya sido contraído en el extranjero, tampoco será reconocido en Suecia como regla general, y que los hermanastros y hermanos por adopción tampoco podrán casarse entre sí. O sea, Woody Allen, bye. O sea, no hubiera podido entrar a este lugar. Eran otros tiempos, ¿no? Y malamente nadie dijo, ¿qué es esto, no? Qué locura. Pero bueno, esa es otra historia. El punto es que con la adopción de esta ley, Suecia se une a otros países como Noruega, como Austria, que ahí también han prohibido los matrimonios entre familiares próximos en los últimos años. ¿Y tú qué opinas? ¿Estás a favor o en contra? ¿Ya sabías que esto es tan común allá como para que tengan que poner una ley? Te digo, deberían de poner en todos lados, ¿eh? O sea, se sabe, yo como médica no certificada, o sea, que al casarte con un pariente, aunque sea de segunda o tercera línea, o sea, como que sí, las afectaciones genéticas pueden venir en las generaciones que vengan después de ti. O sea, estás poniendo en riesgo eso, no es nada más el honor de la familia, lo que tú quieras. Eso es punto y aparte, eso a lo mejor sería como cultural. Pero en tema genético, yo siento que ahí sí tiene que ver, ¿no? Estaba viendo la historia de unos que eran, no me acuerdo cómo se llaman, ya desde hace mucho, de la familia con más defectos genéticos, y que eran porque eran puros parientes. O sea, que el hermano, que esto y que el otro, además, oigan, qué cochinada, espérate. O sea, viendo tanta gente en el mundo como por te vas con el primo. No, hija, espérate. Pero bueno, aquí escuchamos y no juzgamos. Yo solo pongo los temas más polémicos sobre la mesa y los leo. Vamos con más y regreso. Soy Jimena.

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3: Se acerca la fiesta más esperada, deportivamente hablando. Estamos en la cuenta regresiva, esto ya se siente cada vez más cerquita. Y si tú estás en una de las sedes, aquí en Los Ángeles, en México, en Canadá, cuéntame cómo se siente el ambiente por allá. Los leo en las redes sociales y repórtense aquí a la cabina también. Me encanta que me estén escuchando, muchos por internet, otros en nuestra frecuencia en esta estación. Todos son parte de la familia. Regresa aquí siempre de lunes a viernes y yo feliz de poder leerte, escucharte y conectar contigo desde donde quiera que estés. Hablemos de los partidos más esperados en fase de grupos porque vienen duelos de figuras, selecciones históricas y grupos de alguna manera muy parejos, ¿no? Que nos prometen partidazos desde el arranque del torneo. Yo quiero saber tú cuál es el que esperas más. Por ejemplo, el 13 de junio va a ser Brasil versus Marruecos. ¿Quién crees que gane de esos? El 17 de junio, Croacia versus Inglaterra. Son muy buenos. El 26 de junio, Noruega versus Francia, que por ahí me han dicho los expertos, sí certificados, que Francia viene con todo, ¿eh? Y España no se queda atrás, que el 26 de junio será España contra Uruguay, también va a ser un buen partido. Y el 27 de junio, nada más y nada menos que Portugalinho con Cristialinho, con Cristiano Ronaldo, que va a estar ahí contra Colombia. Y bueno, pues se habla de que Portugal también va a ser uno de los fuertes, porque Cristiano y pues el equipo obviamente vienen por la Copa, ¿no? Así que pues bueno, creo que se va a poner bastante bueno. El 11 de junio es la inauguración del Mundial. Esto será en la Ciudad de México con el partido México-Sudáfrica. No es uno de los más top, ¿verdad? Pero bueno, incluso se está repitiendo la historia, ¿no? Hace en mundiales pasados ya había pasado algo similar, México-Sudáfrica. Vamos a ver cómo queda en esta ocasión. ¿Quién demostrará más garra en el campo? Y bueno, seguramente será muy emotivo por todo lo que representa ser el primer partido de toda esta fiesta deportiva. Pero de todos los que te mencioné, ¿cuál es el que más estás esperando tú? ¿Y cuál es tu equipo? Es más, ¿cuál crees que va a ser la al final? ¿Quiénes van a quedar? ¿La dupla que va a quedar en la final? ¿Quién se pudiera llevar este 2026 la Copa del Mundo? Los leo en las redes sociales y que empiecen las apuestas. Vamos con más No Le Cambies. Yo soy Jimena Aguilar.

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1: Oigan, a ver, ¿qué está pasando en el mundo corporativo? Estaba leyendo que muchos profesionales con estabilidad económica y todo, o sea, que están bien, han confesado que quieren renunciar. Y incluso, o sea, cuando tienen altos cargos, no creas que nomás así de que, ay, porque no encontré lo que quería. No, esa es una crisis. Profesionales con estabilidad económica confesaron que quieren renunciar. Lo que antes era impensado, hoy se repite en silencio en directorios, oficinas ejecutivas. Hombres y mujeres con sueldos altos, beneficios, equipos a cargo, una carrera, pues vamos a ponerle exitosa, empiezan a admitir algo incómodo. Ya no quieren estar ahí. No es falta de dinero, no es falta de reconocimiento, es falta de sentido. Después de años persiguiendo estos objetivos, muchos llegan a la cima y de repente, no sé, como que descubren que la vista desde allá no se siente como imaginaron. La agenda llena, la presión constante, las decisiones que pesan y una pregunta que aparece cada vez más seguido. ¿Esto es todo? El problema, mi gente, es que renunciar sin dirección asusta. Hay familia, hay responsabilidades, un estilo de vida que sostener, ¿no? Entonces la mayoría se queda. Incómodo, pero se queda. Y el problema con esto es que cada vez también más profesionales, pero sí siento que cada vez más profesionales están entendiendo que no se trata de escapar, sino de contribuir y construir una transición inteligente. Un puente entre lo que son hoy y lo que realmente quieren ser. A lo mejor tú estás en ese punto donde el éxito ya no alcanza, pero tampoco quieres tirar todo por la borda. Entonces, no sé, a lo mejor podríamos diseñar una salida sin improvisar donde puedas tú seguir avanzando y sentirte mejor, ¿no? Es que también yo creo que el problema en esto y en lo que pasa es que vas siempre buscando ese objetivo final, la meta, ¿no? Ok, llegar a tal puesto, ganar tanto dinero. Pero como vas pensando solo en eso, dejas de disfrutar todo el proceso. ¿Sabes? Que eso es lo que hay que disfrutar. Ahí está la felicidad. No es nomás llegar a la cima, sino el camino hacia la cima. Disfrútalo, gózalo, apréndelo, compártelo, vívelo. No estés pensando solo en el final, porque cuando llegas ahí justo te pasa eso. Volteas y dices, ¡ay, ya! ¿No más? ¿Esto era? Entonces, no se trata de que te quedes ahí parado, inconforme y haciendo cosas que ya no disfrutas, sino que disfrutes todo ese proceso para que cuando llegas a la cima, te acuerdes de todos esos niveles que pasaste, como el Mario Bros, que estuviste así saltando y pudiste llegar ahí donde estás. Y entonces goces lo que estás viviendo y lo agradezcas y entonces te puedas quedar ahí o tal vez seguir avanzando. Ya lo decidirás tú y la vida y Dios, ¿no? Así que disfrutemos el camino. Esa es una señal para que esa crisis en el mundo corporativo pare ya. Soy Jimena Aguilar, quédate conmigo y regreso con mucho más.
0: ¿Será?

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2: Estamos de regreso y bueno, tengo que platicarles esto, oigan, porque yo lo vi en internet y dije, no, se los tengo que platicar para que, por favor, si por aquí en el universo alguien me está escuchando, que sea TikToker, que sea YouTuber y que no tenga certificado de ser científico, que ponga mucha atención para que no le vaya a pasar como esta TikToker que seguro reprobó ciencias. A ver, esta chica se hizo viral porque se hizo rinoplastia para que sus futuros hijos nazcan con una nariz bonita. Dime lo extraño que encuentras en esto. Por favor, dime que lo estás escuchando. O sea, esta TikToker es una TikToker argentina que se llama Fiore Simonello y se hizo viral porque se hizo una rinoplastia, esta operación de la nariz, para que sus hijos heredaran una nariz bonita. Y sin querer, revivió una de las teorías más insólitas de la historia, el lamarquismo. Sí, esa idea antigua de que los rasgos que adquirimos durante la vida, como músculos, cicatrices o tal vez una nariz operada, se transmiten a los hijos. A ver, este es un concepto súper arcaico, completamente falso además de todo. La TikToker fue usada en diferentes memes, bromas, debates, pues ya te imaginarás, porque la descendencia no hereda los procedimientos que nos hacemos, sino que pues se lleva los genes de origen, ¿verdad? Esto creo que todos lo debemos saber. Sin embargo, hoy la tecnología busca peligrosamente modificar esa línea y logran editar los genes de una persona en su desarrollo embrionario, como el color de los ojos, piel o nariz, pero esa es otra cosa. No porque te operes van a ser el niño con la nariz respingada, ¿verdad? Pero bueno, cada quien. Aquí escuchamos y no juzgamos. ¿Qué opinas de esto? Manda tu mensaje y ya regresamos con esto y muchas más cosas locas del bendito internet.
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1: ¿Quién vota por irse a vivir a China? A ver, si supieras que en China, si eres infiel a tu esposa, a tu mujer o a tu pareja, no eres digno de confianza en los negocios ni en la sociedad. Ay, ¿cómo la ven, señoras y señores? Sí, es una tradición empresarial social china. La fidelidad a la pareja va mucho más allá de lo sentimental. Digo, por si se preguntaban que por qué había habido tanto escándalo con el CEO, ¿se acuerdan lo del concierto de Coldplay? Digo, no son chinos, pero aquí también pasó. Bueno, en China esto es como un símbolo de confianza y de honor. O sea, la visión tradicional es clara. Quien engaña a su compañero o su compañera no solamente destruye su reputación, sino que también demuestra la falta de autocontrol, pone en riesgo la salud por el tema de todas las hongos y chunches que se te pueden pegar ahí abajito, y pues la estabilidad emocional del otro, ¿no? Entonces allá en China consideran que si alguien puede traicionar en lo personal, también es capaz de hacerlo en los negocios. Fuertes declaraciones, pero nada alejado de la realidad, ¿eh? Un ejemplo fue el caso del socio ejecutivo de Alibaba, no sé si se acuerdan de Jiang Fan, apartado de su cargo porque fue un escándalo de infidelidad que afectó la imagen de la empresa. Entonces lo quitaron. O sea, no nomás perdiste a la familia, perdiste todo. En Latinoamérica, pues la infidelidad sí, de alguna manera ya, la normalizamos, no también incluso ya, la toman como muy light, ¿no? O como un signo de viveza, de honor. Fíjate qué cosas, ¿no? Qué culturas tan contrastantes. Bueno, esa visión ha degradado también, creo yo, los valores, ¿no? Básicos, como la lealtad, el respeto. Entonces, pues no hay tanto compromiso ni en un lugar ni en otro. ¿Y qué tal el tema de la transmisión sexual a las enfermedades? No, está cañón. Y mientras en China la traición es motivo de vergüenza pública, en muchos países, por lo menos latinoamericanos, se disfraza de picardía. Y en ese contraste, pues se mide la distancia entre el respeto y la irresponsabilidad. ¿Estás de acuerdo con esto? ¿Qué cultura apoyas? ¿Latinoamérica o China? Quédate conmigo y ya regreso.

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2: Oigan, o sea, hablamos del futuro, pero sí de ya, porque ahora esto se está volviendo loco, se está descontrolando el amor, las citas y todo esto en el siglo XXI es una locura. Te cuento por qué, pero antes quédate conmigo y dime, ¿ya me sigues en las redes? Instagram, Facebook, búscame como arroba Jimena Aguilar Oficial, Jimena es con J. Manda tus saludos, pide tus canciones y dime, ¿qué opinas de esto? A ver, porque estamos revolucionando el amor. Ahora Abu Dhabi lanzó una aplicación para casarse en 24 horas y en línea. O sea, ¿cuál es la urgencia? Digo yo, ¿verdad? Ahí luego se andan divorciando y aquí en 24 horas y en línea te vas a casar, como por. La tecnología también llega al altar, señoras y señores, y esto es una locura. En Abu Dhabi, las parejas ahora pueden casarse en línea porque hay una aplicación que permite que hagas todos los procesos, desde los trámites hasta la ceremonia, sin salir de casa. O sea, yo no sé si ahí también te consiguen el novio, pero qué rollo, ¿no? El sistema lo que dice es que quiere simplificar todos los procesos legales, adaptarse pues también a la vida digital. Entonces te da como una forma más rápida y más accesible de formalizar matrimonios, incluso para quienes viven en el extranjero. Así que tú puedes estar acá y tu pareja en Abu Dhabi y entonces se casan y sin bronca, mira, sin papeleo. Mira, esa parte me gusta porque yo estoy en contra de la burocracia y digo, lo más rápido y práctico, mejor. Pero no sé qué tan frío llegue a ser esto o qué tan legal pudiera ser o no sé, hay muchas cosas, muchas preguntas que vienen a mi mente, pero dime tú, ¿estás de acuerdo con esto? ¿Revolucionar también el amor y casarte en 24 horas y en línea? ¿Sí o no? ¿A favor o en contra? Manda tu mensaje y quédate conmigo y eso sí, ¿eh? ¡Que viva el amor!

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1: Y hablando de deportes, amiga, yo sé que tú también andas en este rollo. Bueno, no sé si sigues haciendo lo del running y eso, ¿sí sigues?
2: No, en los últimos tiempos no te diré por qué, pero no ha sido posible en la zona donde me tocó vivir en los últimos tiempos salir al campo.
1: Ok, bueno, pero andabas en ese rollo, ¿no? Oye, pero no sé si alguna vez has participado en esas carreras que ahora son, bueno, están muy en tendencia. Ahorita lo platicábamos, lo de los running raves, que es como te ponen el DJ en vivo, música y sales a... ¿Ya has ido a eso?
2: Fíjate que no he ido a un rave como tal, pero sí me ha tocado vivir una fiesta deportiva que en algún momento era como X, nada que ver, pero incluso las propias carreras y maratones, aunque así sean carreras 5K, 10K, 15K, o sea, kilómetros, se vuelve algo muy festivo y algo muy padre. Y déjame decirte, bueno, aquí esta propuesta que tú me estás haciendo, generalmente no hay alcohol, pero en las carreras en las que yo estoy acostumbrada en México, por alguna extraña razón que no termino de entender, pero en la mañana después de correr hay alcohol. Las estas marcas patrocinadoras de las carreras son alcohol, Jimena.
1: ¿Crees? O sea, ¿qué no se supone que cero mundo fitness? O sea, nada que ver. Oye, ya están como los señores que se ponen de que vamos a jugar béisbol. ¿Y cuál? Nada que juegan pura pisteadera, la cheve y todo. O sea, no manches.
2: Fíjate que en el tiempo que me tocó, el trail runner sí era como de adultos y era una onda así que después del trail había fiesta y había alcohol. Yo no lo hice y te lo digo no porque me persinen ni cosas por el estilo, sino para mí era como un horario completamente desfasado, ni al caso yo 9 de la mañana sería incapaz de abrir una cerveza ni nada que se le parezca. Digo,
1: nunca digas nunca. Es más, que pasen los meseros.
2: Pero bueno, lo cierto es que existe, pero esta otra propuesta de la que tú me estás hablando, ahí sí, son jóvenes. Igual también tendría que ver con la edad, aclárate. El grupo de personas con las que yo corría eran grupo de personas de 40 y más, neta. O sea, y es gente que en su momento la diversión era con alcohol. Esto que tú estás mencionando, los raves que están tan en tendencia, son de jóvenes, son de chavos que realmente lo están pensando en que el alcohol, todo el daño que hace a su sistema, porque lo hace. Yo te repito, dejé de beber hace algún tiempo. Entonces, yo creo que estos chavos ya traen otro rollo, pero es esta onda de la música, el DJ, se me antoja muchísimo, no sabes cuánto.
1: Sí, la verdad es que a mí se me hizo padre porque obviamente son carreras en la noche, con luces neones, el DJ en vivo ahí. Y sí, es lo que les platicaba, que hubo uno que me tocó ver también muy padre. No sé si hubo DJs, pero aquí es con DJs. Y entonces es una super tendencia, así que pues habrá que sumarnos a estas tendencias y las que son fitness, que no te dejan nada malo, pues a darle, ¿no? Así que pónganse las pilas, sigan a Arely Insunza en las redes sociales y mañana estará aquí con nosotros platicando de más chismecito.

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1: Lo que realmente pasó, porque entre todos estos chavos que estaban ahí, sus amigos, que si esos son los amigos, ¿para qué quieres enemigos? Lo empezaron a atacar, le empezaron a hacer bullying, a quitarle la ropa. Él dijo, yo no sé nadar, y aún así la gente gritaba, ahóguenlo, tírenlo, ahóguenlo. ¿Qué es eso? ¿En qué mundo estamos viviendo? Chavos de 20añeros, 20, 23, igual que este chavo, ¿no? 22, 23 años, que tengas la edad que tengas, ¿de qué estás hablando? O sea, ¿qué educación le están dando en su casa para que una persona grite, ahóguenlo? Oye, no sé nadar, ahóguenlo. Lo estaban además acosando, golpeando, le pegaban en la cabeza, lo obligaban a que se aventara, hasta que finalmente lo hizo por presión y porque lo estaban golpeando y maltratando entre todos. Además, había personas grabando este momento, cosa que se ha compartido en las redes sociales. Este video a lo mejor ya te salió por ahí en tu algoritmo. Y el joven termina ahogándose. El testimonio de la madre es desgarrador. Ella cuenta lo que hizo ese mismo día, que era su cumpleaños, además de este chavito, dándole un abrazo, un beso. Incluso dice la madre que ella sintió una intuición de que no fuera, que algo malo iba a pasar. Pero el chavo dijo, no, ¿cómo? Pues como cualquier chavo, quiero ir a la fiesta. Voy con mis amigos. Oye, ¿crees que son tus amigos? Una persona que hace eso, qué horror de gente. Y de verdad, yo sé que son menores de edad tal vez en algún lugar. No sé en Colombia cómo aplique lo de las edades, ¿no? O sea, en México sé que es a partir de los 18, Estados Unidos 21, no sé Colombia. Pero como sea, incluso de 14, 15 años, ya sabes qué estás haciendo, ¿sabes? Ya sabes lo que está bien y lo que está mal. Además de todo, cuando pasa que este chavo se cae al agua, nadie es capaz de ayudarlo. Él pedía ayuda, estaba ahogándose, la gente lo veía y lo grababan. Y nadie fue para aventarle un salvavidas, ni siquiera el que iba en el bote. Yo no sé si había un marinero, un chofer, como le llames, el capitán. O sea, ¿por qué no se aventaron nadie a ayudarlo? Lo dejaron morir ahí, frente a sus ojos, grabándolo. Incluso las pocas personas que a lo mejor decían, déjalo, nadie se animó a ayudarlo hasta que perdió la vida. El cuerpo lo encontraron días después. Imagínate el dolor de la madre. Imagínate ver esos videos. Es tremendo. Y yo pienso, como experta no certificada, que todos los involucrados, todos los que estaban ahí, merecen cárcel, merecen castigo. Y un castigo como adultos, no como menores, no como chavitos que no sabían qué hacían, porque lo sabían y lo hicieron con alevosía y ventaja. Qué fuerte esto que está pasando. Y creo que es un buen momento para hablar con nuestros adolescentes de este tipo de situaciones, que no lo permitan, que no se involucren con gente así, que sepan detectar esas red flags de esa gente que no tiene escrúpulos, que no tiene educación, que no siente nada de empatía, para que se alejen, porque ahora fue él y mañana puede ser tú. Y porque esto debe de llevar consecuencias legales, debe de haber justicia ante esto que está pasando. Y creo que todos nos tocamos el corazón con esto. Mis abrazos, mis condolencias para la familia de este chavito, para los que están viviendo una situación tan dolorosa como esta de bullying, y que no se permita más. Que esto sea un mensaje para el mundo, para que no permitamos que sigan pasando estas situaciones. ¡Qué fuerte! De verdad, yo sigo impactada. Pero bueno, el show debe continuar. Cuéntame si tú ya conocías esta historia. ¿Qué opinas? ¿Qué crees que deberían de ser las autoridades? Los veo en las redes sociales y ya estaremos con más de lo que pasa aquí y en el mundo en este show. Tu alegría,

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1: Mi gente, seguimos con más chismecito, que esto se pone bueno. Gracias por seguir conmigo, soy Jimena Aguilar y hoy te tengo nuevas nuevas. A ver, ya les platicaba el otro día, ¿no? Sí dijimos que Taylor Swift va a ser parte de Toy Story 5, esta película tan esperada para este verano. Bueno, pues una de sus canciones va a estar sonando ahí, específicamente para Toy Story. Es una canción que no hemos escuchado antes. Y además de eso, no solo ella, Bad Bunny, que también le dimos ya el check de ok, vamos a escucharlo en la voz de uno de los personajes. Creo que va a ser una pista o algo así, el personaje que le va a dar voz. No sabemos exactamente, no hay mucho detalle. Pero ahora, ¿qué crees? También se suma Bizarrap y dijo, soy la voz de Santa de Jardín. Es el nuevo personaje de Toy Story 5. Los lugares impensados a los que se puede llegar haciendo lo que te gusta. Capítulo 42. Esto es lo que publicó Bizarrap justo con Toy Story. Bueno, con la figurita de Woody y de Buzz Lightyear en sus hombros. Y él, pues obviamente, con su gorra de Bizarrap, ¿no? Y en su tenis, en la suela, pues al estilo de Woody, dice Bizarrap. Me encanta. Me encanta la manera en cómo da a conocer que es parte también de esta nueva película. Y por supuesto que estaremos muy de cerca ahora ya que se estrene, porque queremos escuchar estas voces, queremos ver sus participaciones. ¿Será que la música? No sé, también hubiera estado bien que incluyera algo de música, ¿no? No lo sé, igual y nos van a dar sorpresas, ya falta menos, pero qué buena onda. Y fíjate cómo hacen el marketing también, ¿no? O sea, usan a estos personajes que son muy conocidos, que son muy reconocidos, para que sean parte de una película muy esperada también. Que no es que en sí Toy Story necesitara esto, pero ¿por qué no? ¿Sabes? Es como estas collabs que no te esperas y que funcionan padrísimo. Siento que esto puede pasar ahora con esto. Estás, además, abarcando un mercado diferente. Porque, a ver, ¿quiénes son el target de Bizarrap? ¿Quiénes siguen a Bad Bunny, a Taylor Swift? Entonces, toda esta generación seguramente querrá ir a ver esta peli. Pues además de por la nostalgia, porque casi siempre, fíjate, a mí me da risa que digo, vamos a ver una película de niños, ¿no? Y terminamos los adultos llorando, captando el mensaje cañón y así de, ¡ay, la nostalgia! Esto nos pasa con Toy Story, nos ha pasado, nos pasó con Barbie, o sea, con un chorro, Mario, con las películas de Mario. O sea, al final sí van mucho para los adultos y nosotros llevamos a nuestros niños. Pero en este caso creo que están tratando de abarcar también un público más joven que seguramente va a ir por estos personajes. Entonces, bueno, vamos a estar muy pendientes y seguro, pues, bueno, yo espero que las expectativas, así como las tenemos altas,

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1: Oigan, ¿y qué creen? Hablando de lo que está pasando aquí y en el mundo, ¿ya vieron que Florida demandó a OpenAI para alegar que ChatGPT no es seguro para los niños? Puede pasar cualquier cosa. Acuérdense qué pasó con la demanda de Meta y que todos decíamos, no, ¿cómo le van a ganar? Le ganaron. Le ganaron. Ahora, Florida está demandando a OpenAI y su CEO, Sam Altman, alegando que saben que ChatGPT no es seguro, especialmente para los menores. El estado se convierte en el primero en demandar a esta empresa por los presuntos peligros de su producto. Sam Altman y ChatGPT han elegido la carrera de la inteligencia artificial por encima de la seguridad y la protección de nuestros niños. Han elegido el beneficio por encima de la seguridad pública y no lo vamos a permitir aquí en Florida. Esto fue lo que dijo el fiscal general de Florida y fue pues nada más y nada menos que James Altmaier en una conferencia de prensa que dio esta declaración. La empresa no respondió de inmediato a una solicitud de comentarios, pero bueno, el tema ya queda abierto. Y entonces la pregunta es, ¿no es seguro para los niños? Porque lo usan. O sea, la verdad es que ahora los chavitos, así como nosotros usábamos para todo Google de buscar ahí, ahora la gente, todos, de todas las generaciones, creo que ahora vamos al ChatGPT o a nuestra inteligencia artificial a preguntarle lo que queramos, investigar, dudas, estas recomendaciones. Hay gente que lo usa hasta de psicólogo, cero recomendable. Nada médico se recomienda ahí ni de salud mental. Pero bueno, cada quien. Escuchamos y no juzgamos. El punto es que, ¿qué crees que vaya a pasar con esta demanda en Florida? Porque esa es la primera, entonces seguramente otros estados más empezarán a decir, a ver, vamos a ver, atención en esto y pues claro, levanten también la mano, ¿no? Todo puede pasar en la viña del Señor. Más ahora, que la verdad es que yo no dudo que esto sea cierto porque, a ver, cero regulaciones, pues. La inteligencia artificial ahorita todavía no tiene las regulaciones necesarias. Medio que empiezan algunos a protegerse de una u otra manera, pero no hay regulaciones como tal. Entonces, seguridad, nah, no creo que la tengan. Pero bueno, cuéntame tu experiencia con la IA. ¿Tus hijos la usan? Las leo y los leo en las redes sociales. Búscame en Instagram, Facebook y TikTok @JimenaAguilarOficial. Jimena con J, no te equivoques.

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1: Así como hay gente mala con la historia que les contaba de lo que pasó con ese chavito en Colombia, también hay gente muy buena. Y estas historias también creo que son dignas de compartirse. Quédate conmigo, soy Jimena Aguilar. Gracias por seguirme, por escucharme y por estar hasta este momento conmigo, que me encanta seguir en conexión con todos ustedes y que esta comunidad siga haciéndose pues como una familia. Te voy a contar la historia de este chavo que sus compañeros le donaron 350 días de vacaciones. ¿Por? Bueno, pues para que pudiera cuidar a su hija enferma de cáncer. O sea, ¿la compartes o qué? A ver, te cuento la historia de Jonathan Dupré. Él no tenía ni un día libre. Los había gastado todos, cada uno, en salas de espera, en sesiones de quimioterapia, en controles médicos para su hija de 5 años que fue diagnosticada con cáncer de riñón. En diciembre pasado la operaron, le retiraron un tumor de 13 centímetros, imagínate, pero después vinieron 31 semanas de quimioterapia, después una infección pulmonar. Y Jonathan pues seguía yendo hasta que ya no pudo más. Los días estos que le daban pues se acabaron. Y fue entonces cuando su jefe, en una empresa francesa de envases de cristal con más de 6,000 trabajadores, tuvo una idea. Le habló de una ley que permite ceder días de descanso a un compañero con un hijo gravemente enfermo. Entonces sus colegas respondieron uno por uno hasta sumar 350 días. Era muy importante que pudiera él estar con su hija para esa recuperación. Y bueno, está sumamente agradecido porque esto fue posible. 350 días de vacaciones y ahora él podrá estar ayudando a la recuperación de su hija. Y eso es una historia maravillosa de empatía, justamente, ¿no? La gente hoy en día somos muy apáticos. Yo no me incluyo porque la neta trato de no serlo. Pero les vale lo que le pase al de al lado, no voltean a verte. O sea, es como te caíste, te paso por encima, pero no te ayudo porque no vaya a ser que me demandes, no vaya a ser que... O sea, estamos como todos ciscados, ¿sabes? Como decimos los mexicanos. Entonces me hace como bien frío eso. Y el que volteemos a ver ese tipo de historias, digo, wow, todavía hay gente con corazón bonito, ¿no? Digo, pasó en Francia, pero esto es una historia digna de compartir porque a lo mejor podrías hacer algo así por alguien más. Tú no sabes, hoy por él, mañana por ti, ¿no? O sea, imagínate qué bonito haber sentido él de que todos sus compañeros se quitaron tiempo de descanso para dárselo a él porque él lo necesitaba. O sea, ahí es donde uno demuestra de lo que estás hecho. El ser humano, un buen ser humano es eso. Así que aplausos de pie para todos ellos. Y ojalá que todo se les regrese. Más el jefe debería decirle, ¿sabes qué? No, tú se los voy a quitar. Se los quedan nada más por la buena acción. Pero bueno, esa es otra historia, ¿verdad? Así que compartamos también la gente buena, la gente bonita de corazón. Quédate conmigo y que la música te haga más bonito del alma. No le cambies, yo soy Jimena Aguilar.

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1: Cosas que no me importan, pero quiero saber. Cuando tú vas a un restaurante de carnes, ¿cómo pides la carne? ¿En qué término te gusta comerte la carne? ¿Lo haces igual cuando pides una hamburguesa? ¿Les pides que hagan la carne a término medio? ¿O cómo la gusta? ¿Cómo te gusta a ti? Porque, a ver, yo, Jimena Aguilar, cuando voy a pedir un filete, siempre lo pido término medio. Me gusta que tenga sangrita, ¿sabes? Así que esté medio cruda. Hay gente que le da mucho asco esto. A mí me gusta así. ¿Cuándo son filetes? Cuando es hamburguesa, la neta, nunca la pido en término medio. Siempre es tal cual viene, o sea, bien cocida, ¿no? Y qué bueno que lo hago así, querida, porque ¿sabes qué me acabo de enterar? O sea, de verdad, atención en esto, porque si tú eres de los que incluso con la hamburguesa vas y pides tu término medio, porque así te gusta la carne, que sabemos, normalmente yo había escuchado, a ver, la carne sí la puedes comer medio cruda, ¿sabes? No te pasa nada. De hecho, el otro día probaba una, como un aguachile de carne. No sé si han probado el aguachile, que son de camarones, ¿no? Con chilito. Ay, mira, se me hizo agua la boca. En Sinaloa hacemos unos aguachiles bien buenos. Pero bueno, también hay aguachile de carne, como de filetitos así de carne. Y está buenísimo también. El mismo caldito del aguachile, nomás que con pedacitos de carne así, medio crudos. No te pasa nada. No es lo mismo a que el pollo lo comas crudo. Ahí jamás lo hagas porque te mueres, ¿no? Infección y para qué quieres. Pero el punto es que me acabo de enterar. Y a ver, expertos y certificados confirmen que la carne molida es cero que la debes de comer cruda, porque resulta que dicen que los filetes, o sea, todos traen como bacterias y contaminantes, pero el filete, cuando lo pones en el sartén o en el asador, la parte de arriba es lo único que tiene esas bacterias. Entonces, al ponerlo así al calor y todo esto, las eliminas, aunque adentro esté crudo, porque por fuera es donde está eso. Pero resulta que la carne molida no pasa lo mismo, porque la carne molida son trocitos de esa carne revueltas. ¿En serio? Entonces, no sabes dónde quedaron las bacterias, arriba, abajo, al centro, para adentro, ¿sabes? Entonces, cuando la pides a término medio la carne molida, resulta que sí, por fuera va a estar cocida, pero por dentro queda cruda y no sabes si las bacterias habían quedado allá adentro, que lo más seguro es que sí, porque está revuelta los trocitos de carne. O sea, conclusión, la carne molida siempre debe de ir bien cocida. La carne de hamburguesa, por lo tanto, siempre bien cocida. Aunque seas de los que te guste como vampiro, así de que le salga la sangre, cero. La carne molida, bien cocida. Digo, más vale prevenir que lamentar, ¿verdad? ¿Para qué quieres? Cuéntale esto a las personas que aman las hamburguesas. Y ahora sí, que te invite una para que después tú le digas, yo te salvé la vida, ¿ves? Cuéntame, ¿cómo te gusta pedir la carne? Los leo en las redes sociales y ya regresamos con más cosas que no me importan, pero quiero saber.

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1: ¿Te sientes agotada? ¿Estás agotado emocionalmente? Bueno, ¿sabes que esto podría ser burnout social? Te voy a explicar de qué se trata porque a mí me acaba de pasar hace relativamente poco. Se me acabó la pila social, ¿sabes? Y mira que me gusta mucho convivir con la gente y soy muy amiguera y me encanta andar de arriba para abajo y los eventos y tal, pero sí llegó un punto en donde yo dije, ay, ya. O sea, too much for me, ya cumplí lo que tenía que cumplir este día, ya no puedo más. El agotamiento emocional provocado por la interacción constante con otras personas se le llama burnout social. Y puede ser incluso con gente que quieres, ¿eh? O sea, no te sientas mal. De hecho, te voy a explicar y te voy a dar contexto para que entiendas esta parte. El burnout social es como, pues, este tipo de agotamiento emocional que cuando ya interactuaste con otras personas deja de ser algo normal y empieza a sentirse como una tarea más en la lista. Incluso cuando se trata de gente querida o planes que en teoría deberían de darte ganas, ¿no? O sea, no es mala onda, no es rechazo, más bien es cansancio. Quienes lo viven normalmente sienten esta, pues la necesidad de responder mensajes, requieren más energía de la disponible que mantener una conversación se hace larga o que después de socializar necesitan un periodo de recuperación en silencio absoluto. O sea, no me pasa así tal cual, solamente me ha pasado días, ¿no? Yo, en lo personal, Jimena Aguilar, que de repente digo, ya no quiero, no tengo ganas ya de convivir con nadie, ya tuve mi suficiente carga de hoy y así, de repente. Pero bueno, hay gente que sí dice, yo después de estar mucho tiempo, por ejemplo, en un evento masivo, yo necesito pasar 2-3 días sola, absolutamente sola. Yo no tanto así, pero bueno, cada quien, ¿no? Lo que sí es que existe, y eso es una cuestión importante, el burnout social aparece cuando hay mucha demanda emocional, poca pausa real y una sensación constante de estar disponibles para todo y para todos. En una vida que está atravesada, pues, por trabajo, por notificaciones, las redes, las expectativas. Así que yo sé que sí te importan las personas, pero si hoy no te da, está bien. O sea, eso también dice algo. Entonces, hay que saber que esto es normal, el burnout social. O sea, es normal que lo puedas sentir, no que lo sientas todos los días, ¿no? Pero si te sientes así, trata de tomarte un break y no tiene nada de malo. Aprende a parar también. Hay que hacerlo de vez en cuando. Y ya sabes, siempre digo, recordando a nuestro tío o primo, dependiendo de la generación, Cristian Castro, ¿no? No hacer nada de vez en cuando es bueno. Ahora tú ya lo sabes.
2: ¡Qué injusto!

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4: Oigan, yo sé, queremos seguir chismeando, me encanta hacerlo, pero ya nos tenemos que despedir, solo por hoy, mi gente, solo por hoy, porque regresaremos también con mucho más mañana, más chismecito, más de todo, más música. Recuerden que ustedes son lo más importante en este show, en este programa. Entonces, si quieres que algo siga sonando, si quieres hablar de algo en especial, te quedaste algo guardado en tu ronco pecho y tu ronco pecho no es bodega, sácalo, saca tu fuá. Sigue conectado conmigo a través de las redes, Instagram, Facebook y TikTok como arroba Jimena Aguilar Oficial. Además de que ahí podemos ponernos caras, ¿no? Para que yo te conozca, tú me conozcas y bueno, que podamos hacer este match perfecto todos los días aquí en este show. Que me encanta, ¿eh? Me encanta que lo hagamos así de esta manera, sí, y que disfrutemos de los programas todos los días. La música, la compañía, o sea, es como estar en un cafecito entre amigos, ¿sabes? Me encanta. O una noche de copas, una noche loca. Dependiendo del día, la actitud, bueno, ese es otro tema. Pero de que tenemos buena vibra, la tenemos todos los días. Así que sé parte de Jimena Aguilar en vivo en esta estación. Guárdala como tu favorita, ¿eh? Para que regreses mañana, misma hora, misma estación, y que puedas disfrutar de esto y más, porque todos los días llegamos aquí actualizándonos con todo el chismecito, con las novedades musicales y con los temas más polémicos. Como decimos acá, los más candentes de la radio. Además, te invito a que envíes tus preguntas para la sexóloga, porque aquí, sexóloga, tengo una preguntita. Y si hay preguntas, hay respuestas. Todo en las redes sociales y aquí directamente en esta estación. Así que gracias por ser parte de esta casa tan bonita, de esta familia que cada vez crece y crece más, llegando a toda la Unión Americana. Te dejo en buenas manos, sigue disfrutando de la música, pero regresa conmigo porque el próximo show estará de 10. Yo soy Jimena Aguilar y esto es Jimena Aguilar en vivo. Bye, bye.

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1: ¡Qué húbole! ¿Cómo andamos, parientes? Y los que no también, mientras sean mexas o latinos, ya saben que son bienvenidos a este su programa, donde en estas cuatro horas les traemos de tocho morocho este par de queens, las reinas de la radio que importaron desde Guadalajara, Jalisco, México.
2: ¡Sí, señor!
1: Ay, y con esa algarabía, con esa alegría que nos caracteriza, pues ya llegamos aquí a la cabina. ¿Cómo estás, comadre?
2: Muy bien, de buenas, con toda la buena actitud, como bien lo dices. Y en lo que callan los caballeros en la sección, no se la pueden perder, porque vamos a hablar acerca de lo que ustedes necesitan emocionalmente, pero que a veces les cuesta trabajo pedir. Uh-huh. Hay hombres que ya no tanto, ¿eh? Sí, ya, ¿verdad? Como que se ya les se está han, dando más.
1: Ya se han abierto muchísimo sí. más, ya tienen contacto, comunicación y todo lo demás con su pareja. Así debería de ser, así caballeros. Debería de ser,
2: claro.
1: Y en nuestra sección, mis tóxicas preparadas, listas, calixtas.
2: Ok, venga.
1: Bueno, hermosas, vamos a platicar acerca de lo que nadie te cuenta del matrimonio.
2: Híjole, va a estar interesante. Sí, va a estar bastante interesante porque ajá. cada quien tiene su opinión.
1: Ajá.
2: Cada quien va a platicar de lo que, de cómo le fue en la feria a los que a lo mejor ya se casaron y probablemente sigan casadas, o las que probablemente ya se divorciaron, pero que quizá a la segunda vuelta dijeron, bueno, todavía tengo esta esperanza, porque hay gente que a pesar de que se divorcia, uh-huh. todavía tiene en su cabeza esa de, es que yo creo en el matrimonio, me equivoqué de elección, pero creo en el matrimonio.
1: Qué bueno, ¿no? qué bonito, que nunca bajes la guardia, qué bueno que te des la oportunidad, que creas y que sepas que en algún lugar del mundo está tu otra mitad, tu media naranja, la naranja completa, tu alma gemela, como sea que le llames. Bueno, pues vamos arrancando ahora sí a lo que nos truje, chenchas. Este es el show de Miriam y Rocío.

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1: Regresamos al show de Miriam y Rocío y vamos a platicar esta escena que se hizo viral a través de las redes sociales. Ya nos estamos acercando por estos meses a las graduaciones, ¿no? Las graduaciones de diferentes grados escolares. De
2: la primaria, secundaria, preparatoria.
1: Totalmente. Bueno, resulta que una graduada de origen colombiano se volvió viral a través de las redes sociales, en donde ella dijo, pues ya me voy a ir de esta escuela, ya voy a recibir mi diploma, y abajo de su toga, en el momento en el que se sube al escenario para recibir ahora sí que su diploma y todo, se abre la toga y abajo de la toga como que le cosió la bandera colombiana.
2: Eso.
1: Ella orgullosa dijo, gracias señores, colombiana de corazón, y de esta manera
2: y estamos
1: recibió.
2: Triunfando aquí en los Estados Unidos, dijo la otra.
1: Exactamente.
2: Muy orgullosa y nos da muchísimo gusto. Digo, la neta es que sí se arriesgó.
1: La
2: porque
1: cara
2: se supone
1: del
2: que
1: profesor
2: no se puede hacer nada, ¿no?
1: Es su madre.
2: Pero dijo el otro, sí, sí puso hasta... Se le queda viendo, pela los ojos y hasta de haber dicho, chale, que mejor nadie la vea. Tan nadie la vio que terminó por hacerse viral, pero bendito sea Dios. Hasta mira, ahorita no sabemos que le hayan dicho o haya pasado algo.
1: Pues ya se graduó, ya no va a volver a estar en esa escuela, ya le importa.
2: Ya recibió el título, ya recibió su diploma, sí. Goodbye Charlie.
1: Fíjate, hasta Becky G reaccionó precisamente a este video con un mensaje de apoyo de, dale chica, muy bien, orgullosa de tus raíces, orgullosa de tu país, triunfando en otro país que no es el tuyo, pero que al final de cuentas con la cabeza bien en alto y probablemente con el trabajo de sus padres que quizás se vinieron aquí a los Estados Unidos y que ellos no estudiaron, pero su hija sí. Y ahí está, mira, el ejemplo, una graduada en la familia.
2: Muchas felicidades. Continuamos aquí en el show de Miriam y Rocío. Nos

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1: Chiquitos preciosos, cositas lindas, sí, ¿quién los quiere tanto? A ver, un solito, sí, un solito. Oigan, ya llegamos a su sección, lo que callan los hombres, y hoy vamos a hablar acerca de lo que normalmente ustedes necesitan emocionalmente hablando, pero les cuesta mucho trabajo decirnos o pedirlo.
2: Por ejemplo, la admiración.
1: Esa
2: es una de las cosas.
1: Y déjame decirte que el otro día estaba leyendo un artículo y se dice, se rumora y se comenta que la admiración es lo que más les gusta a los hombres tener de una mujer.
2: Claro.
1: O sea, que nosotros los admiremos, así que los veamos y estemos boquiabiertos.
2: Pero que realmente lo merezcan.
1: Bárbaro. Sí,
2: claro. Estamos de acuerdo, porque luego de repente es que no me admiras. Pues sí, pero pues no haces nada para que
1: y el artículo decía también que a nosotros nos gusta que nos adoren. O sea, a ellos les gusta que los admiremos y que a nosotras nos gusta la adoración, los mimos, las cosas bonitas, los detalles,
2: claro,
1: y los detallones también.
2: Obviamente.
1: No se les,
2: esto es bien importante, caballeros, y pocas veces. Sí, también. Y pocas veces las mujeres somos conscientes de esto. Ellos necesitan paz, tranquilidad.
1: También.
2: Esta paz emocional. El amor es importante, sí. Pero a ver, ¿de qué te sirve una mujer que te ame con toda su alma, con todo su corazón, y que sea su adoración?
1: Ay, no.
2: Y que te admire, pero que te esté jodi,
1: o que sea la tóxica.
2: Jode.
1: ¿A quién seguiste?
2: Tóxica.
1: ¿Con quién estás hablando?
2: Entonces,
1: ay, no.
2: No solamente de amor.
1: Ya me estresé nomás de pensar.
2: No, sí, es muy estresante. Entonces, normalmente el hombre creo que anda buscando esta paz emocional y esta paz.
1: Pues yo creo que todos los seres humanos.
2: Pues sí, pero hay gente que le gusta también los conflictos, que
1: sí,
2: cuando
1: ¿verdad?
2: No existen conflictos en su relación.
1: Les gusta tener una relación del sube y baja.
2: Sí.
1: Porque si no, no les sabe lo bonito. Ay, no, güey, yo no puedo. A mí no me gustan ya esas relaciones de subivaca.
2: No,
1: mejor nada.
2: Pero porque tú ya sabes qué es lo que quieres, pero hay mucha gente que tiene esa intensidad todavía.
1: Ay, sí. Continuamos aquí en el show de Miriam.

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1: Oigan, estamos platicando en lo que callan los caballeros y descubriendo que ustedes necesitan, caballeros, emocionalmente, y muchas veces no lo piden, como por ejemplo, este afecto físico que no tiene que terminar en una connotación sexual, ¿no? Digo, no todos los hombres buscan esta parte.
2: Un abrazo, dices.
1: Claro,
2: un beso.
1: Por ejemplo, tú puedes estar viendo una película. Estaba viendo, ahorita me acordé porque luego veo en redes sociales y me muero de la risa. Un güey que hizo un screenshot de una conversación con su novia y entonces le dice ella a él: ¿qué onda, mi amor? Entonces, ¿vas a venir a ver la película? Y entonces él le contesta: sí, perengana, pero por favor, realmente quiero ir a ver la película. O sea, no quiero llegar y que estés encuerada porque quiero ver la película.
2: Ahora sí vamos a ver la película. Por tu culpa.
1: Fue como que pero me moría de la risa porque dijo: pero mira a Gabriela o algo así. Pero mira a Gabriela, pero realmente quiero ver la película. O sea, no quiero llegar y que estés encuerada otra vez en el sillón. Y le dice, y ella le dice:
2: la otra, no me
1: limites. Aburrido, le decimos, qué aburrido plan.
2: Oye, no sé si has visto un sticker en WhatsApp que es un condón, pero tiene la palabra net. Y dices: oh, sí, güey, es que es en realidad. Estamos viendo una película, pero ya empieza el besito. El agarrón, el cachondeo, bueno, y ya valió.
1: No siempre. El hombre también necesita esta parte del apapacho físico.
2: Claro.
1: La cosquillita en el cabello. También creo que a los hombres, en su mayoría, ustedes díganme si no, les gusta que les estén como acariciando en la espalda, sí, que les estés haciendo cosquillitas, sí, sí, les encanta, en la espalda. O que los tengas agarrados de la mano, como ese contacto físico. Y creemos que nada más a nosotros, pero a ellos también les gusta. No,
2: totalmente,
1: te lo van a pedir. Bueno, a veces sí te dicen: sí, me haces cosquillitas y tú, ay, qué huevo. Bueno, está bien.
2: Oiga, les dejamos las redes de @par.dereinas a la orden, señores, para que nos manden ustedes, caballeros, qué es lo que necesitan emocionalmente y que normalmente no sabes pedirlo. Continuamos aquí en el show de Miriam y Rocío.

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1: Seguimos en su sección hablando de lo que el hombre necesita emocionalmente y muchas veces no sabe pedirlo. Mira, aquí han llegado varios mensajitos. Dice, a mí me gusta sentir que mi esposa me escucha, aunque no me diga nada, pero que me escucha.
2: Eso yo está, creo que sí. Eso está, porque luego, ¿sabes qué? Las mujeres ni nos están pidiendo un consejo, güey, espérate, pero no nos están pidiendo un consejo y ahí estamos dando nuestra opinión de más. Pero es que mira, yo creo que lo mejor, digo, es inevitable, ¿no? Y creo que las mujeres siempre, o las parejas van a querer siempre que estés bien. Ahora, necesitan una vulnerabilidad segura, es decir, un espacio donde puedan hablar de sus miedos sin ser juzgados. Quédense calladas, mujeres. Hay que quedarnos calladas, porque luego de repente nos empiezan a contar estas situaciones y, pero te dije, ¿verdad? Que esa decisión que ibas a tomar no te iba a llevar a nada. Bueno, mira, ya ves las consecuencias y entonces dices, pues sí, pero no quiero una mamá, quiero una pareja que me escuche.
1: Sí,
2: ¿no?
1: Eso es importantísimo.
2: Eso es bien importante.
1: Yo creo que también de repente piden el respeto a gritos, incluso durante los desacuerdos. Dice, bueno, no te pases de esta línea de límite que tenemos que ponernos incluso como pareja.
2: Claro, ¿no? Totalmente, no es lo mismo que tú hables con una... con un tono de voz fuerte, ¿no? Enérgico o enérgica, a que grites o a que de repente por ahí se te salga alguna grosería que puedes rebasar el límite del respeto y eso tampoco no está padre. Yo creo que también el sentirse elegido y valorado.
1: Claro, eso es importante y todos los días. Miren, mujeres, esto es para nosotras. Muchos hombres crecieron aprendiendo a proveer, a proteger y a resistir, porque así los educaron. Pero pocos aprendieron a pedir lo que también necesitan. La comprensión, el reconocimiento, el cariño y un lugar donde puedan bajar la armadura sin miedo. O sea, que tú llegues a ser su lugar seguro sin juzgar. Continuamos aquí en el show de Miriam y Rocío, no le cambies.
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1: Regresamos al show de Miriam y Rocío. Vamos a platicar de los espectáculos. Otra vez el nombre de Michael Jackson.
2: Otra vez.
1: Se vuelve a poner.
2: Y seguirá, por sí, un rato.
1: Sí, por un rato. Fíjate que estaba viendo, no la he terminado de ver, esta que te dije que está en esta plataforma de streaming, que se llama El Veredicto, que es un documental de 3 episodios, en donde a través de gente cercana a él, a través de los abogados, a través de un reportero, pero cuentan la historia de todo este escándalo que fue muy mediático con el tema de los niños, ¿no? Que de repente Michael Jackson tuvo inclusive hasta situaciones legales, sí. Bajó mucho esta parte de su carrera también. Y está la contraparte, ¿no? La película que fuiste a ver o que fuimos a ver al cine, que es la de Michael Jackson, que cuenta 2 versiones diferentes. E independientemente de esto, creo que
2: todavía Michael, la primera parte no llegó a eso, ¿eh? O sea, por eso yo creo que va a haber hasta una tercera parte. Sí. Debió de haber sido, creo yo, una miniserie, porque estar contando la vida del rey del pop desde sus inicios, pues se me hace muy poquito 2 películas.
1: Sí, no. Y aparte, bueno, aquí lo importante es que este personaje, a pesar de no tener las redes sociales, a pesar de no tener esta parte que se tiene ahora de lo viral, durante décadas consecutivas fue un hitazo. Las canciones, era un hombre
2: toda la vida
1: con un talento impresionante y hasta la fecha.
2: O sea, no había plataformas digitales, no había internet, y Michael Jackson lo conocían igual que a los Beatles, por ponerles un ejemplo, en Timbuktu, en Japón, en Australia, en cada pedacito del mundo mundial conocían, los chiquillos querían ser como él, bailaban como él, escuchaban su música. Está muy cañón.
1: Dejó un legado, obviamente, Michael Jackson, un legado vigente que generación tras generación va a ser escuchada, ¿no?
2: Siempre. Sí, fíjate que el rey del pop se acaba de convertir en el primer y único artista en lograr al menos un éxito en la lista Hot 100 durante 6 décadas consecutivas. Wow. Esto queríamos contarle. Wow. Bueno, continuamos aquí en el show de Mire.

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1: Oigan, vámonos con esta notita que está en tendencia, por eso se las compartimos. Fíjate que acaban de inaugurar, por así decirlo, una nueva técnica en contra del cáncer de mama. Yo ya había escuchado anteriormente que no es nada bueno, sobre todo si ya tuvieras el cáncer, que te apachurren la mama cuando te vas a hacer la mamografía. Entonces... Porque supuestamente, como es tanto el dolor que puedes llegar a sentir cuando te presionan la mama, puedes provocar que el cáncer se expanda. Ajá. Por eso se dice que no es bueno. Pero ahora, no hay otra manera de saber
2: si tienes o no tienes cáncer.
1: Bueno, también te hacen un ultrasonido y pudieran darse cuenta.
2: Primero
1: con
2: te
1: eso.
2: Hacen un ultrasonido hacen y luego dos, ¿no? Te hacen la mamografía, pero primero te hacen el ultrasonido precisamente para ver que no tengas ninguna, pues que no vayas a tener alguna tumoración, ¿no?
1: Bueno, pues el punto aquí es que normalmente te abren la mama para extirpar ese tumor, ¿no? El cáncer del que estés afectado. Pero ahora la ciencia acaba de hacer esta nueva técnica que congela el tumor con nitrógeno líquido, ¿no? Y así es como lo sacan. Lo congelan precisamente para...
2: Como que lo encapsulan, podríamos decir.
1: Exacto, para que ya no, pues ya no se esparza en la mama, porque luego ya saben que al rato es incontrolable, se va a otros órganos.
2: Sí, se hace una metástasis.
1: Entonces dicen que es mínimamente invasiva, se realiza con anestesia local, no requiere hospitalización, la incisión puede ser igual o incluso hasta mucho menor que la de una biopsia.
2: Órale.
1: Y la paciente puede regresar a su casa el mismo día.
2: O sea, es ambulatoria, pues llegan y luego se van.
1: Esto
2: y
1: me encantaría para Lucy, fíjate.
2: Sí,
1: mi muchacha
2: fíjate.
1: Que recientemente me dijo que tenía cáncer de mama, pero del más fuerte.
2: Pero ella ya se le esparció, todavía no.
1: Todavía no, pues imagínate nada más.
2: Pues dicen que esta técnica pudiera tener el 100% de eficacia en la eliminación de tumores de hasta 2 centímetros. Fíjate. Esto en pruebas iniciales, porque obviamente si son 2 centímetros, pero si no lo detectan a tiempo, estos tumores pueden llegar a crecer y como dice Rocío, después se expanden y se hace una metástasis.
1: ¿No? Continuamos aquí en el show de Miriam y Rocío. Por favor, esténse pendientes de hacerse una autoexploración.
3: Sí, llegó.

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1: Regresamos al show de Miriam y Rocío. Vamos a platicar en los espectáculos. Vamos a platicar de Ricky Martin. Qué guapo es Ricky Martin.
2: Sí, es el hombre más
1: guapo,
2: hot,
1: sexy,
2: de los hot.
1: O sea, yo lo veo en el escenario y digo, chiquito, mi rey, lástima. Pues lástima para quién, ¿ah? Porque
2: yo lo veo y digo, bueno, chiquito, si quisieras hacer un trío, ahí me hablas.
1: Hijo, de veras que qué guapo. Además, te voy a decir una cosa, me gusta mucho la forma en cómo Ricky Martin, de repente, a los países a los que ha ido con esta gira, lo quieren mucho, es súper, me cae bien, se me hace buena onda, sus hijos lo han acompañado. De hecho, vi unas imágenes donde estuvo en Argentina, donde muchísima gente afuera de su hotel, él no se ofreció ni nada, o sea, salió con la gente, lo saludó, bueno, padrísimo. Y tú podrías pensar que a todo mundo le podría gustar Ricky Martin, a lo mejor no es de tus favoritos, pero dices, ok, es talentoso, ya está ahí. La gente está bien loca, de verdad.
2: O es envidiosa, déjame decirte.
1: Es que no puedo entenderlo. A ver, imagínate que tú vas a un concierto, pagas un boleto que no es barato, que además estás hasta adelante, ¿ok?
2: Sí,
1: entonces,
2: totalmente.
1: Ves a este artista y de repente, de una manera loca, random, agarras una bomba de esas de como de gas lacrimógeno.
2: Ajá,
1: de,
2: sí, sí.
1: Y la avientas al escenario.
2: Imagínate nomás.
1: Y entonces Ricky Martin estaba precisamente en uno de sus shows y la gente y todo padrísimo, y de repente se ve, yo no vi cuando se lanzó, vi que ya estaba humo, ¿no?
2: Empiezas a ver el humo en el
1: y
2: escenario.
1: Y empieza como a oler. Dice,
2: entonces él está cantando, sí, porque se la aventaron
1: directamente a él,
2: sí, a un costado del estadio. Entonces empieza como a respirar el gas y se va corriendo atrás del escenario.
1: El gas lacrimógeno que
2: ya no pudo cantar, pues no, ¿cómo? Imagínate.
1: No. Ahora, él es un profesional, pararon el concierto, evacuaron a la gente. Y después de eso, ya cuando las autoridades, Protección Civil o los que son los correspondientes, el manager dijo, pues Ricky Martin regresa. Regresaron otra vez a la gente, la volvieron otra vez a poner, obviamente, salvaguardando la seguridad de todos ellos.
2: Claro.
1: Ricky Martin sale y termina el concierto.
2: Después de que dio luz verde la policía, todo siguió como si nada. ¡Qué bárbaro! Y esto sucedió en Montenegro. Continuamos aquí en el show de Miriam y Rocío, no le cambies.
3: Pues

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1: Oye, ¿y tú sabías que, bueno, esto se dice, se rumora y se comenta? ¿Tú habías escuchado que el tamaño del pie, el tamaño de la mano, incluso depende del tamaño, del largo, del miembro, del pene del hombre?
2: Sí, eso había escuchado del zapato, sí, era como un tabú, pues, no lo sé.
1: Pues dice un estudio japonés, bueno, no dice, asegura que los hombres con narices grandes o prominentes poseen un miembro más largo.
2: No sé. Bueno, si
3: pues
2: Japón
3: yo sí
2: lo,
3: te puedo decir
2: pues
3: que
2: si
3: mamen
2: Japón
3: ellos.
2: Lo
3: sí.
2: dice, no lo sé.
1: Oye, esos como están más bien chiquitos y chatitos, pues no van.
2: No,
1: no,
2: pues
1: dan
2: no sé.
1: El ancho.
2: Fíjate, un grupo de investigadores japoneses de la Universidad de Medicina revisó estas mediciones corporales de muchos hombres, ¿no? Con el fin de identificar estas posibles relaciones, pues entre el tamaño de la nariz y la longitud del pene. Pero ¿por qué hacen esos estudios? Qué chistoso, ¿no? Como que, ¿qué pasa? Como
1: no
2: random,
1: tienen nada que hacer, güey.
2: Es decir, como que random un científico. Dice, ¿qué pasaría? Así como que viendo al techo, ¿qué pasaría si investigamos acerca de si la nariz es grande y el pene? Dices, ok, son de las 10,000 cosas que a lo
1: yo
2: mejor
1: también
2: no me interesan.
1: Nunca no hubiera sé. Pensado eso, pero mira, bueno. Dicen que, o sea, los datos ya mostraron que quienes tenían narices más grandes alcanzaban un promedio de unos 13.5 centímetros, mientras que aquellos con narices más pequeñas se acercaban a los 10.4, okay. más o menos. Entonces, okay. el equipo científico de destacó que estos factores como la edad también, el peso, la estatura,
2: claro.
1: influyen en los resultados.
2: No,
1: pero
2: no influyen
1: que,
2: en los resultados.
1: No influyen no en influye. Los resultados. Si tienes la nariz larga y al rato ya los narizones, ¡oli!
2: Es mi sexapil chula. Bueno, pues
1: fíjate
2: este
1: nada más.
2: Es necesario que a lo mejor lo tienes que saber para que andes ahí checando si andas saliendo con alguien narizón. Ajá. Que no lo juzgues por la nariz.
1: Que fíjate lo que te puede ofrecer.
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1: Regresamos al show de Miriam y Rocío. Oigan, no lo puedes creer. Fíjense, les vamos a contar una historia. Esa historia está relacionada al Titanic. Es que imagínate la cantidad de historias que no tuvo el Titanic. ¿Estás de acuerdo?
2: La cantidad, o sea,
1: tantos
2: de personas,
1: pasajeros que por alguna razón tomaron esta embarcación y que desafortunadamente pues murieron, otros sobrevivieron y pudieron compartir y contar estas historias. Por eso es que sabemos esto, ¿no? Ahí les va. Resulta que a principios del siglo XX, Michel Navrati y Marcela Careto vivían en Francia, ¿verdad? Y tuvieron dos hijos. Fíjate que a finales de 1911 ellos se separan. Entonces el juez le otorgó la custodia a la mamá, pero Michel tenía otros planes, o sea, el papá, y dijo, no, yo no me voy a quedar sin mis hijos, yo no me voy a separar. Entonces este hombre secuestra a los hijos y los embarcó en el Titanic con pasaportes falsos. Entonces eran dos niños pequeños. Pues ahí va el hombre este con sus dos hijos. Antes de embarcar, Michel les dijo que a partir de ese momento se iban a llamar de otra manera: Loyo y Momon. Una nueva vida en Nueva York los esperaba, porque bueno, el Titanic iba para allá. Resulta que la noche del naufragio, la noche fatal que todos conocemos, mientras los botes estaban descendiendo, pues él en la desesperación consigue lanzar a sus hijos y ponerlos a salvo. O sea, los manda en la embarcación.
2: Se me pone a mí también.
1: Él acabó tirándose al agua y obviamente, como muchos, murió congelado. Unos días más tarde llegaron a Nueva York. Pues ellos no sabían inglés, no conocían el lugar, no sabían si tenían que decir estos nombres que su papá les había pues inventado, porque se habían convertido ya en una sensación mediática y fueron llamados los huérfanos del Titanic. Un mes más tarde, Marcela, la mamá, los reconoció en un periódico y obviamente viajó hasta Nueva York a reencontrarse con sus hijos.
2: Esto es un milagro.
1: Imagínate esa historia de decir, no se murieron. Cuando la noticia salió a la luz, ¿te imaginas toda la gente que tenía familiares que estaban en esta embarcación?
2: Que estaban tratando de investigar si sobrevivieron, a dónde llegaron o si de plano se murieron, que la mayoría obviamente falleció.
1: Para mí creo que fue una de las catástrofes más grandes de
2: Por eso te digo que esto es un milagro, porque aparte los niños eran muy pequeños.
1: Muy pequeños,
2: Continuamos aquí en el show de Miriam y Rocío. No le cambies.

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1: Vámonos con más de la chisma, la escándala. A ver, que levante la manita quien de todos, no digo nomás los mexicanos, latinos, son fans del Chavo del Ocho.
2: A mí me encanta. Yo también, el Chavo del Ocho.
1: Productor, ya somos tres, cuatro.
2: Yo muy fan.
1: Ya está, el operador también dijo que sí. Bueno, pues les vamos a platicar acerca de Carlos Villagrán, que todavía vive, el famosísimo Kiko.
2: ¡Kiko! No me simpatizas.
1: Bueno, pues resulta ser que Carlos Villagrán, le estaban haciendo una entrevista cuando le mencionaron otra vez a la queridísima Florinda Mesa.
2: Es que traen pleito. Lo que pasa es que Florinda Mesa trae pleito con todos los personajes, obviamente, que hizo.
1: Y a ella nadie lo quiere.
2: Nadie la quiere.
1: El único que la quería era Roberto. Pero pues yo creo que le haría un muñeco vudú, metió su fotografía en miel.
2: Pues dicen que lo embrujó.
1: Es que nadie la quiere, güey.
2: No, que la embrujó.
1: Ni los del staff.
2: A ver, mujer era novia, o no novia, estaba comprometida con Enrique Segoviano.
1: Sí, eso
2: Enrique
1: sí.
2: Enrique Segoviano era el productor de esa serie, o sea, bueno, de esos programas.
1: Era el creativo.
2: Y Chespirito estaba casado con la mamá de Roberto Gómez Jr., que es el hijo, y tenía 6 hijos. Pues le valió, se separa, o sea, deja
1: y se
2: la esposa.
1: Queda con doña Florinda.
2: Y nunca tuvieron hijos porque ella nunca pudo embarazarse.
1: Sí, ella dijo que ella nunca quiso, pero
2: yo creo que no podía. Karma. O sea, Karma. Bueno, total de que Kiko, ya ves que, bueno, el personaje de Carlos Villagrán, Kiko, siempre decía, chusma. ¿Te acuerdas? Era como una de las palabras más icónicas.
1: Dicen que cuando le mencionaron a Florinda Mesa, después del pleito que han tenido por años, recibió un reconocimiento. Dice, cuando le mencionaron a Florinda Mesa y le dijeron que había recibido un reconocimiento, él dijo, no, yo no me junto con esa chusma.
2: Chusma, antes
1: de romper en risas, dice el otro, no manches, y era su mamá.
2: Sí, claro,
1: en el Chavo del Ocho. Ay, no, qué cagado.
2: Pues casi todos los personajes tuvieron muchos, los actores, ¿no? Tuvieron problemas con Florinda Mesa. Pues nadie la quiere en Lidia, pero bueno. Chusma.
1: Así decía. Continuamos aquí en el show de Mira mi Rocío, no le cambies.
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1: Regresamos al show de Miriam y Rocío. Tóxicas, bienvenidas. ¡Holi! ¿Cómo están? Oigan, pues el día de hoy vamos a platicar.
2: Qué bonitas guapas, todas.
1: Qué bien huele. ¿Sí? Así debe de ser, reinas.
2: ¿A dónde están peinadas?
1: Sí. O sea, qué bonitas y qué guapas. Sí, oigan, vamos a platicar el día de hoy lo que nadie nos cuenta del matrimonio. Aquí sé que hay varias casadas. Uh-huh. También sabemos que hay varias divorciadas. Sí. Y también sabemos que hay muchas que están en esta etapa de la soltería, que están próximas a casarse o que no tienen novio, uh-huh, pero su sueño es formar una familia y casarse.
2: Que también está bonito.
1: Todo está bonito.
2: Digo, la verdad, si nosotras...
1: Hasta el divorcio.
2: Dependiendo, ¿eh? Algunas sí hacen hasta celebración después de que se divorcian porque les tocó un hijo de la jijurria. Yo, por ejemplo, soy divorciada, pero no tengo nada que decir del papá de mi hijo, que fue mi marido por 8 años. Al contrario, simple y sencillamente los dos tomamos caminos distintos y decidimos en son de paz dejarlo.
1: Pregúntame,
2: ¿no?
1: ¿Tú cómo estás? Un candadito lo vamos a poner.
2: Yo también soy divorciada. Ay. Y del papá de mis hijas no voy a andar hablando.
1: Un candadito nos vamos a poner. Bueno. Ok. ¿Qué cosas no nos cuentan del matrimonio? Entiendo que hay muchas mujeres, también uh-huh, depende mucho de la edad, porque hay mujeres que
2: de
1: dicen,
2: la edad,
1: pues
2: la
1: yo
2: pareja
1: me voy a casar hasta
2: tenido
1: los 40, ¿no? Y es la primera vez que se casan.
2: Truchas, ¿con quién se eligen casar, sí, mujeres? Porque luego andamos llorando como la muñeca.
1: No,
2: sea por
1: tú
2: los rincones.
1: Esto lo hubiera sabido antes. Ay, Dios mío. Bueno,
2: que no, sí, se casen con alguien primero que no tenga chamba. No se casen con alguien que no las ame o que sea un hijo, sí, de la jijurria. No,
1: que
2: se
1: sea
2: casen
1: un zorro.
2: Ajá,
1: o sea,
2: mujeriego.
1: Que ande ahí mujeriego, sí, chile frito.
2: No, por no, esta, por favor, no lo hagan porque no lo van a cambiar. Nunca. No lo van a cambiar.
1: A ver, ¿qué cosas no nos dicen del matrimonio? No siempre eres romántico todo. Uh-huh. Obviamente, los primeros años de matrimonio, inclusive el noviazgo, los primeros años de noviazgo, todo es miel sobre hojuelas y es, sí, muy bonito y es la emoción y es la adrenalina y es guau, wow, el sueño, el vivir juntos, qué padre, nuestra casa, nuestras cosas, nuestra cama, nuestra eso. Ah, después, conforme pasa el tiempo, empiezan también los broncones viviendo en pareja, mm, que no son los mismos que cuando son,
2: no,
1: novios, ¿no?
2: Por supuesto que no. Dicen que aprende a conocer a Andrés viviendo con él un mes.
1: Exacto.
2: Continuamos aquí en el show de Miriam y Rocío, no te vayas.

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1: Mis tóxicas, seguimos en nuestra sección platicando acerca de esos detalles que nadie te contó acerca del matrimonio. Fíjate que ahí les va, por eso les digo que lo piensen muy bien. El matrimonio o casarte con alguien no va a curar todos esos vacíos personales. O sea, no sana las inseguridades, ni los traumas, ni el miedo, ni la soledad, nada de eso. Neta, esas cosas tiene uno que atenderse aparte, tomar terapia, hacer lo que sea necesario para poderlo sanar.
2: A ver, vamos a hablar de la convivencia. Está padrísimo, sí, vivir con alguien, compartir, pero bueno, él tiene sus mañas, tú tienes las tuyas, cada quien tiene sus espacios. Digo, también hablo que, vuelvo a lo mismo, a los 20, a los 30, a los 40 es diferente, ¿no? Ya después de los 40, si tomas la decisión de vivir con alguien o de matrimoniarte, pues ya es complicado porque tienes que aprender a respetar los espacios que tú ya sabes que te gusta. ¿Qué pasó en pandemia? ¿Cuántos matrimonios no
1: terminaron? Claro.
2: Porque era la convivencia 24/7 no, y decían, este vato a qué hora se va a largar, güey.
1: Y el otro también, ya me tiene hasta la...
2: Y de repente es, vamos a hacer office, ¿cómo se llama?
1: ¿Home office?
2: Home office, dices, no manches, ¿cuánto se larga?
1: ¿En qué momento? Y el chiquillo grita en las juntas.
2: Pasó a una amiga. Una amiga, no sé, más de 10 años de matrimonio, llega este tema de la pandemia y mi amiga, su esposo, pues empezó a trabajar desde su casa. Entonces, mi amiga ama de casa al 100%, pues para ella era una desesperación y nos hablaba y decía, es que tengo este güey aquí metido 24/7,
1: ya no lo
2: aguanto. Me deja mis horarios de hacer la comida, de hacer el desayuno, de limpiar, o sea, quiero barrer, quiero trapear o lo que tú quieras, y el güey sentado.
1: Dicho, no, seas enfadoso, mi amor, tú a lo tuyo y déjame aquí a mis labores,
2: decía ella.
1: No, güey, qué flojera.
2: Si él fuera, él a lo suyo y yo a lo mío, estaría padrísimo, pero el problema es que él, como estaba ahí, de repente era metiche, se paraba y ya le estaba meneando a la cocina.
1: Ah, no, güey.
2: Y el otro, toda endemoniada.
1: Ella sintió que invadió su espacio.
2: Es correcto.
1: Por eso, las broncas, ¿verdad? Continuamos aquí en el show de Miriam y Rocío, ¿no?

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2: Oigan, regresamos al show de Miriam y Rocío y estamos platicando qué cosas no nos cuentan del matrimonio. Uh-huh. Ya dijimos que el amor no solamente va a ser romántico, ¿no? Luego empiezan los problemas. El casarte tampoco no te va a curar esos vacíos personales. La convivencia cambia. No es lo mismo verte un rato de novios, pelearte y cada quien a su casa.
3: No es lo mismo.
2: Pelearte y vivir, estar bajo el mismo techo.
3: Y aguantarte.
2: Y no poder huir. Dice, ¿dónde me retaco al baño, hijo de su madre?
3: Fíjate que yo, alguna discusión, bronca, desacuerdo que tuve con mi marido en algún momento, pues se arreglaba antes de dormirse, porque dicen los expertos que así debe de ser, porque si la convivencia va a ser diario, imagínate estarle viendo la jeta todos los días.
2: Eso, mira, la comunicación es bien importante, uh-huh. Bien importante. Cuando, y luego parece fácil, no, pues claro que le comunico. No, comunicar cosas que quizá para ti no sean tan importantes, pero para el otro sí. Hasta, oye, el viernes en la noche, uh-huh, tenemos una cena. ¿Qué onda? ¿Podemos? ¿No podemos? ¿Qué hacemos? Esa es una comunicación.
3: Sí.
2: O sea, no puedes decir, oye, ¿sabes qué? Es que ya teníamos compromiso. Güey, cuando me avisaste que teníamos compromiso.
3: Ajá, ¿en qué momento?
2: ¿En qué momento me tomaste en cuenta? Eso es bien importante.
3: También hay que darnos cuenta que el deseo va cambiando. Y eso no siempre significa que se acabó el amor. Ojo, porque la pasión evoluciona, ¿no? Hay etapas de intensidad, otras vamos a estar un poquito más casadas, estrés, llegan los hijos y también la dinámica de pareja y la relación de pareja cambia completamente. Entonces, pues no hay que decir, no, chale, entonces mejor ya no me voy a casar. No, o sea, va cambiando, va evolucionando, hay diferentes etapas en el matrimonio.
2: Totalmente. Digo, también creo que la admiración, esa es la que sí o sí siempre tiene que estar
3: que sí,
2: constante y sonante, que ya lo platicábamos hace un momento en lo que callan los caballeros, qué es lo que a los hombres les gusta, pero que no lo dicen. Esto es bien importante, uh-huh, y creo que como pareja, dentro de la comunicación se tendría que hablar y decir.
3: Continuamos aquí en el show de Miriam y Rocío. ¿Qué opinan ustedes, mujeres? A ver, platíquenos, ¿qué es lo que nadie nos cuenta del matrimonio? Continuamos aquí en el show de Miriam y Rocío.

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1: Vámonos con esta otra notita que está en tendencia. Ay, no lo puedo creer. Bueno, pues es que ahora sí que las generaciones han crecido de diferente manera. Así como nuestros hijos, por ejemplo, las hijas de Miriam y el mío, han nacido ya con tener el chip de saber desde muy chiquititos, agarrar un celular, moverle y todo lo demás. Pues resulta ser que la generación de los jóvenes ya es real, ¿eh? El 50% principalmente de los hombres jóvenes prefiere tener una novia de inteligencia artificial antes que arriesgarse al rechazo personal real. ¡Qué fuerte!
2: No, es como un incel.
1: ¿A dónde vamos a parar? Dice
2: Marco Antonio Solís.
1: No.
2: Es que sabes que todos estos chavos, de repente dices, por eso se van a esta onda de la tendencia incel, que los incel son esos hombres que les dan terror las mujeres. Y de hecho hay grupos y hay motivadores o conferencistas.
1: No, bueno, podrían ir contigo y conmigo.
2: No, olvídate. Que se van con esta línea incel en donde les da terror la mujer, en donde no soportan el rechazo. Pero al final de cuentas, esa es la vida. No todo el tiempo van a tener un sí. Va a haber muchos no, va a haber muchos
1: se hacen
2: vete
1: una,
2: a la fregada.
1: Una
2: muchos,
1: novia Alexa.
2: Claro, pues no sé. No, más bien me creo que como los
1: Alexa,
2: robots.
1: Alexa, dime que me amas.
2: Sí, wey, porque no van a soportar. No,
1: no puede ser.
2: Por eso se critica mucho esta generación.
1: Mira,
2: cristal.
1: Fíjate, no, sí, totalmente. El 31% de los hombres aquí en los Estados Unidos, entre 18 y 30 años, ya está chateando con novias de inteligencia artificial. Sí, fíjate, el 80% de los jóvenes considera una relación virtual. O sea, ya para ellos es su novia.
2: Sí, sí.
1: ¿No? El mercado dice que vale entre 2.700 millones de dólares y va a llegar a 25 mil millones en el 2034. Fíjate, ahí te va el contexto. El 63% de los jóvenes está soltero. Ese es el contexto, ¿no? En mujeres de la misma edad, el 34%.
2: O sea, en hombres, muy arriba, casi lo doble.
1: Y ellos tienen menos amigos, menos contacto físico y más soledad.
2: Pues
1: entonces, la IA llegó justo a llenar ese vacío y por eso decidieron tener a su novia virtual.
2: Pues sí, pero es que no quieren tener compromiso porque no quieren discutir, no quieren que ser rechazados, no quieren tener días malos. No, pues es que eso no es la... Entonces no vivas.
1: Que los acepten como son al 100%.
2: No, vive la vida con todos los sinsabores. Digo, hay días buenos, hay días malos. No todo el tiempo puedes estar positivo. Es más, hay días malísimos que tienes ganas
1: y ni modo
2: de no salir y dices, chale, ni modo, pues son emociones.
1: Así es la vida.
2: Y así son las emociones.
1: Totalmente.
2: Así tira el elefante. Así es la vida.
1: Continuamos aquí en el show de Miriam y Rocío.

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2: Estamos comenzando ya en este juevesito, 4 de junio del 2026. Pásele a lo barrido a la jugada final. Yo soy Jess de León, en compañía de Karina Zambrano. Te damos la bienvenida a este tu espacio, donde te vamos a informar de manera certera. Te vamos a traer todos los detalles, pues, previos a esta gran justa futbolera. El chismecito que no puede faltar. Así que, pues, quédate con nosotros porque esto se va a poner bueno. ¿Cómo estás, Cari?
3: Hola, ¿qué tal? Muy bien, mi querida Jess. Ya estamos listas, ya preparadas en este episodio, en esta emisión de la jugada final. Invitar a todo nuestro auditorio que se quede con nosotros, que nos acompañe, porque vamos a tener un programa.

0: Programa muy completo, este espacio donde le llevamos el análisis, el debate, la chorcha, porque no, de los espectáculos, la información también más relevante del momento, y pues tenemos este programa especialmente hecho para todos, nuestro público latino aquí en Estados Unidos, Jess.
1: Totalmente, oigan, saludos también a toda la gente que nos está sintonizando, que a lo mejor está desde el trabajo, que no sé, a lo mejor los acompañamos rumbo y en las vueltas. Ya saben que en el coche es bien común que uno esté conectado, pero también bien informado, ¿no? Porque pues hay que saber qué es lo que está pasando. Toda la gente de Miami, de Chicago, de Dallas, de Houston, la gente de Los Ángeles, de Las Vegas y de Nueva York, los saludamos con mucho gusto. Gracias por su preferencia y gracias por acompañarnos pues cada día, ¿verdad? Porque aquí estamos nosotros bien puntualitos y obviamente pues bien informados para poder darles todos los detalles. Que por cierto, hoy tenemos un gran programa también. Faltan 7 días, Cari, 7 días para que empiece ya la justa futbolera, esta gran fiesta, y ya sabemos todo el show que va a haber en cada una de las ciudades, todas las personas que van a estar viajando, y pues esperemos que todo salga para bien.
0: Exactamente, estar disfrutando el momento. Los que no vamos a ir, de repente pues vamos a estar de alguna manera, ¿no? Y el sentir, ¿no? Esa emoción de que ya viene el mundial también. Por ejemplo, en mi caso, yo no soy como que muy amante del fútbol, pero igual sí me atrae un poco de repente partidos emocionantes, y pues obviamente el mundial inyecta esa emoción, sobre todo extra, ¿no? En los partidos.
1: Oye, inyecta emoción, inyecta dinero, porque también, bueno, pues estamos hablando de muchos patrocinios que justamente se dan en este tipo de eventos, que es el deporte más patrocinado del mundo, justamente el fútbol, que ahorita les voy a dar algunos numerillos para que lo tomemos en cuenta también. Pero cuéntanos, Cari, ¿qué nos traes? ¿Cuáles son tus titulares?
0: Ah, mira, pues vamos a estar ya en materia informativa, pues regresa la atención diplomática, aparece, reaparece el expresidente de México, AMLO, Andrés Manuel López Obrador, en redes sociales, ¿no? Lanza una dura carta denunciando una embestida de agencias estadounidenses, le envía un mensaje directo a la Casa Blanca que regrese el otro Trump, pero les cuento más detalles más adelante sobre este reclamo. Y también hay un freno legislativo en Washington, ya que se desata una rebelión interna en el partido oficialista de la Unión Americana. Tanto senadores republicanos le dan la espalda al presidente Donald Trump y deciden retirar el presupuesto general de este polémico fondo millonario que es destinado para el salón, el gran salón de baile de la Casa Blanca que tanto quiere el presidente. Pues vamos a estar también dando detalles acerca de eso. Y pues no quisiera dar información triste, mala, difícil, pero hay que también dar a conocer cómo estamos como sociedad, ¿no? Pues tragedia y horror en Virginia. Una llamada de emergencia destapó una verdadera película de terror. Sí, una mujer se rocía con gasolina y provoca un devastador incendio en su vivienda. Lamentablemente, las autoridades confirman el fallecimiento también de su pequeña de tan solo 3 años. Estaremos platicando acerca de ello. Y pánico absoluto a 30,000 pies de altura. Estábamos platicando hace días de un pasajero que fuera de sí se intentó abrir la puerta de emergencia. Pues vuelve a suceder, pero esta ocasión hay una persona que evita todo esto, y es gracias a que a bordo viajaba un ex luchador profesional de artes marciales mixtas, imagínense ustedes, el superhéroe, quien logró someterlo en pleno vuelo. Bueno, también estaremos hablando de que la violencia empaña un festejo en Indiana. Un joven recién graduado perdió la vida de manera trágica al ser alcanzado por una bala perdida mientras se dirigía muy entusiasmado a disfrutar de un partido de béisbol. Estaremos dando a conocer todos estos detalles aquí en la jugada final, así es que acompáñenos.
1: Oye, pues tenemos información completa. Como bien dices, en ocasiones no quisiéramos nosotros también dar esas malas noticias, pero bueno, es lo que está pasando en el mundo y hay que estar también alerta y al tanto de todo lo que sucede a nuestro alrededor. Y yo, por el tema de los espectáculos, híjole, ¿será que Shakira y Piqué firmaron la pipa de la paz? ¿Hicieron las paces? Es lo que se está comentando mucho a través de redes sociales. Imagínate que Shakira y Piqué, es que mira, después de tantos años o estos años que han pasado referente a pues a la separación, a las canciones que ha sacado Shakira. Imagínate que ahora sí ya hicieran las paces. Hay mucha gente que está de acuerdo, hay mucha gente que dice, no, ¿cómo? ¿Cómo lo va a perdonar? ¿Cómo? Bueno, más adelante les voy a decir de qué se trata y qué está pasando y por qué están diciendo esto. Y además hay una nueva polémica que está girando en torno a Edwin Cass. ¿Ahora qué hizo el muchacho? ¿Ahora qué pasó? Bueno, pues más adelantito se los voy a estar platicando. Y como estamos a 7 días, estamos ya literal en esta cuenta regresiva para el Mundial, pues les traigo algunos datos curiosos, evidentemente, pues de este Mundial en especial. Si ustedes se saben algún otro, si conocen esos datos curiosos, porque hay mucha gente que tiene una memoria impresionante. Digo, uno de ellos también es nuestro compañero Heriberto Murrieta, que él es toda una enciclopedia y tiene datos interesantísimos. Pero en ausencia de él, bueno, pues Cari y yo nos dimos a la tarea de traerles unos datos para que no lo extrañen tanto, ¿verdad, Cari?
0: Así es, no vamos a hacerlo como él con el profesionalismo. Bueno, con el profesionalismo sí.
1: No, con el profesionalismo. Sí.
0: La experiencia que tiene de tantos años Heriberto es en el mundo del deporte, sobre todo, trataremos de emular algunas cosas, ¿no, Jess?
1: Sí, pero nos dejó, miren, nos pasó la batuta, así que nos dejó casi que la capa y la espada. Entonces, no se preocupen, estamos bien capacitadas. Oigan, y bueno, también es importante pues mencionar de esos futbolistas que van a tener su último baile. O sea que ya es básicamente, como se dice, la última y nos vamos. Porque a lo largo de estos mundiales, ahorita vamos a hacer un recuento de eso, pues hay varios futbolistas que han estado en varios mundiales, que han pues obviamente dado todo de sí en la cancha, pero que todo por servir se acaba. Y sabemos que todo tiene su vigencia, si no es que por la edad, si no es que por si lesiones, si no es porque simplemente ya se quieren retirar. Entonces, pues ahí hay muchas situaciones y factores, ¿no? Que están involucrados. Entonces, más adelantito les vamos a estar platicando justamente de esto. Para que yo creo que ustedes ya tienen algunos en mente, ya más o menos saben, porque creo yo que es muy, muy enfocado a la edad, ¿verdad? Que uno dice, ay, ya lleva 3-4 mundiales, pues ya cuántos más puede aguantar, ¿no? Y más que nada para estar al 100, para que realmente tenga un buen rendimiento y sea de beneficio para su selección. Entonces, más adelantito vamos a estar platicando de eso. Oye, Cari, ¿y te acuerdas tú que ayer te estaba platicando que justamente el influencer iba a ir a conocer, el Scarso iba a ir a conocer a Tim Payne, ¿te acuerdas?
0: Ajá. Sí, estabas platicándonos acerca de ello, el argentino, ¿no?
1: El argentino, oye, pues ya fue a tener este encuentro con Tim Payne. Obviamente sabemos que todo esto, y para darles en contexto, porque tal vez hay personas que dicen, no sé de qué están hablando, bueno, vamos a ponerlos en contexto un poquito. Todo esto comenzó como una simple broma en redes sociales o como un reto que a lo mejor podía tener trascendencia o no, ¿verdad? Porque sabemos que en las redes sociales todo puede pasar. Básicamente este influencer dijo, oigan, este es uno de los jugadores menos conocidos del mundial, tiene 4,750 seguidores, vamos a apoyarlo para que se haga famoso. Y pues la gente empezó a apoyarlo y entonces ahorita lleva más de 5 millones de seguidores. El punto es que todo el mundo estaba alentando a Valentín Scarsini, que es el influencer, pues para que fuera a conocerlo. Yo les dije que estuvo ahí presente pues en el partido de Haití contra Nueva Zelanda. Ay, donde Nueva Zelanda pues lo golearon bien feo, pero... Ay. Y luego dice, me encanta porque Cari era muy positiva con los de Haití, ¿verdad? Sí. Pues es que ahí sí, ¿verdad, Cari? O sea, ahí sí se vieron bien ganadores.
0: Yo te decía, Jess, es que yo los veo con ese físico y estos hombres que verdaderamente juegan fútbol hasta descalzos, ¿no? Empiezan desde abajo y jugando allá por allá en sus comunidades, jugando fútbol a descalzos así en el calor.
1: Muy rudos.
0: Rudo, exactamente. Entonces digo yo, bueno, son cuerudos, como decimos en mi tierra.
1: Pues bueno, demostraron que sí, demostraron que sí son cuerudos, porque pues al menos 4 golecitos le metieron. Y bueno, después de todo esto, Scarsini ya había dicho en redes sociales, oigan, porque él básicamente, si tú te metes a sus redes sociales, al de este influencer, él va narrando todo lo que va pasando. Ahora te voy a decir algo, Cari, nada tonto el muchacho, una disculpita, ¿verdad? ¿Por qué? Porque empezó a vender y empezó a buscar, me imagino que o él empezó a buscar o marcas lo empezaron a buscar que ya están patrocinadas. Y obviamente estos viajes que él realiza es patrocinado por una marca. El encuentro de con Tim Payne es patrocinado por otra marca. Oye, ¿está haciendo negocio el muchacho?
0: Mira, tiene visión y desde que empezó a hacer como que la idea, ¿no? De hacerlo viral, como que ya traía en mente algo, ¿no?
1: Sí, totalmente. La verdad es que sí tuvo muy buen impacto y justamente se puede ver, ya el video lo pueden encontrar en las redes sociales, ahí se los vamos a compartir también por si no saben sus plataformas. Justo donde se puede ver donde él llega con Tim Payne, donde hola, ¿cómo estás? Se saludan, pues Tim Payne da unas palabras, obviamente dice, oye, mi inglés es malo, dice el influencer, mi inglés es malo, y luego dice Tim Payne, no, pues mi español es malo también, o sea, entonces, ¿cómo nos entendemos? Y ahí medio se dan a entender, me imagino que también hubo pues algún traductor, ¿verdad? Para poder desenvolverse, y aprovecharon para invitarlo también a conocer su país, oye, vente a Argentina, oye, como que ya pasar un poquito más de esa relación de redes sociales a algo un poquito más personal. Obviamente los dos se ven muy amables, muy amenos, y hicieron colaboración de este video, entonces en ambas redes sociales pues está disponible, y ahí por fin se dio pues el momento, ¿no? Se dio el encuentro, pues ya te imaginarás, las redes sociales explotaron porque pues sí explotaron en su momento cuando fueron a seguirlo, pues mucho más. Y los comentarios es haciendo historia en la vida del internet. Por acá dice otro, lo lograste, hermano. Se juntaron los poderes del Caribe. Por acá dice, me siento tan orgulloso. Dice, lo conozco desde sus inicios. O sea, básicamente porque hay mucha gente que lo ha seguido desde que tenía 4,000 seguidores, ¿no? Ya todo mundo es Team Payne. Y ya hay canciones, ya hay merch. Oye, esto se está haciendo grandísimo y pues a la gente le está gustando, Cari.
0: Qué bueno, ¿no? A lo mejor fue también algo positivo para este jugador porque también pueden llover algunas otras propuestas, ¿no? Ojalá que haga excelente papel, sobre todo en la Copa del Mundo, para que también sea como que la parte buena también, ¿no? De que, ah, mira, pues bueno, pueden surgir otras cosas más interesantes para él, ¿no? En su carrera.
1: Pues sí, esperemos que así sea. Al menos el mundo pues ya lo conoció, al menos el mundo pues ya volteó a verlo, ya sabe quién es, que por cierto, su esposa es argentina. Entonces dice, hay una canción que le hicieron a Tim Payne, dicen, no inventes, dice, es impresionante todo el cariño que Latinoamérica le está dando a mi esposo, muchas gracias, él no sabe tanto español, pero no se preocupen, yo le traduzco, dice, yo le traduzco y le voy a dar todos los detalles y yo estoy consciente de todo lo que está pasando, entonces muchas gracias. Entonces también ya la afición y toda la gente pues también quiere a la esposa porque pues es muy buena pareja y porque además cómo ha respondido a través de las plataformas, todo un fenómeno el Tim Payne. Si ustedes todavía no lo siguen, pues qué están esperando, ¿verdad? Vayan directamente a las redes sociales, así tal cual lo pueden encontrar como Tim Payne. Ahorita actualmente tiene 5 millones y esto va subiendo. 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
15: Estamos de regreso en La Jugada Final, gracias a todo nuestro auditorio que nos está sintonizando. Quédense con nosotros porque esta es parte de la información también importante preparada para todos ustedes. Vámonos a materia informativa y es que el expresidente de México, Andrés Manuel López Obrador, reapareció en la escena pública mediante una extensa carta publicada en sus redes sociales. Algo que mucha gente pues le sorprende es que el expresidente durante su mandato, a finales de su mandato en México, decía que él se iba a a su pueblo, que se iba a su hacienda, que se iba a su ranchito, a alejarse de la política, a escribir libros y no meterse ya más en la escena política, pues no, ahora esta vez ya no cumplió su palabra y pues aparece en la escena pública y hace una extensa carta que publicó en sus redes sociales donde denunció una presunta estrategia político-electoral por parte de agencias y funcionarios de Estados Unidos para debilitar el movimiento de Morena y presionar al gobierno de la presidenta Claudia Sheinbaum. ¿Ustedes creen? El documento de López Obrador calificó estas acciones como una embestida intervencionista y cuestionó de manera directa el drástico cambio de postura del presidente Donald Trump respecto a la soberanía mexicana. Y sí, es un tema que ha puesto también en tela de juicio tanto a las dos potencias, a los dos países, y sobre todo, bueno, el político tabasqueño atribuyó esta agresividad a las malas influencias de los consejeros del mismo mandatario norteamericano. Cerró su mensaje con una frase contundente: por el bien de todos, que regrese el otro Trump, recordando obviamente la relación de respeto y cooperación que mantuvieron en el pasado él mismo con el presidente Donald Trump. Y bueno, nos vamos a otra nota. En Washington se desató también una tormenta política, pero interna dentro del partido oficialista. Es que un grupo de senadores republicanos se rebeló, así es, contra la Casa Blanca al oponerse firmemente a la inclusión de una partida presupuestaria de $1,000 millones destinados exclusivamente a la seguridad del nuevo salón de baile de la Casa Blanca, que es una de las obras más polémicas impulsadas por la administración del presidente Donald Trump. Recordemos que el mandatario dijo que el gobierno no iba a poner un solo dólar en esta construcción, pero obviamente después de todos estos atentados que han tenido recientemente, dijo que pudiera utilizar ese salón de baile como un búnker, entonces necesitaba mantenerlo mucho más seguro, entonces esa partida presupuestaria necesita para ponerla en el salón de baile, sobre todo, ¿no? Y ante la intensa división interna, las duras críticas de los demócratas, también por el gasto de estos contribuyentes en medio de la alza del costo de vida, pues no está tan fácil en Estados Unidos, y el riesgo de un estancamiento legislativo, la Casa Blanca se vio obligada a ceder y renunció formalmente a mantener este fondo en el presupuesto general, marcando un inusual freno del propio Congreso hacia las exigencias del mandatario, sobre todo. Y bueno, vamos a otra información. Como lo decía en los titulares, es información a veces dura, a veces difícil de compartir, y pues es una verdadera película de terror porque se vivió esto en el estado de Virginia, ya que una mujer cuya identidad pues está bajo estricto resguardo de las autoridades mientras realizan evaluaciones psiquiátricas, pues se roció completamente con gasolina y se prendió fuego al interior de su vivienda. Imagínense ustedes, el fuego se salió de control de manera inmediata, provocó un devastador incendio. Sus familiares trataron de salvarla, pero no pudieron hacer nada. El incendio se propagó rápidamente, en cuestión de segundos. Lamentablemente, también los servicios de emergencia confirmaron pues que también el fuego llegó a la recámara de su hija de solo 3 años. Esta pequeñita, tristemente también, duele, yo como mamá decirlo, fue también víctima de este incendio, falleció atrapada entre las llamas del siniestro. La madre sobrevivió al ataque, pero está en condición bastante crítica, bajo custodia policial en un hospital local, enfrentando cargos graves que serán reclasificados tras este deceso de la menor. Y bueno, también en otra información, momentos de pánico absoluto se transformaron en un acto de heroísmo, esto a 30,000 pies de altura a bordo del vuelo 3345 de Frontier Airlines, que sucedió hace unos días, que viajaba de San Juan, Puerto Rico, con destino a Chicago. Un pasajero de 51 años de edad y aparentemente bajo los efectos del alcohol, desató un caos al agredir al personal de tripulación, intentar irrumpir en la cabina de pilotos y tratar de abrir una de las puertas de salida de emergencia. Bueno, qué locura, cómo les da por eso, ¿no? De repente, la tragedia fue evitada gracias a una rápida acción de Josh Longwood, un ex luchador profesional de artes marciales mixtas y cinturón negro de jiu-jitsu. Este brasileño de 37 años, quien derribó e inmovilizó de manera segura al agresor en su asiento usando cinturones y sujetadores plásticos. Y obviamente, debido al altercado, la aeronave, pues por protocolos de seguridad, tuvo que realizar un aterrizaje de emergencia en el Aeropuerto Internacional de Miami, donde agentes del sheriff y el FBI arrestaron a este hombre, quien ahora enfrenta cargos federales y una pena de hasta 21 años de prisión. Pues merecido se lo tiene, porque imagínense qué tragedia pudiera haber pasado si él abre esta puerta de emergencia. Y en otra información, para cerrar esta parte informativa de la jugada final, pues la violencia por armas de fuego vuelve a sacudir el estado de Indiana con una trágica historia. Pues ha sido también tema de debate el acceso a las armas en Estados Unidos, y esta vez pasó y cobró la vida de un joven que celebraba con entusiasmo su reciente graduación y perdió la vida tras ser alcanzado por un disparo completamente aleatorio, una bala perdida mientras se dirigía a disfrutar de un partido de béisbol. Imagínense ustedes qué tragedia. Las investigaciones preliminares de la policía local señalan que el joven caminaba en las inmediaciones del complejo deportivo cuando quedó atrapado en el fuego de un altercado callejero totalmente ajeno a él, y a pesar de los esfuerzos de los paramédicos, la víctima falleció en el lugar. Las autoridades estatales han iniciado un operativo, obviamente, de búsqueda para dar con los responsables de este tiroteo que arrebató la vida de este estudiante con un futuro brillante. Bueno, con esta información cerramos esta parte informativa, mi querida Jess de León, y aquí estamos todavía en la jugada final.
16: Ay, qué fuerte todo lo que nos comentas. Pues también pronta resignación para las familias afectadas, y a cuidarnos y a abrazarnos más que nunca. En ocasiones no sabemos por qué situación estén pasando las personas para tomar diferentes acciones. Entonces creo que también cuidar nuestra vida, nuestra físico, pero la salud mental, tan importante.
15: Exactamente, sobre todo, ¿no? Las familias también, el valor de la familia, la educación también como familia que das a tus hijos, el cuidado y también el estar al tanto de lo que están haciendo tus hijos también, ¿no? Sobre todo.
16: Sí, totalmente, qué fuerte, pero bueno, pues así las cosas, y ahí está la información. Oigan, y vamos a cambiar de tema totalmente, porque dicen por ahí las malas o las buenas lenguas que Shakira y Piqué firmaron la pipa de la paz. ¿Será? Pues resulta ser que se empezó a hacer muy viral, pues que Shakira sigue a Piqué en Instagram. Es que ya ven que ahorita es un parámetro. Ahorita ya, si tú sigues a alguien hablando más de una relación, quiere decir que o que van a volver o que todo está bien, o al contrario, si los dejas de seguir es, ¿qué está pasando? ¿Cómo que no sigue a su esposo? ¿Cómo que no sigue a su novio? ¿No? Entonces es como un foco rojo, una red flag, por así decirlo, y hay muchas personas que se dan cuenta que algo está mal o bien en la relación por las publicaciones, por, pues obviamente por seguidores. Entonces, eso fue el caso ahora que está pasando con Shakira y con Piqué. Hace 4 años, ay, qué rápido pasa el tiempo, oigan, pero 4 años que la pareja pues daba a conocer su separación. Imagínense, ya pasaron 4 años después de 12 años más o menos que estuvieron juntos, 2 hijos en común que sabemos que tienen. Entonces, después de su separación, obviamente hubo mucha controversia, pues fue muy mediática, básicamente. Recordamos las canciones que sacó Shakira, unas indirectas muy directas, obviamente pues relacionado a el futbolista con Clara Chía, quien es su actual pareja. Pero ahora lo que están diciendo es que tal parece que han dejado a un lado la polémica debido a estos inesperados intercambios de follows. Los usuarios en las redes sociales pues rápidamente están así, mira, detectaron que Shakira volvió a seguir a su ex, literal, y que viceversa, ¿no? Que tanto Piqué siguió a Shakira. Entonces, pues obviamente han empezado los comentarios de que si se van a reconciliar, de que si, bueno, simplemente ya, mira, lo dejamos por la paz y todo bien. Y esto llegó después de varias canciones. Sabemos que pues Shakira ha tenido que facturar, por así decirlo, de su relación. Ahora, lo que la gente no sabe, porque pues evidentemente alguien, yo creo que lo revisó, Cari, y dijo, ay, todavía se siguen o ya se siguieron, porque asumieron que se dejaron de seguir, pero nunca se dejaron de seguir, ¿creerán? O sea, ellos nunca se dejaron de seguir en redes sociales. A mí se me hace muy raro, porque no sé tú, Cari, pero yo creo que si te ya no tienes una relación con alguien, y más hablando de un ex, lo dejas de seguir, ¿no? ¿Tú qué dices?
15: Ah, no, claro, sí, por supuesto. Ya desde el momento, como dices tú, empiezas a dudar de que ya no se siguen, porque no se seguirán. Ajá. Entonces, pero igual, a lo mejor ella no le importó y lo dejó ahí. De hecho, en su canción, ¿no? Dice, en una canción que tenía con, que tiene con Karol G, que le das like a una foto mía, ¿no?
16: Ajá, sí.
15: Se separaron, ¿no?
16: Justamente, y estamos hablando de, pues, obviamente un 2026, donde realmente tiene un gran peso las redes sociales, y es por lo que muchos nos guiamos en el aspecto de qué está compartiendo, qué está subiendo, a quién sigue, a quién publica, y que realmente ya cuando lo haces oficial casi casi es porque lo publicaste en redes, ¿no? O sea, si no, pues todavía sigue muy, muy underground, como dicen. Pero bueno, aquí el punto es que nunca dejaron de seguirse, a lo mejor estaban silenciados, puede ser, o yo creo que les encanta el chisme a los dos y querían seguir viendo sus publicaciones, o realmente no le tomaron la importancia de vida, porque digo, ay, pues mientras tanto Shakira estuvo haciendo y deshaciendo con sus canciones y con esas canciones y letras tan, pues tan intensas, ¿no? Entonces, pues bueno, punto ahí para todos los seguidores de Shakira que dicen, ay, ¿se van a reconciliar? No creo, y pienso yo que sería lo último que pasaría. Primero yo creo que vemos vacas volando antes de que Shakira regrese con Piqué, ¿no?
15: Así es, definitivamente, ya lo que pasó, pasó, lo que facturó, sobre todo a raíz de toda esa separación. Y lo que sí, fíjate que creo que pudiera ser es tener una relación sana, ¿no? Por los hijos, porque es muy, muy sano, ¿no? Terminar, aunque no terminaron muy bien, obviamente los hijos también resienten esa parte, y ella a lo mejor ya superó esa parte y dice ya mejor así, o sea, por las buenas, igual de lejecitos, pero no juntos, ¿no? Juntos, pero no revueltos.
16: Ándale. Juntos pero no revueltos, bien dice. Sí, y es que ya el hecho de que tengan hijos, ya la situación es diferente, o sea, ya son otros intereses realmente, y muchas veces dejas tu bienestar por lo de los hijos, entonces ya somos adultos también, ¿no? Exacto. Pero bueno, pues ahí quedó, para que lo tomen en cuenta. Oigan, y vámonos rapidito a estos datos curiosos que les traigo preparados para el Mundial 2026. Yo no sé si tú sabías que Craig Gordon de Escocia es el jugador de mayor edad en el Mundial. Mayor edad uno piensa pues ya muy mayor, ¿verdad? Pero es que sabemos que hay edades para el fútbol. Más o menos, ¿cuántos años crees que tenga Craig Gordon? Para decir, bueno, ya es muy mayor.
15: Unos 40 y tantos, unos 42, 43.
16: Justo, ay, casi, 43 y 162 días, o sea, hasta los días le contamos, porque pues sí, ya es una edad en la que pues básicamente dicen, hey, ya retírate. Entonces pues es el que tiene mayor edad, pero también tenemos la contraparte, y es un mexicano. Gilberto Mora es el futbolista más joven de la Copa del Mundo. ¿Cuántos años crees que tiene, Cari?
15: Ese sí me lo sé, tiene 17.
16: ¡Eso!
15: Ahora sí, hice la tarea. ¿Ven?
16: No, claro, venimos preparadas, es lo que les decimos. Oigan, pues ahí están esos datos curiosos que evidentemente, ahorita, pues a lo largo de la semana les vamos a platicar más, pero es importante tomar en cuenta esto, las edades, pero es la misma pasión, la misma adrenalina, y evidentemente, pues, le van a poner todo el empeño en la cancha. Vámonos preparando para esta justa futbolera, obviamente, pues, a través de la jugada final.

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13: Ya estamos de regreso a través de la jugada final y vámonos con la información de los famosos porque hay nueva polémica. Está girando esto en torno a Edwin Cass, el vocalista de Grupo Firme. Ay, ¿qué no hace? ¿Qué no hace Edwin Cass? Tiene una personalidad muy extrovertida. Sabemos que esto es fuera de cámara también, es en el escenario, porque yo no sé si ustedes recordarán o han asistido a alguno de sus conciertos. Es una pachanga completa, o sea, es una tremenda fiesta la que se arma. Y pues ahora justamente hay una nueva polémica donde fue captado circulando por calles de la Ciudad de México sobre una moto, pero sin usar casco de seguridad. Ya sabes que Cuando se trata de famosos, Cari, como que siento yo que la lupa está más intensa, ¿no? Cualquier cosa que hagan o digan casi casi que puede ser utilizado en su contra. Sabemos también las leyes, dependiendo de cada país, pero y es importantísimo las leyes de tránsito porque pues es por la seguridad de cada persona. Ahora, fue captado en la moto y demás porque antes de esto él tuvo una aparición allá en la lucha libre donde se podía ver bien feliz, contento, estaba cantando. Pues ya saben, enfiestado como todo. Y dicen que al final de esto se trasladó en la moto, pero que no siguió el reglamento de tránsito de la Ciudad de México, que obviamente exige que todos los ocupantes de este vehículo pues utilicen el casco, ¿no? En redes sociales están diciendo, a ver, tranquilos, no pasa nada, solamente fue de la moto a su camioneta, o sea, no fue mucho peligro. Pero hay otras personas que dicen, no, es que sí, se fue directo hasta el hotel y esto quiere decir que infringió una ley de tránsito y pues ya me le andan queriendo cobrar la multa. ¿Tú qué opinas?
14: Dios, es que sí es, y es como dices tú, muy alocado, muy arrebatado, uh-huh. Como muchos sinaloenses somos a veces, bueno,
13: sí,
14: de esos, ¿no? Pero sí, o sea, de repente tienes que tener en mente conciencia, sobre todo que estás en un lugar donde no conoces exactamente las leyes de tránsito, y más en la Ciudad de México, que es una ciudad bastante complicada con el tema del tráfico, ¿no?
13: Sí, totalmente, y más también porque tú vas a decir, oye, yo he visto muchos motociclistas que a lo mejor no portan el casco. Mira, no sabemos si ya los multaron, uno, no sabemos evidentemente si alguien ya los vio, y número tres, pues no son famosos, entonces realmente ahí es cuando los ojos a lo mejor, pues quieras o no, pasa uno desapercibido entre tantos millones de habitantes. Pero estamos hablando de Edwin Cass, de que si te lo encuentras en la calle probablemente lo vas a reconocer, digo, no digo que todos, pero sí mucha gente. Obviamente es muy querido por muchos de sus seguidores, entonces pues claro que van a tomar video, claro que lo iban a juzgar, claro que qué pasó, esto, lo otro, a pesar de que muchas veces tal vez tú o sea quien nos está escuchando además o las personas que juzgaron hayan infringido alguna ley, ¿no? Porque pues a veces somos de esos que nos gusta señalar pero no que nos señalen, ¿no?
14: Exactamente, y obviamente está también muy muy dado en las redes sociales ese tema, ¿no? De criticar, de juzgar, ¿no? Uh-huh. Igual también está mal, ¿no? Que lo haya hecho, ¿no? Aunque sea un medio kilómetro. Entonces, pues si eres figura pública, ahí desde el momento en que eres figura pública, eres el ejemplo también para muchas personas.
13: Sí, totalmente, tienes toda la razón. Así que bueno, Edwin, si nos estás escuchando, para que también salga a aclarar, porque o que ya no lo haga, ¿verdad? Porque como bien dices, sí es ejemplo y pues aunque sea algo poquito, algo mínimo, bueno, los ojos siempre van a estar arriba de él. Oye, Cari, antes de que nos des tu nota final, habíamos hablado también de esos futbolistas que van a dar su último baile. Ay, yo creo que debe ser bien triste, ¿no? También que va a ser su último mundial.
14: Sí, fíjate, no creo que tan triste. Porque ellos van a seguir facturando, ¿no? Porque ellos van a seguir facturando y también tienen mucho dinerito, ¿no? O sea, son de los también, igual también muchos de ellos son de los mejores pagados, ¿no?
13: Bueno, sí, totalmente. O sea, yo creo que su dinerito, pues sí se, pues ahí lo tienen guardado, ¿verdad? Han hecho una gran fortuna, pero me imagino que también, o sea, uno como apasionado a su trabajo, el hecho de que ya no lo tengas, en ocasiones es como, ay, extraño esos tiempos donde tenía toda la vitalidad, o esos tiempos donde pues me desenvolvía muy bien en la cancha, no sé, me imagino, ¿verdad? No soy futbolista, pero sabemos que los protagonistas principales, es nuestro querido Lionel Messi y Cristiano Ronaldo, y están haciendo historia porque se convierten en los primeros jugadores en disputar 6 copas del mundo, y sus carreras pues suman más de 24 años, pues yo creo que ya es hora que se jubilen.
14: Ay, mira, pues Lionel Messi 38 años tiene, fíjate. Entonces,
13: ya
14: está muy joven.
13: Ya falta poco.
14: Pudiera haber tú, hay un jugador que tiene 42 años, ¿no? Pero ya es decisión propia de decir, ¿saben qué? Hasta
13: claro.
14: Acá, yo me retiro, me voy a gusto, satisfecho. Ojalá que le dé mucho esta copa, ¿no?
13: Sí, pues esperemos. También hay muchos futbolistas que dicen, oye, me prefiero retirarme en un momento de mi carrera donde esté bien, donde realmente no, no ande dando lástima, por así decirlo, y que esté al tope, ¿no? Y ya después que así me recuerden, porque después hay muchos otros futbolistas que se retiran, pero pues se retiran porque ya no pueden, ya se les nota básicamente pues todo lo que han dejado en la cancha. Los mexicanos no nos quedamos atrás, porque sabemos que Guillermo Ochoa también pues ya afirmó que el torneo 2026 va a ser su última aventura, pues defendiendo la portería del tricolor. Ya había hecho diferentes comentarios Vettor pues a esto, y hay muchos comentarios en redes sociales también que dicen, oigan, pues ya, él también llega a su sexto mundial consecutivo, pues sabemos que es todo un referente Memo Ochoa, y pues esperemos que en este mundial también lo dé todo.
14: Exactamente, y también está Cristiano Ronaldo, ¿no? Que también llega al mundial, a su último mundial con 41 años, siendo el único en haber marcado 8 anotaciones en 5 mundiales consecutivos, y pues capitán de la selección de Portugal, y obviamente espera conquistar la copa para cerrar con broche de oro su último mundial, que muchos que ya están diciendo quién pudiera ganar la copa sería Portugal, ¿no?
13: Ándale, y también Neymar actualmente tiene 34, pero pues ha enfrentado un desgaste físico, un desgaste mental, obviamente por representar a su selección, entonces pues bueno, la carga física y mental sabemos que es muy alta, ¿verdad? Toda esa exigencia, pues son los más mencionados, los más conocidos también, porque pues ya si no, ¿verdad? Han estado en tantos mundiales que cómo no saberlos, conocerlos y pues cada detalle de su trayectoria, no solamente con su selección, sino también pues en lo individual. Así que bueno, será su último baile, pero definitivamente lo seguiremos viendo, lo seguirán dando de qué hablar, y pues hay que disfrutarlos en este Mundial 2026. Pero seguimos con, pues bueno, ya con lo último, ¿verdad? Ya casi nos vamos.
14: Exactamente, pues mira, también en temas de mundial, yo analizando la situación, yo como pareja y como esposa de pues seguidor del mundial, futbolero, basquetbolista, bueno, en todo, ¿cómo adaptarse en esta época del mundial? Les traigo algunas recomendaciones, así que tómenlo nota, estén atentas, señoras, señoritas, que su pareja igual sienten que no las pela mucho en el mundial, pues ustedes pueden aliarse, pueden unirse también. Y pues es que el mundial dura un mes, pero la vida y el entretenimiento también siguen, y solo hay una pantalla principal. Obviamente pueden negociar partidos claves, los juegos imperdibles que se respetan, pero los días de partidos menos relevantes son para las series, o sea, películas, no sé, o el contenido de la pareja. Y pues establezcan, yo les puedo recomendar que establezcan un calendario en el refrigerador. Dice, pueden decir, este partido es tuyo, pero la noche de series es mía. Ahí pueden tener cuentas claras, y sobre todo parejas largas, sobre todo, ¿no? Si no pueden con el enemigo, ármenle una botanita también, convertirlo en un evento social. La idea es que no tienen que volverse expertas en la táctica del fuera de lugar, pero pueden aprovechar el pretexto para convivir. Hay que inventar jornadas también gastronómicas, así preparar cosas ricas según los países que también jueguen ese día, los tacos si juega México, choripán si juega Argentina, no sé, pizza si juega Italia. Inviten amigos también o la familia, y así el ambiente se vuelve una fiesta para todos, no solo pues un monólogo frente a la televisión donde la mujer a veces pues si nos aburrimos, ¿no? Hay que ser sinceras, ¿no? Y también la idea es que el mundial es una excusa perfecta, ya lo hemos dicho, para tener tiempo libre de calidad para ti, para tu familia, y pues mientras la pareja esté completamente sumergida en el fútbol, en el análisis del partido, y pues el momento ideal para salir también tú con amigas, o sea, te puedes ir al spa, te puede prestar su tarjeta de crédito, no sé, leer un buen libro, avanzar en esos proyectos personales sin interrupciones, y pues es un respiro para todos, ¿no? Esa es la recomendación que les hago a ustedes, chicas, señoras, esposas, y al final del día el fútbol dura 90 minutos, pero la armonía en casa dura todo el año, así es que este mes mundialista, respiremos hondo, elijamos nuestras batallas, y por qué no, disfrutemos de la fiesta futbolera.
13: Totalmente, pues ahí están las recomendaciones, como bien dices, es un mes, o sea, hay que buscar una manera de poder pues llevar la fiesta en paz, de ser también ahí
14: a veces uno sí, me pela, ay, es que está viendo el fútbol con sus...
13: Sí, no...
14: Sí, es una recomendación para ellos, Jess, o sea, decirles también no nos dejen fuera, incluyan también y como llegar a un acuerdo entre los dos, ¿no? ¿Qué hacer? ¿Qué partido quiero estar con mis amigos? ¿Qué partido podemos estar juntos o en familia. El chiste es llegar a un acuerdo.
13: Sí, aparte también se vale totalmente. No pasa nada. Ahí tú negocias de que, bueno, te quedas viendo tú el partido o los partidos. Yo me voy con mis amigas. Ese tiempo, pues aprovechenlo también para ustedes. Que nada más es un mes, como dice Cari. Pues hay que hacer las paces. Ahí hay diferentes opciones para la comida, para las actividades. A lo mejor se pueden reunir, pues ya todos los amigos, mujeres y hombres, no pasa nada. Y cada quien hace lo suyo. Y pues es tiempo también de integración con la familia y con los amigos y más con la pareja, que pues digo, un mes dura el mundial, pero pues tu relación en teoría pues dura toda la vida, ¿verdad? Entonces, pues ¿para qué pasarla difícil? Pero bueno, Cari, muchas gracias por esa info. Yo creo que sí nos sirve bastante y ya nos vamos.
14: Sí, ahí está la recomendación. Anótenlo muy bien y estén siempre en paz con la pareja, ¿no? Sobre todo, ahí está la recomendación. Gracias por acompañarnos en la jugada final. Un abrazo fuerte a nuestra querida comunidad latina. Mañana también tiene una cita con nosotros.
13: Muchísimas gracias a ustedes por su preferencia. Que tengan excelente resto de juevesito. Y sí, efectivamente, mañana Cari y una servidora Jess de León nos vamos a estar acompañando. Gracias por acompañarnos en una emisión más de La Jugada Final.
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